0: querido Guillermo, hasta la semana que viene. Gracias.
1: Hasta la semana que viene, Adolfo.
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4: Muy buenas noches. Pasa un minuto de las 2 de la mañana, la 1 en Canarias. El último balance de víctimas que ha hecho público el Ministerio de Exteriores sitúa en 17 el número de españoles encontrados sin vida en Venezuela. 17 españoles fallecidos en Venezuela tras el doble terremoto. Además, hay otros 150 desaparecidos y 12 localizados bajo los escombros. El gobierno venezolano también ha elevado en las últimas horas la cifra de fallecidos hasta los 1.450. Y este es el sonido que nos llega desde Caracas.
5: Giro hacia mí. Recíbame. Ok, vamos hacia allá. 1, 2, 3, pierna primero, cabeza primero.
4: Pues escuchas a los grupos de rescate evacuando a personas que han estado, en algunos casos, hasta 80 horas aguantando bajo los escombros. Hasta ahora los rescatistas han sacado de las ruinas con vida a 33 personas. Una de las cuestiones más preocupantes ahora mismo es la falta de recursos para el desescombro y la búsqueda de miles de desaparecidos. Lo cierto es que la esperanza por encontrar cuerpos con vida se desvanece tras 4 días del seísmo, del doble seísmo en Venezuela. El dato demoledor es el que ha dado este fin de semana el responsable humanitario de la ONU, que cifra en 50.000 los desaparecidos, 50.000 personas desaparecidas. Una vez más, vemos cómo la sociedad española se ha volcado en su respuesta ante una desgracia. Ciudadanos y organizaciones han habilitado cientos de puntos de recogida de ayuda humanitaria en decenas de provincias, muchos de ellos han agotado su espacio físico con la llegada de toneladas de material. Fernando Díez.
6: Una vez más, España responde ante una emergencia. Miles de ciudadanos alrededor de todo el país han acudido a puntos de recogida de ayuda humanitaria para arrimar el hombro. Ropa, comida, medicamentos, como explica Roser Gil, técnico de Cáritas, una de las asociaciones que canaliza la llegada de esta ayuda a Venezuela. Los españoles no tardaron ni un minuto en ponerse manos a la obra.
7: Desde el mismo jueves que abrimos la campaña estamos recibiendo llamadas, donativos por parte de muchísimas personas, por parte de empresas. Estamos súper agradecidos de lo que hemos conseguido hasta ahora.
6: Las redes sociales son también terreno fértil para movilizar a la comunidad. Allí los usuarios comparten información de interés tanto para los familiares y amigos de víctimas, así como para todos aquellos que quieren saber cómo pueden ayudar. Conviene recordar, eso sí, que siempre es oportuno contrastar todo aquello que vemos a través de la pantalla.
4: Gracias, Fernando. Aquí en la noche vamos a seguir actualizando los últimos datos que nos llegan desde Venezuela. Ahora vamos con más cosas.
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4: Porque de Oriente Medio acabamos de saber que Estados Unidos e Irán han acordado detener los bombardeos de los últimos días y se reunirán esta semana en Qatar, según ha informado el portal estadounidense Axios. La presunta pausa en los bombardeos ha llegado 2 días después de que ambos países se hayan acusado mutuamente de haber violado el acuerdo de alto el fuego firmado el pasado 17 de junio. Y hacía mucho que no teníamos una madrugada sin mundial y es algo que, afortunadamente, prácticamente no se va a repetir hasta el término del torneo, hasta el final de este mundial. El último partido que hemos tenido ha sido el primero de 16avos entre Sudáfrica y Canadá. Los canadienses pasan a octavos después de ganar 0-1 con un gol en el minuto 92. El jueves a las 9 de la noche es nuestro turno de la selección España-Austria. Nosotros volvemos a las 3 de la mañana con más información. 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
0: Ya sabemos lo que pasa en España y en el mundo. Te voy a hablar de dos artistas bien distintos. Dos estilos musicales diferentes. Pero dos vidas entregadas a su público, a sus canciones, a trabajar por dar lo mejor de ellos en cada disco y en cada concierto. Hoy entramos de lleno en la vida y en la obra de Bruce Springsteen y de Michael Jackson.

Cantante, compositor, bailarín, productor y auténtico fenómeno cultural. Michael Jackson cambió para siempre la industria musical. Su voz, sus coreografías, su estética y su capacidad para convertir cada lanzamiento en un acontecimiento mundial lo elevaron a una dimensión artística pocas veces vista.

0: Pero detrás del mito también existió una vida marcada por la presión mediática, los excesos, las polémicas, las acusaciones judiciales y una profunda soledad. Esta noche entramos de lleno en la historia del rey del pop. Para hablar de Michael Jackson ya tengo en conexión a Pablo Rodríguez Lago. Es biógrafo de Michael Jackson, es autor de Volviendo a Neverland. Querido Pablo, muy buenas noches. Bienvenido a COPE. Encantado de volver a saludarte.
1: Hola Adolfo, buenas noches. Es un placer y un honor estar aquí otra noche más contigo y se agradece muchísimo.
0: Bueno, además ya te anticipo, en una conversación donde el fondo de armario va a ser la música de Michael Jackson, creo que tú y yo vamos a hablar poco y vamos a escuchar mucho su música, porque cualquier tema que pongas de él es una auténtica gozada. Es decir, lo rento, lo rápido, lo pop, es increíble, es un artista absolutamente total del que conviene empezar hablando de... el ambiente familiar en el que crece, la disciplina de su padre, de Joe Jackson, ¿todo esto condicionó a Michael Jackson?
1: Claro, o sea, Michael creció sin un referente paternal que le otorgase cierto cariño, ¿no? Como hemos tenido todos nosotros en nuestra infancia, ¿no? Michael creció sin eso. Sí que es verdad que había otros referentes paternales en su entorno, como Bill Bray, que era su jefe de seguridad, que fue una persona que lo cuidó toda su vida, desde que era niño hasta que murió, o sea, hasta que él se jubiló y luego murió cuando Michael no estaba vivo, pero ya... cuando ya era muy mayor, ¿no? Pero ese cariño que necesitamos todos de un padre, él no lo tuvo. Él tuvo unas exigencias a base de mano dura que le condicionaron totalmente su personalidad, por desgracia, ¿no? Y le hicieron sentir que el perfeccionismo tenía que ser la base de todo. Y eso lo llevó Michael a un nivel extremo. Para algunas cosas le ayudó, tal vez, ¿no? Para crear una obra tan que perdurase durante tantos años, ¿no? Pero para otras, a nivel personal, eso le lastró, ¿no? Su vida, ¿no?
0: Aunque hoy hablamos de la carrera en solitario del gran rey del pop, es indiscutible que hay que referirse a... que referirse a los Jackson 5. Pablo, ¿cómo influyó su etapa en los Jackson 5 en esta formación artística? ¿Fue realmente un condicionante, una buena escuela?
1: Pues fue realmente una escuela absoluta, ¿no? O sea, en Motown aprendió lo que era el rigor del trabajo, trabajo en equipo también, le enseñaron a dominar el escenario, las bases del estilo de música que estaba creando, ¿no? Del pop, del rhythm and blues, del soul. Cuando Michael entró en Motown tuvo un año hasta que se desvinculó de la discográfica en la que estaba antes, ¿no? Y tuvieron un año para darles estudios musicales, para darle presencia en el escenario, para cuidar su escenografía, para enseñarles a bailar, enseñarles aún más a cantar, ¿no? Sí que es verdad que Michael tenía un talento innato desde que nació, ¿no? Pues valga la redundancia, pero le ayudaron a forjarlo, para pulirlo, ¿no? Y en Motown, pues... creció con todos los grandes artistas de Motown, con Diana Ross, que fue su mentora, ¿no? Por así decirlo. Y ahí aprendió pues las bases de la industria musical, ¿no? Y eso, pues cuando Michael ya fue un poco más adulto, él ya tenía conocimiento de la industria, ya era un veterano. Cuando Michael tenía 18 años, ya era un veterano en la industria musical.

0: Vamos a situarnos en la década de los 70. En tu opinión, ¿qué importancia tuvo el álbum Off the Wall del año 79? Digo, en su carrera.
1: Pues bueno, Off the Wall, Michael ya venía de hacer discos en solitario con Motown, ¿no? Era una estrategia comercial que tenía, que era compaginar álbumes de Jackson 5 con álbumes de Michael Jackson, ¿no? Pero su emancipación artística y musical real, definitiva, fue con Off the Wall, fue la transición que hizo Michael de ese icono infantil a su madurez adulta, ¿no? Y bueno, fue un éxito absoluto, ¿no? O sea, Off the Wall fue un éxito brutal, pero Michael se quedó con la espinita de no haber ganado más premios. Sí que es verdad que le dieron como algunos premios, pero más relacionados con la cultura negra, ¿no? El mejor álbum de Rhythm and Blues y tal, pero Michael quería trascender a todo eso, ¿no? Michael quería ser el mayor artista musical, no solo para artistas negros, ¿no? Sino para artistas negros, blancos, de todas las edades y de todas las razas. Entonces, fue un paso más con lo que vino a continuación.

0: los que amamos la música de Michael Jackson, le encontramos una pareja de baile perfecta, que combinaron a las mil maravillas. ¿Qué aportó Quincy Jones al sonido y a la evolución musical de Michael Jackson?
1: Pues Quincy Jones fue el productor de la mejor trilogía, por así decirlo, de álbumes de Michael Jackson, que fueron Off the Wall, Thriller y Bad, ¿no? Lo que aportó Quincy Jones fue mayormente sofisticación técnica. La producción supo pulir bien las canciones que estaban componiendo Michael, que estaba componiendo Rod Temperton, pero realmente las canciones que Michael traía, las demos que Michael traía de su estudio para presentárselas a Quincy Jones, ya suenan casi como sonaron finalmente en el disco, después bajo la producción de Quincy Jones, ¿no? O sea, realmente la labor creativa profunda de las canciones de Michael radicaba en el propio Michael, que era el que componía en esa época pues la mitad de las canciones. Sí que es verdad que luego en Bad es casi como un álbum de autor, ¿no? Porque compuso prácticamente todas las canciones. Pero Quincy Jones le supo dar ese toque de mezcla de géneros, ¿no? Como de jazz, de funk, de pop, que necesitaron las canciones para trascender a todos los estilos, ¿no? Y eso fue realmente la contribución que tuvo Quincy Jones en esos discos.

0: Llegamos a un momento muy, muy importante en la carrera de Michael Jackson con la edición del álbum Thriller. Te recuerdo que estoy hablando con Pablo Rodríguez Lago, es biógrafo de Michael Jackson, autor del libro Volviendo a Neverland. En tu opinión, Pablo, ¿cómo nace Thriller? ¿Y por qué sigue siendo, en tu opinión, el disco más vendido de la historia de la música?
1: Pues Michael lo que quería con este álbum era hacer un disco en el que todas las canciones fuesen éxitos, que fuesen hits, ¿no? Normalmente los grupos, los cantantes, lo que hacían las discográficas era lanzar un álbum con un single o dos singles potentes y luego el resto canciones de relleno. Pero Michael no, Michael quería, se inspiró en el Cascanueces de Tchaikovsky, que todas las canciones para él, todas las pistas de ese disco, de ese álbum, son buenas, ¿no? Eran joyas. Entonces Michael quería hacer algo así, que todas las canciones pudiesen ser números uno. Y entre eso y la producción de Quincy Jones y la estrategia comercial que tuvo con los videoclips, Thriller se convirtió en el número uno. O sea, realmente los videoclips que había en esa época solamente eran pues herramientas promocionales de las canciones, pero sin mucho aporte, ¿no? O sea, sin muchas florituras, eran a lo mejor la banda tocando delante de una cámara y ya está, ¿no? Pero Michael lo que rediseñó fue el concepto de lo que eran los videoclips para hacer algo más parecido a cortometrajes de cine.
0: Porque tú entiendes que él cambió la industria del videoclip.
1: Sí, totalmente. O sea, realmente los videoclips en aquella época no eran más que actuaciones del grupo, realmente mirando a la cámara, no había una película detrás del videoclip. Entonces Michael lo que quería hacer era contarte una historia con esa canción, aprovechar la canción para contarte una historia, que tuviese un argumento, que tuviese una duración más larga, que fuese un cortometraje ya de 14 minutos, que tuviese introducción, desarrollo y desenlace, una coreografía en la que hubiese bailarines bailando detrás de él. Eso no se había visto hasta ese momento, ¿no? En los videoclips. Se había visto a lo mejor en alguna película, pero no en los videoclips. Entonces lo que hizo fue fusionar el cine con la música. Y así nacieron los videoclips como los que conocemos hoy en día. Y esa fue una estrategia comercial impactante, revolucionaria, y que catapultó el disco de Thriller hasta lo más alto.
0: Correcto.
1: Por eso sigue siendo algo grande.
0: Le dio tanta importancia, le daba tanta importancia a los videoclips, que hubo un año que publicó un tema con su hermana y convirtió aquel videoclip, que era como una nave espacial que llegaba y tal, el videoclip más caro de la historia en ese momento. Pablo, él fue un innovador incluso con las coreografías. ¿En qué momento aparece el famoso paso Moonwalk, esa especie de deslizamiento? ¿Por qué tuvo tanto impacto aquello?
1: Porque a Michael le gustaba mucho también mezclar lo que son efectos ópticos y efectos visuales, como una persona que quiere crear magia, como un mago. Quería hacer magia con la música. Entonces, eso lo llevó a sus pasos de baile. Entonces, el Moonwalk te crea un efecto óptico que es muy llamativo, porque parece que estás caminando hacia adelante mientras caminas hacia atrás. Y eso lo estrenó en un especial de televisión en el 25 aniversario de Motown, en el 83, y ahí lo presentó delante de todo el público que estaba allí viendo, y la gente no se lo creía porque no había visto nunca un moonwalk. O sea, realmente ese paso ya existía, ¿eh? No lo inventó Michael, pero Michael lo popularizó, lo hizo famoso, ¿no?

0: contado en alguna ocasión, desde luego yo no me pongo delante de un micrófono para contarte mi vida y mis cosas, pero aquello me impresionó tanto que me gusta compartirlo, concierto en directo de Michael Jackson en el Vicente Calderón en Madrid. Apareció volando literalmente, desde detrás del escenario, se ubicó en el escenario, le taparon los bailarines, intentó saber si el que volaba era él o no lo era, y de pronto le quitaron todo los artilugios que llevaba que le permitían volar y apareció Michael Jackson. Así empezó el concierto y terminó volviéndole a colocar todos esos aparatos para marcharse volando. Te puedes imaginar que para un joven como yo en aquel momento aquello me dejó... Porque Pablo, Michael Jackson reinventó la forma de actuar en directo, ¿verdad?
1: Sí, realmente diseñaba los conciertos como espectáculos absolutos, o sea, combinaba lo que eran las ilusiones ópticas, como hemos hablado, trucos de magia, le ponían pues a lo mejor unas telas delante, desaparecía, aparecía en otro lado del escenario, mezclaba pirotecnia, fuegos artificiales y mucha precisión también en lo que son las coreografías, el baile y todo esto con un hilo narrativo muy teatral. Entonces, ya no era solamente un concierto, no veías solamente a un cantante y a una banda tocando. Estabas viendo una función teatral con la música como hilo conductor y ilusiones ópticas, trucos de magia y pirotecnia absoluta muy cara para aquel entonces. Y por eso fueron las giras más con más afluencia de público de la historia. Si lo fueron, fue por algo, porque eran espectáculos que nunca antes se habían visto.
0: Correcto. No quiero que te adelantes. En este momento en el que estamos, recién publicado Thriller, ¿cómo vivió Michael el éxito, este éxito masivo y la presión de convertirse probablemente en el artista más famoso del planeta? Digo, justo en ese momento.
1: Pues Michael lo que quería era generar un halo de misterio. Él decía, yo quiero sacar un disco, pero no quiero dar entrevistas. Quiero ser una persona que genere misterio, como la Greta Garbo, ¿no? Entonces se fue recluyendo cada vez más y lo vivió todo esto un poco desde el aislamiento. No podía tener una vida normal pública porque no podía salir a la calle. Michael no podía ir a un centro comercial, no podía ir a un parque de atracciones, no podía ir a un zoológico. Entonces le creaban burbujas personales creadas a su medida para que pudiese tener, entre comillas, experiencias normales, pero nunca iban a ser ya experiencias normales para lo que le quedó de vida. Eso ya se le privó para siempre.

0: Pablo, dos preguntas en una. ¿Qué importancia tuvieron discos como Bad o Dangerous? ¿Y cuál era la clave de su capacidad para conectar con públicos de todas las edades y, sobre todo, de todos los países?
1: Pues bueno, Bad, fíjate, consiguió un hito con Bad, que fue encadenar 5 números uno seguidos, algo que no se había visto nunca, ¿no? Pero Michael ya empezaba a desvincularse un poco del sonido anterior y empezaba ya a entrar en otros ritmos, incluso con Dangerous, que empezó a meter New Jack Swing, música más relacionada con el hip hop de la época, empezó a meter raps en las canciones, ¿no? Y lo que quería Michael realmente con la música era trascender a los idiomas, trascender a los ritmos, trascender a las razas, trascender a la edad, hacer música universal para todo el mundo, no solamente para músicos, para público, para gente de raza negra, ¿no? Y lo consiguió, pues eso, mezclando nuevos estilos, nuevos sonidos, creando sonidos nuevos, melodías muy pegadizas y un lenguaje corporal, un baile que realmente no necesitaba traducción, ¿no? O sea, a todo el mundo le encantaba, fueses quien fueses, ¿no? Si fueses una persona mayor, un niño, una persona de raza negra, blanca, oriental. Estaba por encima de todo eso. Y eso lo fue consiguiendo con Bad, con Dangerous, con mensajes humanitarios, con mensajes, canciones protesta, que llegaban a, pues eso, al corazón de todas las personas. Entraba ya a meterse en un sentido humanitario, un sentido solidario que también la acompañó ya en el resto de su carrera, ¿no?

0: Smooth criminal.
1: ¿Y qué se sabe de cómo era dentro de un estudio de grabación? ¿Era un tipo perfeccionista? Incluso podríamos decir que era un tipo obsesionado con la perfección.
2: Sí, bueno, Michael en el estudio era obsesivo hasta el extremo. Es como lo que habíamos hablado antes, que él creció y le forjaron a base de golpes en lo que era el sentido de la perfección, como si fuese la base de todo, ¿no? Entonces a veces grababa cientos de tomas de una sola frase y al final tenía 100 tomas y elegía una, ¿no? Y a veces mezclaban durante semanas una sola canción. Mira, fíjate, Michael decía que las canciones nunca se terminan, se abandonan, para que te imagines el grado de perfeccionismo que tenía Michael, ¿no? O sea, la mezcla de Billie Jean, creo que se hicieron como 60, 70, 80 mezclas, no me acuerdo ahora del número exacto, y al final, fíjate, se quedaron con la segunda mezcla. Fue la que más les gustó, pero es eso, el nivel de perfección siempre fue absoluto.

0: qué su aspecto generó tanta especulación y debate? Porque hemos oído desde que quería blanquear su piel para ser un hombre blanco, hasta médicos hablando de que padecía una enfermedad que provocaba esas consecuencias. ¿Qué nos cuentas de ese aspecto físico que generó tanta especulación?
1: Bueno, pues todo lo que rodea el aspecto físico tan cambiante y camaleónico de Michael tiene una explicación. Todo, cada aspecto de su cambio físico se puede explicar muy fácilmente, ¿no? O sea, él tenía una enfermedad que fue diagnosticada y que fue contrastada y totalmente confirmada, que es el vitíligo, ¿no? Esa enfermedad despigmenta la piel. Y Michael lo tenía en la mayor parte de su cuerpo, se fue extendiendo poco a poco. Le empezó en la mano, de hecho por eso empezó a llevar un guante, ¿no? Para tapar esas manchas blancas que tenía. De hecho ves los guantes que se conservan de la época y algunos tienen manchas de maquillaje oscuro porque intentaba taparse las manchas blancas, ¿no? Y se fue extendiendo por todo el cuerpo, ¿no? Las manchas de color blanco del vitíligo. Él trataba de taparlas, maquillándolas, y trataba de cubrirlas y trataba de tratarlas con Benoquin, que era una crema para el vitíligo. Y luego también las operaciones de nariz, pues realmente era un trauma, un complejo que arrastraba desde la infancia, porque desde pequeño le insultaban y le llamaban narizotas, ¿no? Y luego lo del pelo, Michael tuvo un accidente con Pepsi en el 84, que le quemó la cabeza totalmente. Le tuvieron que insertar globos quirúrgicos en la cabeza para estirar la piel, coserle toda la piel. Fue unas operaciones que tuvo que hacerse varias veces a lo largo de su vida, ¿no? Entonces los médicos le dijeron, tienes que usar prótesis y pelucas, ya no te queda más remedio que para toda tu vida usar prótesis y pelucas, ¿no? Entonces también tenía lupus eritematoso, que le coloraba la piel, ¿no? Ese efecto que le llaman piel de mariposa. Y pues una cosa y otra fue provocando que el aspecto de Michael se deteriorase un poco y que le diese mucha más importancia a lo que es el maquillaje, a lo que es cubrir sus defectos. Tú ten en cuenta que en los años 80 y 90 no había tanta información sobre lo que era el vitíligo y esas enfermedades de la piel, ¿no? Entonces se tendía a ocultarlas, ¿no? Era ese nivel de perfeccionismo bajo el que estaba sometido Michael, le obligaba a ocultar esos defectos, entre comillas, ¿no? Ahora se lucen con mucho orgullo esos defectos, ¿no? Incluso se monetizan, la gente con vitíligo está en redes sociales exhibiendo su piel, pero en aquel momento pues no había mucha información sobre esto. Y básicamente es eso, todos los cambios físicos tienen mucha explicación sobre Michael.
0: Pablo, ¿qué sabemos realmente sobre su rancho Neverland? ¿Qué representaba para él?
1: Bueno, Neverland fue como su emancipación de su familia, ¿no? Michael ya llegó un momento en el que ya era una persona adulta, ¿no? Iba a hacer ya casi 30 años y no tenía mucho sentido seguir viviendo con su familia en la casa de Encino. Además, a Michael le gustaban mucho los animales exóticos. Tenía pues un mono, tenía jirafas, y precisamente por la jirafa que tenían allí en un chalet, en una urbanización, en Encino, pues los vecinos era como... ¿qué hacéis con jirafas? Que están, hay un olor aquí a cuadra que no es normal. Entonces le dijeron a Michael, tienes que buscarte otro sitio más amplio en el que puedas tener todos estos animales. Y fue a grabar un videoclip con Paul McCartney, el de 666, y había pues lo grabaron en una zona que se llama de California, en unos prados que se llamaban Sycamore Valley Ranch. Y le gustó tanto a Michael que dijo, pues mira, aquí puedo montar mi propio Neverland.
0: Porque Neverland,
1: un santuario.
0: ¿Cuál sería la traducción de Neverland?
1: Nunca jamás.
0: Nunca
1: jamás. Lo hizo un poco basado en la idea del país de Nunca Jamás de Peter Pan.
0: Claro, claro, claro, claro. Oye, sus relaciones sentimentales más conocidas, especialmente con Lisa Marie Presley, que llegó a tener incluso un hijo. ¿Sus relaciones sentimentales fueron estables, armoniosas, equilibradas o fueron tormentosas?
1: Bueno, con Lisa Marie Presley no tuvo hijos. Los hijos los tuvo con su segundo matrimonio, con David Rowe. La relación de Michael con Lisa Marie Presley, con la hija de Elvis, comenzó antes de las acusaciones, porque A veces a la gente se le llena mucho la boca diciendo que Michael pues se casó un poco para hacer cierto lavado de imagen, que también, pero la relación de Michael con Lisa Marie Presley fue absolutamente real. Ella siempre la defendió, esa relación, hasta su muerte. De hecho, en su autobiografía, Lisa Marie cuenta que tenían una relación maravillosa, que nunca fue tan feliz como con Michael, que la relación era física, pese a lo que mucha gente cree, ¿no?, sobre Michael, ¿no?, que hay muchos rumores sobre su sexualidad y todo eso. Pero Lisa Marie Presley ya cuenta que no tendría por qué inventarse nada a estas alturas, ¿no? Pues cuenta que fue un matrimonio totalmente real que se estropeó, pues como se estropean los matrimonios, porque se fueron separando. Ella cuenta que Michael empezó con ciertas adicciones, que tenía en su entorno a ciertas sanguijuelas que se aprovechaban de él, que lo aislaban, que lo metían en una burbuja, y Michael estaba pasando por un momento de ciertas adicciones y que eso lo separó, pero que hasta ese momento la relación de ambos era maravillosa. ¿Qué pasa? Que Michael quería tener hijos con ella, y Lisa Marie Presley ya acababa de tener hijos, no quería tener más hijos. Entonces, pues eso los fue separando, y una enfermera de Michael, de Bill Rowe, le dijo: Michael, si quieres tener hijos, los puedes tener conmigo, yo te los doy. Y Michael se casó, porque Michael venía de los Testigos de Jehová y no estaba muy bien visto tener hijos fuera del matrimonio, ¿no? Entonces se casó con ella, tuvieron los hijos, pero eso sí que es verdad, que ese matrimonio no fue un matrimonio real, por así decirlo, ¿no? Simplemente era una amiga de Michael que le ofreció tener hijos con él, y ya está, y tuvo a los dos primeros hijos.
0: Pablo, ¿en qué circunstancias, te pido brevedad en esta respuesta, por favor, ¿en qué circunstancia murió Michael Jackson el 25 de junio de 2009? ¿Qué papel tuvo el doctor Conrad Murray en su fallecimiento?
1: Pues mira, Michael murió de un paro cardiorrespiratorio en su casa debido a una intoxicación aguda por propofol. Pero es que el propofol, cuando se lo inyectó, ya le había inyectado antes, durante toda la noche, diazepam, lorazepam, midazolam, y luego le mete 25 miligramos de propofol. Algo que ningún médico en su sano juicio habría hecho, y sin monitorizar. Y se fue el médico a hablar por teléfono al baño. Cuando volvió, Michael ya estaba en parada cardiorrespiratoria. Tardaron una hora en llamar a los servicios de emergencia. No supieron dar la dirección exacta en donde se encontraban. O sea, un montón de negligencias que te hacen pensar que o bien hay una mano negra detrás de esta muerte, o bien ese médico fue el médico más incompetente de la historia, porque hay muchas cosas que no se entienden. Desaparecieron las cámaras de la mansión que grababan lo que pudo haber ocurrido. Desaparecieron cuando se llevaron a la policía. Ciertas cosas no cuadran. Hubo un juicio y salió declarado culpable de homicidio involuntario, y de los 4 años solamente cumplió 2.

0: Pablo, en tu opinión, ¿cuál ha sido el legado de Michael Jackson? ¿Qué lugar ocupa él en la historia de la música?
1: Pues mira, es una gran pregunta, porque a mí personalmente, para mí el legado más importante de Michael Jackson no es el musical, sino el filantrópico, el humanitario, el solidario. No se puede olvidar que Michael es la persona que más ha contribuido a asociaciones benéficas de toda la historia. Michael Jackson, aún a día de hoy, aparecen nuevos testimonios de personas que eran niños en aquella época, que te cuentan cómo estaban en el hospital y que Michael llegó a su ciudad, fue al hospital, vio que tenía una enfermedad que podía ser terminal, que necesitaban un trasplante, y que Michael movilizó cielo y tierra para conseguir un donante. Y así, pero cientos y cientos de testimonios que salen aún a día de hoy de personas anónimas. Y para mí ese es el mayor legado de Michael, mucho más allá que el musical. El musical es indiscutible, ¿no? O sea, ya solamente hay que ver ahora mismo las listas de éxitos. Michael Jackson a día de hoy, hoy mismo, está en el top 5 de artistas más escuchados en Spotify este mes. Un músico que hace 25 años que no saca un disco. Un músico de los 80, de los 90, pues a día de hoy está compitiendo con The Weeknd, con Justin Bieber, con Bruno Mars, con Bad Bunny, con Taylor Swift, y no, ni siquiera está vivo. Entonces eso te dice ya, pues te habla de la magnitud de su legado, ¿no? Es un legado incomparable. Pero para mí, personalmente, el mayor legado es el solidario, y creo que Michael se merece que lo recordemos más.
0: A lo largo de su carrera, publicó 10 álbumes de estudio en solitario. Vendió más de 400 millones de discos en todo el mundo. Convirtió a Thriller en el álbum más vendido de la historia de la música. Ganó 13 premios Grammy. Logró decenas de números uno. Revolucionó para siempre el videoclip, la danza y los espectáculos en directo. Michael Jackson falleció el 25 de junio de 2009, pero su impacto sigue vivo. Ahora, además, su historia vuelve a la actualidad con el estreno de la peli Michael, el nuevo biopic cinematográfico que recrea la vida del artista y que vuelve a poner el foco sobre uno de los personajes más fascinantes de la cultura popular contemporánea. Pablo Rodríguez Lago, es un honor tenerte, te mando un abrazo, amigo, un abrazo fuerte.
1: Un abrazo muy grande, gracias.

0: Y como lo prometido es deuda, después de Michael Jackson hay que hablar de Bruce Springsteen. Hablar de él es hablar de la América obrera, de las carreteras infinitas, de los sueños rotos y de la esperanza. Nació en 1949 en New Jersey, en el seno de una familia trabajadora marcada por las dificultades económicas y una compleja relación familiar, especialmente con su padre. La música apareció muy pronto como refugio. Elvis Presley fue la primera gran revelación, pero más tarde llegarían Bob Dylan y el rock de los años 60 para moldear la personalidad artística de quien terminaría convirtiéndose en The Boss. Desde sus comienzos en pequeños bares de New Jersey hasta llenar estadios en todo el mundo, Springsteen ha construido una carrera única. Más de 5 décadas de música y una conexión emocional pocas veces vista entre un artista y su público. Pero detrás del éxito también hubo depresión, hubo dudas, hubo rupturas sentimentales, conflictos internos y momentos de profunda crisis personal y artística, como los que refleja la película Springsteen, líbrame de la nada, centrada en el difícil periodo creativo que desembocó en el álbum Nebraska. Hoy repasamos la vida, la obra y las sombras de uno de los músicos más importantes de la historia del rock. Para ello me acompaña Julio Valdeón. Es autor del libro Darkness on the Edge of Town, Springsteen, en el corazón de la tormenta. Julio, muy buenas noches.
1: Hola, buenas noches.
0: Vamos a comenzar, si te parece, por el principio. ¿Cómo fue la infancia de Springsteen en New Jersey? ¿Qué importancia tuvo su complicada relación con su padre en su personalidad y en sus canciones?
1: Pues es una importancia capital que la ha reflejado en sus discos desde casi el principio. Lo que sucede que es cierto que las canciones primeras de una forma más críptica, y a medida que se iba haciendo mayor, digamos que hablaba de ello con más franqueza y más naturalidad. El padre tenía, hay un doble problema en ese hogar. Por un lado están las dificultades económicas a las que te referías, pues que eran propias de una clase trabajadora precarizada, que estaba pasándolo mal en la costa este de los Estados Unidos en una época, en los años 70, en la que el país pues empezaba a entrar en una cierta fase de declive tras la crisis del petróleo, etcétera. El padre de Bruce encadena trabajos temporales y bueno, las cosas no son fáciles en casa, y de hecho es Adele, la madre de origen napolitano, la que hace un poco de puntal de aquel hogar mientras el padre pasaba de trabajar en una fábrica a conducir un autobús, etcétera. Luego había un problema, digamos, de corte de salud mental, porque parece que el padre pues fue con el tiempo diagnosticado que tenía un problema, pues un severo problema de salud mental que le provocaba unas depresiones tremendas. Y luego había un conflicto generacional. El padre pertenece a la generación que había hecho la Segunda Guerra Mundial, y Springsteen pues es un chico que pertenece ya a la generación de los 60, influido por el rock y por todo lo que viene con ello, y por lo tanto el padre no podía entender a aquel hijo que se empeñaba en llevar el pelo por encima de los hombros, que no quería hacer una carrera convencional y que en cambio soñaba con ser guitarrista y músico de rock. Y de todo ello pues nace una relación complicada, difícil, que al mismo tiempo es fecunda desde el punto de vista artístico, porque hay canciones como Independence Day, por ejemplo, que tratan todo esto de una forma absolutamente magistral. 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
0: 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Julio, sus dos primeros discos no fueron grandes éxitos comerciales. ¿Es cierto que estuvo cerca de ser despedido por su discográfica?
1: Sí, sí, en efecto. Springsteen era un descubrimiento de John Hammond, que es el gran cazatalentos de la Columbia Records, el hombre que había descubierto a Count Basie, a Billie Holiday, a Aretha Franklin, a Bob Dylan, a Leonard Cohen, a tantos y tantos. Y Hammond quedó deslumbrado con aquel chico, con aquella verborrea lírica apabullante y aquella presencia que se llamaba Bruce Springsteen, cuando hizo una prueba para él en los estudios de Columbia en Manhattan. El problema es que los dos primeros discos no funcionan, como tú bien dices, a nivel comercial, son unas ventas relativamente malas. Hoy en día no serían tan malas, teniendo en cuenta que prácticamente no se venden discos, pero en aquella época estamos hablando del gran momento dorado, ¿no?, de la industria discográfica, y la apuesta de Hammond y de Clive Davis, que era el presidente de Columbia Records, pues flaquea hasta el punto de que está a punto de ser efectivamente despedido, y se salva por la campana, se salva gracias al disco del año 75, a Born to Run, aquellas dos portadas en Newsweek y en Time, y aquel número uno que alcanza el LP, que lo consagra como la nueva gran esperanza del rock, ¿no? Un tradicionalista al mismo tiempo con una capacidad brutal para reinventar el género, y eso es lo que va a hacer que su carrera se enderece, aunque luego vinieron otras tormentas.

0: lo adelantaba Julio Valdeón, Born to Run, año 1975. Julio, ¿podemos afirmar, sin riesgo a equivocarnos, que este disco, este trabajo, esta canción, se puede considerar como la canción que salva realmente su carrera, verdad?
1: En efecto, sí, sí. Ellos están prácticamente en el grupo, vamos, y Springsteen en bancarrota en ese momento, sobreviviendo con conciertos muy precarios en lugares insospechados, haciendo también de teloneros de otros artistas, lo cual tampoco era precisamente positivo, porque en cuanto Springsteen y la E Street Band te teloneaban, el artista en cuestión no quería que te volvieran a telonear, porque aquel chaval prácticamente desconocido todavía, pues era una auténtica fiera en el escenario, ¿no? Que bebía de la tradición de los grandes del soul como Sam Cooke y como James Brown, y directamente te devoraba, ¿no? Born to Run vende un montón de discos. Born to Run se presenta con una serie de 10 conciertos en Manhattan absolutamente mitológicos, con versiones de las Crystals y las Ronettes que introducen el repertorio, y con un público absolutamente enfervorizado. Y a partir de ese momento es cuando se crea el culto, digamos, incluso de fanáticos a Springsteen, que empiezan a seguirlo por todo el país. Así que sí, Born to Run, digamos que es un disco con un parto también tremendo, que solo el single les lleva más de 6 meses grabarlo, porque él no estaba conforme en ningún momento con cómo sonaba aquello, y no acababa de encontrar las piezas que encajaran, y que se va reconduciendo gracias a que entran dos personajes claves luego en la vida de Bruce. Uno es John Landau, que era un crítico de rock de la Rolling Stone, un tipo muy letrado, un tipo ilustrado, que había producido a los MC5 y a otros, y que les va a ayudar a establecer un cierto sistema un poco más cartesiano y racional a la hora de grabar. Y luego su socio de siempre, que no había tocado con él hasta entonces en la E Street Band, que es Steve Van Zandt, al que muchos recordarán por su papel en Los Soprano como Silvio Dante. Steve Van Zandt, que va a ser su lugarteniente, su mano derecha, su consiglieri, ¿no? Y que le va a ayudar sobre todo en los arreglos de vientos, que fueron muy complicados para sacar adelante aquel disco épico, ¿no? Que es con el que Bruce de alguna manera se despide de aquella juventud romántica, y que bebe tanto de Phil Spector, ¿no? Y de las melodías wagnerianas, de aquel pop de los 60, como de una cierta romantización de las calles en plan Leonard Bernstein, ¿no? Y West Side Story. Todo esto es Born to Run, y es definitivamente el disco que endereza y salva la carrera de Bruce.

0: hablar de sprinting hay que hablar naturalmente de la E Street Band. ¿Cuándo aparece esta banda que acompaña a Sprinting y qué aportó al sonido del artista?
1: Sí, bueno, la E Street Band se va formando con el paso de los años. Hay algunos músicos que la acompañan desde siempre, como Dani Federici, el organista, un talento natural apabullante. No era un músico de conservatorio ni tuviera una educación reglada, pero tenía una sensibilidad negra, además, para meter unos sonidos muy de iglesia baptista en la música de Bruce, maravillosa, y Gary Talent, el bajista. Pero hay otros que se incorporan con posterioridad, ¿no? En el año 75, Bruce pierde al que había sido su batería y a su pianista, a David Sansius, que luego se fue con Sting y otros, y a David Boone Carter, y ponen un anuncio en el Village Voice pidiendo un batería y un pianista, y ahí es cuando se incorporan Max Weiner y Roy Vitan. Y ese va a ser el núcleo, junto con Steve Van Zandt, que ya digo que entra también en el 75, y por supuesto con Clarence Clemons, ¿no? El saxofonista imponente, influido por King Curtis y otros grandes saxofonistas de la época dorada del rock and roll, y que le va a aportar un sonido tan, tan característico, y además con el que Bruce interactuaba en el escenario, pues con una camaradería muy, muy poderosa, y que además saltaba una brecha que en aquel momento seguía, bueno, sigue siendo todavía una de las heridas fundacionales del país, ¿verdad?, que era la brecha racial, ¿no? Todos ellos conforman el sonido de la Street Band, que es una verdadera apisonadora sónica que va a conformar el sonido clásico de Springsteen en su época, digamos, mítica, ¿no?, en la que se extiende del segundo disco al Born in the USA, porque ya en el Tunnel of Love del año 87 el grupo toca, pero tocan, no tocan juntos en el estudio, cada uno hace sus partes y se desplazan a Los Ángeles a tocar con él. Digamos que ahí empieza un poco el principio del fin de la E Street Band, de la época, digamos, dorada, hasta que años después, en el 99, se reúnen en la gira de, ¿no?, el Reunion Tour, la gira de reunión, y hasta hoy, ¿no?, porque ya yo creo que son absolutamente inseparables.
0: Bueno, yo voy a rebobinar un poco en el tiempo, me quedo en el año 82 y se publica Nebraska. Se dice que fue uno de los álbumes más personales de su carrera, considerado casi como un disco terapéutico. Año 84, se publica Born in the USA, probablemente uno de los mejores álbumes de su carrera. Casi se puede decir que cambió su vida y su carrera con este disco. Ver a Sprinting en directo es un chute de vitalidad, un chute emocional increíble. Temazos como, por ejemplo,

0: Julio, permíteme que entremos en su vida más personal. ¿Cómo fue su primer matrimonio con la modelo Julianne Phillips? Porque aquella relación terminó siendo muy complicada, ¿no?
1: Sí, aquella relación, la verdad es que fue una relación herida casi desde el principio. Entre otras cosas, porque yo creo que Springsteen todavía no se había reconciliado, no había sido capaz de entender cómo podía funcionar una relación de pareja. Ten en cuenta que Bruce durante años había, eso se ve en la película Deliver Me From Nowhere, se ve que él su manager le alquilaba casas en las que él se quedaba para componer, muchas veces ni siquiera sin amueblar, y luego cuando trabajaba con la banda, pues en el garaje ponían los amplificadores y tocaban. Springsteen en aquellas grabaciones, por ejemplo, la del Darkness on the Edge of Town, que se prolonga durante casi un año, en el que graban 60 o 70 canciones, o en la época que va del Nebraska al Born in the USA, que también alumbra, es un periodo realmente de 80 y tantas canciones. En aquella época Springsteen vivía por y para trabajar en el estudio, y muchas veces incluso de noche, cuando el resto de la banda se iba con sus familias, los que la tenían, Bruce cogía el coche y podía acabar en un local, en el Stone Pony o algún otro local de la costa de New Jersey, para tocar con la banda que estuviera en el escenario. Es decir, Bruce llevaba una vida absolutamente nómada y una vida con un punto quizás de locura, que a lo mejor enriquecía sin duda su arte, pero que para su vida personal pues no parece que fuera lo más adecuado. Yo creo que el matrimonio aquel pues sufrió de la vida del músico en la carretera y quizá, bueno, pues de una incompatibilidad de caracteres que a veces uno no descubre hasta que la relación no ha echado a caminar, ¿verdad?
0: Correcto. Luego apareció Patti y Alfa, pero me quiero detener ahora. Año 1994, Springsteen gana un Oscar.

0: Este temazo es el tema principal de la película Filadelfia. En tu opinión, ¿por qué Bruce Springsteen sigue siendo una figura tan relevante después de más de 50 años de carrera?
1: Bueno, porque como todos los artistas que trascienden su momento, ha sido capaz de evolucionar junto con su público. Hay un Springsteen que escribe por y para las neurosis y las ansiedades y los sueños a adolescentes, y hay otro que va madurando y que se enfrenta, por ejemplo, ya en Darkness on the Edge of Town al miedo a traicionar tus orígenes, y que empieza a preguntarse por las deudas y por las metas de la vida adulta. Hay otro en Tunnel of Love que se pregunta por trazarle el arco narrativo que trata de cómo se puede derrumbar una historia de amor y de pareja, que sería el Springsteen de mediana edad, y hay otro Springsteen siempre también con una conciencia social, que por ejemplo se ve en Streets of Philadelphia, ¿verdad? La canción de la película de Jonathan Demme que estás poniendo, que trata temas que afectaban no ya solo a su persona o a su comunidad, sino en general a la sociedad estadounidense, en este caso el SIDA, pero podríamos ir a The Ghost of Tom Joe del año 95, en el que habla pues de las vicisitudes de los inmigrantes que cruzaban la frontera, o hace recientemente con la canción que ha sacado sobre las intervenciones criminales del ICE contra los inmigrantes ordenadas por la Casa Blanca. Eso es Springsteen, que es el heredero de Woody Guthrie y de Pete Seeger, y que coge un poco los galones que no quiso, por cuestiones interesantes, Bob Dylan en su día. Convive con otro mucho más introspectivo, y bueno, digamos que hay casi un Springsteen para cada momento del día y para cada etapa de la vida, y su diálogo con otros grandes creadores de la tradición americana, con el country de Hank Williams, con la novela, John Steinbeck, Las uvas de la ira, con John Ford, y por supuesto con la generación del nuevo cine americano, porque nombrabas Nebraska nace del ver Malas tierras de Terrence Malick, que es uno de los grandes, y en Taxi Driver, por ejemplo, el personaje de Travis repite delante del espejo una frase, You looking at me, que se la coge De Niro a Springsteen de los directos, que se la decía al público en plan broma, guasa, me estáis mirando a mí. En fin, es un tipo que ha sabido dialogar muy bien con la tradición americana, con el arte de su tiempo y con el arte de los artistas que le precedieron, y también captar muy bien las convulsiones y las necesidades del público en cada momento, y por todo ello, pues yo creo que pues, sí, es verdaderamente milagroso que después de tantos años de carrera pues siga sonando actual y siga siendo un referente de la cultura estadounidense.

0: Viva la vida, ¿no?
1: Pues sí, un vinito fresquito.
0: Anda, ven para acá, que te voy a dar un abrazo.
1: Un helado, ay, qué rico, un polo de limón, me encanta el polo de limón. Bueno. Y estos abrazos son maravillosos, vamos a abrazarnos mucho este verano, chicos.
0: Rosa Rosado, mil gracias.
1: Un besito a todos, ponedores.

0: y al cabo es eso, buenos propósitos para el verano y para disfrutarlos en compañía. Son las 4:59, 3:59 en Canarias. En directo estamos poniendo las calles en este lunes 29 de junio de 2026. No te muevas muy lejos, más que nada porque enseguida continuamos poniendo las calles. Por cierto, ahora mismo en facebook.com/poniendo las calles, oye, somos la increíble cifra de 129.847 ponedores. En cuanto tú te sumes, va a aparecer tu nombre por aquí y yo te mencionaré para darte las gracias y la bienvenida. Ojo, que estamos a punto de alcanzar los 130.000 seguidores. En poco más de 150 personas lo vamos a conseguir. Así que a ver si seguimos siendo los ponedores, los que le ponen las calles a España. Gracias por escucharnos. Vamos a por las 5, actualizamos la información. Y a por las 6, a partir de las 6, Herrera, el gran Herrera en COPE. Dieron las 5, las 4 en Canarias.
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0: Muy buenos días, ponedores. Desgraciadamente, la cifra de muertos tras el doble terremoto en Venezuela sube hasta los 1.450 fallecidos. De momento, Íñigo Palomar, muy buenos días de lunes, hermano.
3: Muy buenos días de lunes, Pulpo. A medida que pasan los días en Venezuela, el conteo de víctimas, como decías de momento, pues el conteo de víctimas mortales va aumentando tras ese doble seísmo. Oficialmente, el gobierno venezolano ha elevado en las últimas horas la cifra de fallecidos hasta los 1.450. Y digo oficialmente porque hay serias dudas de que la administración esté ofreciendo con total transparencia la cifra exacta de damnificados por este doble terremoto. Sin ir más lejos, Jorge Rodríguez, presidente de la Asamblea Nacional y quien está ofreciendo esas cifras de la tragedia, ha señalado en las últimas horas que hay 3.150 heridos. El sábado reportó 3.238. Y ese baile de números, a pesar de ese baile de números, no ha ofrecido detalles sobre la razón de esta reducción en el registro de heridos. Ahora la organización PROVEA, el Programa Venezolano de Educación, Acción en Derechos Humanos, exige que el Estado permita el acceso total de la sociedad civil y de organismos independientes para verificar y cotejar esos datos que está dando el gobierno chavista. En este contexto, marcado por la interrupción de las telecomunicaciones y la limitación en los canales oficiales de información, son los propios ciudadanos los que están recopilando la información a pie de calle y son ellos los que elaboran un registro de desaparecidos. La plataforma Desaparecidos Terremoto Venezuela cifra en casi 48.000 las personas no localizadas. Un dato muy similar al que da la ONU, 50.000 desaparecidos, 50.000 desaparecidos. En cuanto a España, el último balance de víctimas que ha hecho público el Ministerio de Exteriores sitúa en 17 el número de compatriotas encontrados sin vida. Además, hay otros 150 desaparecidos y 12 localizados bajo los escombros. Todos los esfuerzos se centran y se concentran en intentar rescatar al máximo de personas con vida. Una tarea ardua, muy complicada, por la falta de medios y por la cantidad de días, más de 4, que llevan los atrapados bajo los escombros.
4: Volteo, giro hacia mí, recíbame, ok, vamos hacia allá. 1, 2, 3, pierna primero, cabeza primero.
3: Están escuchando a un grupo de rescatistas que así celebran cuando consiguen sacar de esos escombros, de esas ruinas, a la gente que lleva atrapada ahí, como te digo, 4 días. Hasta 80 horas han aguantado bajo esos escombros algunas personas. Hasta ahora los rescatistas han sacado de esas ruinas, de esos edificios que se han venido abajo, han sacado con vida a 33 personas.
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3: Y de Oriente Medio acabamos de saber que Estados Unidos e Irán han acordado detener los bombardeos de los últimos días y se reunirán esta semana en Qatar, según ha informado el portal, el medio estadounidense Axios. La presunta pausa en los bombardeos ha llegado 2 días después de que ambos países se hayan acusado mutuamente de haber violado el acuerdo de alto el fuego firmado el pasado 17 de junio. Y aquí en España, reunión excepcional del Consejo de Ministros, de la que se prevé

0: Saldrán prorrogadas las rebajas fiscales que vencen este martes y que fueron aprobadas hace poco más de 3 meses con el fin de mitigar la crisis provocada precisamente por la guerra que aún perdura en Irán. Marta Ruiz.
1: Salvo sorpresa, el paquete de medidas que aprueba esta mañana el Consejo de Ministros no será muy diferente al que expira este martes. Incluirá, por tanto, ayudas a empresas y a ciudadanos. Se da por hecha la prórroga en materia de carburantes, los 20 céntimos por litro para transportistas y el IVA reducido para todos los conductores. De no ser así, a partir del 1 de julio, en pleno éxodo vacacional, repostar saldría hasta 25 céntimos más de media por litro. También se mantendrían las ayudas para fertilizantes y electrificación. Y veremos qué pasa con los impuestos a la electricidad en junio. Ya estamos pagando el 21% de IVA porque la luz dio tregua en primavera, pero el calor está calentando las facturas y el objetivo del gobierno es dar alivio a los hogares al menos hasta septiembre. Sin este paquete, la inflación se habría disparado en un punto adicional. Esta mañana el INE nos dará el dato adelantado de junio. Mayo nos dejaba un aumento del coste de la vida de un 3,2%.
0: Gracias, Marta. Y rápidamente, muy pendientes de la huelga en Renfe, el sindicato ferroviario ha convocado para hoy la primera de las dos jornadas de huelga de 24 horas que ha anunciado coincidiendo con la operación salida de las vacaciones de verano y que conllevará la cancelación hoy lunes de 320 trenes de alta velocidad, larga y media distancia. Transportes ha fijado unos servicios mínimos del 73% de los trenes de alta velocidad y un 65% de los trenes de media distancia. Lo dejamos aquí. Ahora sigues poniendo las calles con Carlos Moreno, el Pulpo.
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0: ¿Qué tal, ponedores? ¿Cómo va la madrugada? Muy buenas noches. Yo soy Carlos Moreno, el Pulpo. Ya sabes que estamos haciendo radio, que aquí no hablamos de política y que el objetivo es unir el deporte de Juanma Castaño o incluso, oye, la noche de Adolfo Arjona con Carlos Herrera cuando comenzamos a las 6 de la mañana. O sea, esto es un no parar. Nosotros estamos aquí en medio haciendo radio positiva, sin hablar de problemas. Nos quedamos con historias humanas, historias de superación, historias de coraje que son las que nos ayudan a darnos cuenta una vez más que a pesar de todo la vida mola y que la vida hay que lucharla, hay que trabajarla, hay que compartirla y sobre todo tenemos que ser felices y nos tenemos que preocupar por los que nos rodean, que también lo sean. Así que vamos con esta historia positiva que nos va a ayudar a comenzar con mucho ánimo esta nueva jornada. No sé si te he dicho que yo soy Carlos Moreno, el Pulpo, y que tú por escucharme eres un ponedor. Un ponedor al que le pido permiso para que me deje contarle una historia, como te decía, de superación, de coraje, pero también de bondad, y la bondad es muy importante. Es la historia de Leonardo, al que todo el mundo llama Leo, tiene 17 años, nació en Madrid, de madre italiana, de padre español, y con 6 meses pues tuvo su primera gran crisis epiléptica. Y ya estando en Italia pues le diagnosticaron el síndrome de Kuczynski. Es un síndrome rarísimo que afecta sobre todo al habla y que conlleva pues una malformación en el área en donde se gestiona precisamente la comunicación. Y así nos lo cuenta Paola, su mamá.
1: Que no pueden hablar porque en realidad Leonardo no puede mover los músculos de la cara, con lo cual sobre todo su lengua está completamente dormida, paralizada. Entonces cualquiera de nosotros en esta condición no podría hablar. Y de hecho le impide también comer bien. ¿Y por qué? Porque tiene una malformación justo en la zona del lenguaje y él no responde, no hay la llamada del músculo conectado con el cerebro.
0: Para comunicarse utilizan los talkers, que son unos aparatitos diseñados para que las personas que tienen dificultades a la hora de hablar pues puedan expresarse. Gracias a ellos, gracias a esos talkers, Leo ha podido seguir aprendiendo porque su malformación no ha afectado en absoluto a su inteligencia. O sea, él es una persona muy inteligente, una persona muy preparada, pero tiene ese problema. Bueno, pues ahora mismo ya está estudiando una FP de marketing electrónico y, por cierto, ha sacado muy buenas notas.
1: Que sí, que sorprendía muchísimo a los médicos, que eras un niño muy receptivo. O sea, tenía como que su inteligencia seguía intacta, a pesar que no pudiera hablar y no pudiera comer bien.
0: Paola dice que ha formado un binomio perfecto con su hijo y se siente muy orgullosa de que todos los sacrificios que han hecho en estos años pues hayan dado resultado. De hecho, su último éxito es el libro que le animó a escribir. El título es Historia del Silencio.
1: Sí, y soy yo la primera que me sorprendió al leer el libro, porque esto ha sido un libro escrito solo por él, y yo como mucho le daba sugerencia de título, porque él me preguntaba, ¿qué escribo ahora? Digo yo, pues escribe sobre tu familia o sobre tu enfermedad, porque mucha gente dice, ¿pero qué te pasa, Leo? ¿Pero qué tú qué tienes? Y entonces este libro él lo ha escrito sobre todo para que la gente que lo conoce sabe cómo es, cómo piensa, cómo vive, cuánto quiere a la gente, porque ese libro, lo bonito que es un himno a la gratitud.
0: Y es que noche tras noche, Leo fue dando forma a su libro, hasta que un día sorprendió a su madre pidiéndole que buscase un editor.
1: Todas las noches se quedaba hasta las tantas escribiendo, estaba como muy apasionado en escribir, y un día me dice, me suelta esto y me dice, mamá, ya tengo mi libro, ya lo puede publicar. Y digo yo, pero ¿cómo? Eso no sé ni cómo se hace y qué hacemos con esto. Y él dice, no, yo he escrito mi libro y quiero que la gente sepa cómo soy realmente, y sobre todo para agradecer.
0: Es emocionante toda esta historia y es emocionante y es una demostración de que el que quiere puede y el que puede quiere. O sea, te quiero decir que lo importante es que se siga luchando, ¿no? Bueno, pues con la ayuda de estos talkers que te estoy contando en esta madrugada en COPE, pues Leo nos ha podido explicar en esta emisora de radio el objetivo de su libro.
2: ¿Qué quiero decir en mi libro? Es sonreír al mundo para ganar en la vida.
0: Sonreír al mundo para ganar en la vida. Leo es feliz. Leo es muy feliz. Y es un ejemplo de superación a pesar de todas sus dificultades. Debido a su malformación, que te lo contaba al principio, el pequeño fue víctima de bullying, de mucho bullying en el colegio. Es increíble que estas cosas sigan ocurriendo, la verdad, me sigue llamando la atención, pero desgraciadamente fue así. Él intentó no darle importancia, pero su madre sí sufrió muchísimo con la situación. Paola reconoce que en aquel momento su hijo mostró más madurez que ella.
1: A ver, yo desde luego lo he vivido peor que él. Él me ha enseñado muchísimo por su madurez, de pasar un poco de los insultos para él. El discapacitado es más el que insulta que no el que recibe. Yo sí que lo he pasado mal y lo he visto solo en dos ocasiones que ha venido a decirme: mamá, para ya, habla con este niño porque no está diciendo cosas que no me gustan. Pero en línea general no le ha afectado tanto. Sabe su condición y no cree que por su condición tiene que ser insultado. Es bastante maduro en esto.
0: Si algo nos ha enseñado Leo, es que el bullying es el sinónimo de acoso, es el acoso, es que el acoso no pudo ni con su ánimo ni con su alegría. Él está agradecido a la vida y eso lo plasma en su libro. Si algún ponedor quiere saber más, si hay ponedores que están interesados en conocer su historia y conocer la historia que aparece en este libro se llama Historia del Silencio, de Leonardo González Resta. Es una novela sobre su vida donde nos cuenta que hay que mostrar siempre tu mejor sonrisa a todo el mundo para ganar en la vida. Así que insisto en el nombre de la obra. Historia del Silencio, de Leonardo González Resta. Es una novela sobre su vida donde nos cuenta que hay que mostrar siempre tu mejor sonrisa al mundo para ganar en la vida. Así que Leo, mucho ánimo y gracias por tu historia.
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0: incluso a estas horas en la madrugada siguen pasando cositas, pero cositas muy extrañas. Vea, y te lo dejo porque estamos flipando.
1: Pulpo, siempre flipamos porque yo aquí traigo pues la morralla. Lo que me...
0: El veneno.
1: Esto es lo que no quiere nadie. Nosotros cuando uno está haciendo la edición en un informativo y llegan este tipo de noticias es la del descarte, ¿no? Pero la gente se equivoca, porque yo creo que es donde está el meollo, la esencia humana.
0: Sí, sí, sí.
1: ¿Eh? Aquí es donde uno averigua cositas. La libertad religiosa, hoy hablamos de la libertad religiosa. Deja que me ponga mística. Esto es algo que ha costado muchísimo conseguir. De hecho, en muchos países, lamentablemente, no se goza de ella. Y esto no es ninguna broma. Es una pena, ¿eh?, que haya gente perseguida por sus creencias, por rezar a un Dios cuando la fe no tiene por qué hacer daño a nadie. Y si no, que se lo digan a una mujer de Filipinas que ha estado rezando durante años a una figura que ella creía que era Buda. O sea, ella realmente creía que estaba rezando a una divinidad. Claro. Pero en realidad era el ogro de Rek.
0: ¡Ay, Dios!
1: ¡Ay, Dios! Nunca mejor dicho.
0: Nunca mejor dicho, ¿verdad?
1: Y se ha tirado la tía años. Años venerando. Fe, Pulpo.
0: Madre mía.
1: Fe. Encomendándose. Tú cuando le rezas a un Dios, te encomiendas a él.
0: Claro. Te ofreces a él.
1: Pues de Dios nada. Ella le ha estado rezando al ogro verde que vive en una ciénaga y que se describe como una cebolla.
2: Un ogro es como una cebolla.
3: Apesta.
2: Sí.
3: No,
2: sí.
3: Te hace llorar.
2: ¡No!
3: ¡Ah! Si las pones al sol se vuelven marrones y les salen pelitos blancos.
2: ¡No! ¡Las capas! Las cebollas tienen capas. Los ogros tenemos capas. Las cebollas tienen capas. Lo captas, los dos tenemos capas.
1: Te ha quedado claro lo de las capas, ¿verdad? ¿Tú has visto el rec?
0: Sí, he visto muchas veces de Rek, muchísimas. Y esta era la voz de Juan Muñoz, el moreno de Cruz y Raya.
1: Sí, efectivamente, el burrito.
0: Uh-huh, correcto.
1: El burrito es Juan Muñoz, me parece, ¿no?
0: Sí.
1: Si no me equivoco.
0: Exacto, Juan Muñoz, sí, Juan Muñoz.
1: Bueno, esta historia que te cuento de esta mujer que creía que tenía un Buda y que había hecho un altar a un Buda y era un ogro de Rek, que claro, tiene un aire... Buda es así como gordito. Sí. Lo único que no tiene las orejitas. Bueno, claro, yo aquí preguntándote si tú conocías quién era el Rek, si tú llevas las orejitas.
0: Claro, yo llevo desde el 2003 las orejitas en todas las actuaciones.
1: Mi madre, y yo diciendo, ¿conoces a el Rek? Pues claro. Bueno, lo mismo me dices que no. Y llevas años poniéndote las orejitas del muñeco.
0: Sí, sí. Además, era una película que yo veía con mi hija.
1: ¡Claro!
0: Muchísimas veces. O sea, era su película favorita.
1: Hombre, es que es de la época de tu chica, del 2000.
0: Sí, efectivamente.
1: Claro.
0: Nace en el 2002, pues imagínate, ya en el 2004-2005 ya la veíamos juntos.
1: Claro. Bueno, la historia es que esta mujer tenía ahí una estatua religiosa y durante años rezó frente a ella, pero con total devoción, sin sospechar absolutamente nada raro. Y claro, normal, la figura es que transmitía serenidad y tenía la postura típica de un Buda, que así sentadita, con las piernitas así dobladas, imaginas era un Buda,
0: sí,
1: ¿no?
0: Sí.
1: Hasta que un visitante llegó a la casa, fue un visitante el que cuando fue a su casa pues vio la figura detenidamente y le preguntó que por qué tenía una figura de dibujos animados en un altar llena de velas y de flores. Y ella le contestó, bueno, pues porque es Buda, y al hombre no le quedó más remedio que sacarla de su horror.
4: ¡Te has equivocado!
1: Pero te has equivocado total y absolutamente.
0: Sí, verdad,
1: o sea, estás súper errada. Pobre mujer, lo curioso es que no es el único caso de señoras rezándole a personajes ficticios sin saberlo. Este ha sido uno de los que yo he descubierto, pero hay más. Por ejemplo, una abuela estuvo más de una década rezando a lo que creía que era una figura religiosa y resultó ser un muñeco de Darth Maul. Que yo te cuento,
0: dices?
1: ¿Quién es? Sí, el icónico villano del episodio 1 de Star Wars.
0: Sí.
1: Bueno, pues el muñeco que tiene, que es rojo y negro y sí, tiene dos cuernitos.
0: Sí.
1: Vale. Bueno, pues este, el Darth Maul, era un muñequito que alguien había perdido años atrás. El objeto, no se sabe por qué, acaba en la casa de esta mujer. Alguien lo coloca en un pequeño altar pensando que era una imagen de un santo.
0: Fíjate.
1: Y allí se quedó durante 15 años de oraciones. Lo más sorprendente es que el personaje tiene aspecto de demonio.
5: Yo estoy flipando.
1: Claro, que si me dices otro, te digo, bueno, pues puede parecer un santo, San Antonio de Padua.
0: Sí, sí, tal cual.
1: O San Francisco de Asís. Pero es que tiene una pinta el demonio que, aunque lleva un poco aspecto de sotana, lo que lleva encima, ¿no? Que puede parecer así, pero claro, sí, el aspecto que tiene el bicho, rojo y negro con dos cuernos, más bien parecería el diablo, ¿no?
0: Vamos, por lo menos, claro.
1: Pasarle por un santo. Bueno, otro caso espectacular relacionado, por cierto, también con Star Wars, es el de una mujer que tenía enmarcada una imagen que pensaba que representaba a Jesucristo y en realidad era Obi-Wan Kenobi.
0: Toma ya.
1: Pero vamos a ver, yo no culpo a la señora porque Ewan McGregor en esas películas sí que se da un aire, ¿eh? Durante años la imagen presidió la casa hasta que alguien reconoció al maestro Jedi y la familia descubrió que ayuda divina, ¿no? Pero al menos habían tenido la fuerza de su lado.
6: Que la fuerza te acompañe.
1: Claro que sí. Hombre, ya tenía enmarcado la imagen de Obi-Wan Kenobi, ¿eh? Yo qué sé, ¿qué quieres que te diga? ¿Ayuda divina? Pues no, pero la fuerza, mira si la tenía.
0: Está muy bien, muy bien.
1: Y cambiamos ahora de saga y nos vamos al Señor de los Anillos, porque la estatua en cuestión tenía aspecto solemne, postura seria, túnica larga, todos los ingredientes necesarios para convertirse en santo improvisado del salón familiar de esta familia. Pero efectivamente no, no era un santo, era Elrond, uno de los elfos más sabios de la Tierra Media.
7: Claro, ahora lo entiendo todo, pero qué tonto he sido. Madre mía, qué estafa más grande.
1: Qué estafa más grande, de verdad. Y pasa cada cosa, Pulpo, o sea, ocurre cada cosa. Aquí cada uno tiene lo que le da la gana y le reza. Pues eso, un cuadro de Obi-Wan Kenobi, una estatua de un personaje que parece un demonio, el rey que crees que es Buda. ¿Cómo estamos, eh? Si tienes un altar en casa, quizás no esté de más hacer una pequeña revisión visual de vez en cuando, no vaya a ser que lleves años rezándole a un Jedi, a un ogro o a un personaje de Tolkien sin saberlo y no te está sirviendo de mucho. Vale. Es que esas cosas hay que tener un cuidado, ¿eh? Tremendo. Bueno, vamos a escuchar a Emilia. ¿Tú sabes quién es Emilia?
0: Sí, and a big, big girl, and a big, big girl. Por lo menos en el 2010 la presentaba yo en Cadena 100 así.
1: No, no, no, esta es otra Emilia.
0: ¿Otra
1: esta,
0: Emilia?
1: Uy, esta
0: Emilia,
1: nació no, casi vale. En 2010. Que no sé si en 2010, ¿no? Porque tendría 16 años, pero sí que, vamos, debe tener 22. La historia es que Emilia, vamos, no tengo ni idea, es que le encanta a mi hija. Y por esto la he puesto. Esta la has puesto tú este verano pasado, en algún bolo.
0: Sí, la que yo la he puesto ahí en los eventos, en las fiestas que pincho por ahí.
1: Eso es. Bueno, Emilia, la artista ha decidido dar un paso inesperado en su carrera, en su línea de negocio. Como te digo, tiene 20 y pocos años, pero es una artista internacional súper reconocida, ¿vale? Como nuestra Aitana, nuestra Lola Índigo, pues sí. Aquí tenemos a Emilia. Y entonces ha fundado una empresa inmobiliaria, porque todo el dinerito que tiene, pues la chica tiene 22 años o así, pero es lista. Ella sabe que lo mismo la música le dura dos telediarios. Entonces, lo que ha hecho ha sido crear una empresa para llevar temas inmobiliarios, comprar y vender casas. Y ha fundado, y se llama, si te digo cómo se llama, Perra Exclusive S.A.
0: Ya sabes. Perra Exclusive S.A.
1: Perra Exclusive S.A. Sí, sí. Tiene sede en Buenos Aires, pero el capital inicial es de más de 25 millones de euros, ¿eh? Que va la niña sin suelto. Bueno, la niña no tiene suelto. La compañía operará en compraventa, alquiler, desarrollo de proyectos y administración de propiedades. Emilia es la dueña, pero ella va a seguir desarrollando de momento su carrera artística sobre los escenarios y su madre, Liliana Gabriela Rueda, va a ser la que ejercerá como presidenta de esta compañía inmobiliaria. Aquí, el que no corre pulpo, vuela.
0: Vuela. Efectivamente. Pues venga, sigamos poniendo calles aquí en Copen.

0: mucha gente poniendo calles, pero realmente la audiencia de Poniendo las Calles, ¿realmente en qué trabaja? ¿Cómo las ponen?
1: Ahí va la ronda de ponedores. ¡Dale, pulpito!
0: Y cada día descubrimos profesiones nuevas y ponedores nuevos que nos vais contando a qué os dedicáis, cómo le ponéis las calles a España, cada uno con vuestro trabajo. Y nos encanta lo que nos contáis. Dice este primer mensaje, fíjate, vea qué bonito. Dice, hola Pulpo y ponedores, somos Juanmi y Paquita. Tenemos una carnicería y os escuchamos mientras preparamos las carnes. Sois geniales.
2: Fran Pérez, que dice que se dedica a la automoción. Estoy empleado en la planta de Mercedes-Benz en Vitoria, donde fabricamos los modelos Vito y clase V. Soy ponedor de calles.
0: Toma ya, qué bien, muy bien.
3: Buenos días, Pulpo, y a todos los ponedores. Francisco de Sevilla, aquí para el trabajo, a dejar pueblo limpito. Soy operario de limpieza. Vamos, Pulpo. Soy ponedor.
0: Muchas gracias, Francisco, desde Sevilla. Gracias por escucharnos y por dejar las calles como la patena. Un abrazo bien fuerte. Siguiente mensaje dice, saludos, Pulpo, Bea y ponedores. Me llamo Pedro García, antiguo oyente de tu programa. Yo era vigilante de seguridad, nos cuenta Pedro, y ahora mismo soy técnico de emergencias sanitarias. Os quiero dar la enhorabuena por el programa y he vuelto a las noches, así que entre aviso y aviso, pues también os escucho.
2: Como Sergio, que lleva siendo ginecólogo más de 35 años en Mérida. Dice que nos escucha muchas noches de guardia, que su formación es la de ginecólogo, pero que él se considera un ponedor con muchas facetas. Por ejemplo, le gusta la viticultura, dice que también es senderista, le gusta pescar truchas, hace kayak de aguas bravas y ha hecho el Camino de Santiago hasta 15 veces. Wow. Me encanta ser ponedor, respirar cada día y os doy las gracias por vuestra compañía.
0: Qué bonito mensaje, muchas gracias.
4: Hola Pulpo, mi nombre es Alfonso y voy camino del desmantelamiento de la central nuclear de Santa María de Garoña. Te escucho muchas mañanas cuando voy de camino y la verdad que me gusta. Un abrazo Pulpo, un abrazo para todos, un abrazo para cada una.
0: Madre mía, desmantelando la central nuclear de Garoña. Ahí tenemos también los ponedores. Es increíble este mensaje que nos acabas de dejar en el WhatsApp. Alfonso, te mando un abrazo y las gracias por elegirnos para pasar tu trayecto y tu madrugada en un ratito con nosotros, escuchar la radio en directo. Te mando un abrazo y ya nos contarás algún día cómo se desmantela una central nuclear. Tengo mucha curiosidad. Si te apetece algún día, dínoslo. Te llamamos y nos cuentas la historia. Siguiente mensaje dice, Pulpo, vea, equipazo de Poniendo las Calles. Yo me llamo Marta, trabajo en el aeropuerto de Madrid, estoy limpiando por las noches y es verdad que me hacéis mucha compañía. Yo también soy ponedora, dice Marta.
2: Susana, que se dedica a la limpieza de comunidades, nos manda un saludo desde Alcorcón.
0: Me encanta.
5: Buenos días, pues soy soldador y estoy de trabajo, de camino al trabajo ahora, que ya empiezo ahora en 15 minutos. Buenos días.
0: Muchísimas gracias, soldador también. No teníamos, yo creo que no habíamos encontrado a un ponedor que dijese que es soldador, no vea, no me suena.
2: Yo creo que alguno que otro, pero pocos, no es uno de los oficios que más se nombran.
0: Porque, por ejemplo, el cerrar una empanadilla, eso es soldar también,
2: sí,
0: me imagino,
2: también.
0: ¿No? Con el tenedor, ¿no? Ahí dejas ahí el huevo, el atún, el tomate y luego lo aprietas con el tenedor y
2: eso soldando. También es soldar. Pues es verdad, sí, soldador de huesos también los hemos tenido.
0: De verdad. Vamos a por el siguiente mensaje. Dice Pulpo Bea, muy buenos días, me llamo Gustavo, os escucho desde la ciudad de Rosario, en Argentina, mientras trabajo de guardia de seguridad. Gracias por la compañía. Guardas de seguridad nos han escrito muchos, la verdad, ¿eh?
2: Sí, muchos, los guardias de seguridad, muchos, pero también tenemos a muchos mecánicos, como Juanito. Dice que se dedica a trabajos de mantenimiento y que nos va escuchando.
0: Maravilloso, maravilloso.
6: Desde las minas de Río Tinto, un saludo del Muji, soy ponedor.
0: El Muji, muchas gracias, desde las minas de Río Tinto, eso es un no parar, ¿eh? Gracias por este mensaje que nos has dejado en el 662-942-605 y el último mensaje que leo es el de Alberto de Carcaixent, dice que todas las mañanas nos escucha 20 minutos hacia el trabajo y dice, en esos 20 minutos me alegráis la mañana porque soy la pera. Yo también soy ponedor, dice Alberto de Carcaixent.
2: Como Carolina, ella es ponedora, es jurista, magistrada y catedrática de Derecho Civil, pero confiesa que ese no es el motivo por el que escucha Poniendo las Calles hasta ahora. Dice que es que la fascinan las manualidades. Dice, claro, como sufro de insomnio, pues me levanto y me pongo a pintar, a hacer mis labores. Es que admiro muchísimo a los artesanos. Creo que el proceso creativo ensancha el alma. Nos manda un abrazo y dice, lamentablemente soy una ponedora sin diploma.
0: Bueno, eso lo solucionamos enseguida. Llámanos en directo, 950-6006. Gracias.
7: Hola, ponedores. Hola, buenos días. Aquí unos ponedores. Somos unos vendedores de bragas del Mercadillo. Venga, un fuerte abrazo y somos ponedores.
0: Muchísimas gracias. Ya, te escribí un día por WhatsApp. Miento, te escribí por Facebook a ver si podíamos conectar un día y nos contabas cómo se venden las bragas en los mercadillos. Tengo mucha curiosidad, así que si te animas, la puerta la dejo abierta. Seguimos en COPE, seguimos poniendo calles.
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0: Son las 5:30, las 4:30 en Canarias. Estamos a lunes 29 de junio de 2026 haciendo radio en directo en la cadena COPE. Vamos a lo que vamos porque a partir de las 6 comienza Herrera en COPE. Y cuando Herrera y Bustos se ponen a los mandos, ya sabes que nos van a informar, nos van a entretener y sobre todo nos van a despejar un montón de dudas de cosas que están ocurriendo en cualquier parte del mundo. Íñigo Palomar, ¿cómo estás? Muy buenos días.
1: Muy buenos días, Fulvo. Pues estamos de lunes, ¿eh? Y los lunes en cuesta julio y agosto cuestan más. Sí, cuestan bastante más.
0: Es verdad. Pero asómate aquí a Facebook y date cuenta la cantidad de gente que está aquí como nosotros tirando del carro, ¿eh?
1: Facebook poniendo las calles. ¿Cuántos somos ya?
0: Ahora mismo te lo digo, espérate.
1: A ver.
0: 129.850. Estamos a 150 personas de alcanzar los 130.000 seguidores en un programa de madrugada. Récord histórico, ¿eh?
1: Ostras, 129.000 seguidores, ¿eh? Madre mía, qué barbaridad. Casi 130.000.
0: Nos faltan 150 personas. Miguel Ángel Santos Ariza nos acaba de seguir. Así que, Miguel Ángel, muchísimas gracias. Tania Fernández, que está en Almería, también lo acaba de hacer. Gracias, Tania. Muy bonito vestido llevas, por cierto. A medida que la gente se vaya sumando, yo iré mencionándoles para darles las gracias.
1: Vestido de verano.
0: Vestido de verano, sí, muy. Y ella muy morenita de su piel, con su bebé en brazos.
1: Qué envidia.
0: Con sus dos niños, con el marido. Muy bien, pues una ponedora más, una gente que funciona y que hace grande España en la madrugada.
1: Qué envidia la gente que a 29 de junio ya está morena de pulpo y tú y yo estamos más blancos que.
0: Eso es verdad. Eso es verdad. Bueno, cada uno tiene lo que puede y sobre todo que ya dentro de nada comenzarán las vacaciones para muchos y descansarán. La gente tiene que descansar,
1: claro, ¿eh? Claro que sí. Y la gente que trabaja de noche tiene que ver el día también, que también es muy importante. Porque claro. Nosotros el sol lo vemos francamente poco.
0: De refilón, de soslayo.
1: Sí, de soslayo, mejor dicho.
0: Qué barbaridad. Bueno, mira, ya tenemos 29 ponedores más que nos acaban de seguir en este momento, Íñigo. Esto es un no parar.
1: No paramos.
0: ¿Y cómo viene el día? Porque he estado viendo las imágenes de los rescates de pues fíjate, la gente que está sufriendo ahora mismo en Venezuela. Tremendo. Ha vuelto a ocurrir una catástrofe donde estuve yo en el año 99, en diciembre del 99, en el estado de Vargas, desgraciadamente pisando cadáveres. O sea, hubo una riada, sepultó varias localidades y en un helicóptero, fíjate, un helicóptero del gobierno de Chávez de aquella época. Yo estaba haciendo una acción para Cadena 100. Y cuando se deposita en el suelo el helicóptero, tenías que tener muchísimo cuidado porque ibas pisando cadáveres. Era una situación muy dolorosa, lo pasé fatal y ahora he estado viendo que es también en el estado de Vargas, en La Guaira, donde ha ocurrido pues la mayor parte del desastre de los dos terremotos. Esto es terrible, faltan muchas personas por aparecer, muchos cuerpos por confirmar, ¿eh?
1: Bueno, y la verdad es que no tengo muy claro yo que al fin de esta tragedia, cuando lleguemos, que creo que aún está lejos el final de esta tragedia, pues seguramente sí. No lo esté nunca, porque hay que entender que ahora mismo han pasado 4 días y el gobierno venezolano es el que es y los recursos en Venezuela son los que son, claro. Y son francamente pocos. Claro. Bueno, las imágenes que estamos viendo, cuando tú ves las imágenes, a mí me recuerdan mucho al de la Dana. A las imágenes de la. ¿Qué decían los vecinos? Aquí no ha llegado nadie, nadie claro. Nos ayuda. Claro. Claro, tienes que pensar que España es un país del primer mundo con infraestructuras, con servicios, con un tejido público de servicio muy importante. Luego se gestionará mejor o peor, pero el tejido está ahí, ¿no? Pero es que en Venezuela, imagínate, Venezuela es un país que en los últimos años ha vivido un proceso de depresión, de deterioro importantísimo. Claro, catástrofe como la que estamos viviendo, no llegan manos a ningún lado. De hecho, yo te contaba de madrugada en los boletos que son los propios ciudadanos los que están contando los desaparecidos. Y a ellos les salen 49.000, según he visto en el último dato que he podido ver en la web de la plataforma Desaparecidos Venezuela, que es un dato que se aproxima mucho al que da la ONU, al responsable humanitario. Y el único que no está ofreciendo datos con transparencia y con la opacidad que le caracteriza al gobierno venezolano, al gobierno chavista, es precisamente el gobierno chavista, que está dando 1.450 muertos, cuando vemos a los servicios y a la gente a la que se le entrevista en la calle, que no paran de sacar cadáveres. De sábado a domingo solo han contabilizado 20 muertos más. Sí. Los heridos del sábado al domingo no solo no subieron, sino que descendieron. Y son bailes de cifras que no están muy justificados ni fundamentados. Cuando se le pregunta, cuando se les puede preguntar, en este caso a Jorge Rodríguez, al presidente de la Asamblea Nacional, chavista de PRO, y no justifican mucho los datos. Por lo tanto, es muy preocupante que en una catástrofe el gobierno lo esté llevando con esta opacidad que, por otra parte, caracteriza al gobierno venezolano. Entonces, ahora ya, pues pasados 4 días, el programa venezolano, por ejemplo, de educación, acción y derechos humanos, pues está exigiendo al Estado que por favor permita el acceso de la sociedad civil y organismos independientes para verificar y cotejar los datos, porque en las tragedias es muy importante saber y conocer cuál es la realidad, hasta dónde llega la realidad, para poder movilizar los recursos suficientes. Suerte que está habiendo una movilización espectacular de la propia ciudadanía, de miles y miles de voluntarios y también de ayuda internacional, de la Unidad Militar de Emergencia Española, del equipo de emergencias de Madrid y tanta gente. Y aquí también lo preocupante es que ya estábamos el viernes y el jueves en una búsqueda contra el ojo, pero imagínate, hay gente que lleva más de 4 días bajo los escombros, con todo lo que eso supone. O sea, gente que realmente, si se pusieran los servicios que hay que poner, seguramente se les podría rescatar con vida. Y estamos en esa carrera contra el ojo, cruzando todos los dedos y rezando para que cada día que pase... Es cierto que el conteo de cifras de fallecidos va a aumentar, pero ojalá también aumente el de gente rescatada y el de gente que se le ha podido encontrar con vida, que es el conteo que queremos que aumente y que podamos contar aquí todos los días. Y en eso estamos.
0: Qué horror. Estoy preparando lo que me ves aquí, que estoy toqueteando con el móvil y con el ordenador. Estoy, pues mira, intentando digitalizar estas imágenes que he rescatado de la tragedia de Vargas, donde, insisto, desde Cadena 100 llevamos un montón de medicamentos para toda esta gente, ¿no? Y estoy viendo las imágenes, 1, 2, 3, 4, 5 coches, camiones escolares, autobuses escolares, repletos de niños que directamente la riada se los llevó por delante y ahí se ven un montón, desgraciadamente. Esto es terrible, es dolorosísimo, un montón de coches, un montón de cuerpos, un montón... Esto es terrible, pero yo no sé si debo publicar esto, pero la realidad es esta. Aquí estoy con el helicóptero que me puso el gobierno venezolano de aquella época, con José Ángel Rangel, que era el vicepresidente del gobierno. Estoy viendo miles y miles de hectáreas tapadas por el río que bajaba de una montaña y que, claro, como los afluentes, como las salidas naturales de agua se construyó, pues ese agua, esa evacuación de agua, pasó por encima de todas esas localidades y ahí estaban todas esas personas. Es tremendo, Íñigo.
1: Es tremendo.
0: Es dolorosísimo.
1: Bueno, y además de Venezuela, a la que le vamos a dedicar gran parte del programa, como no puede ser de otra manera, con entrevistas a pie de calle, con gente que... vamos a hablar con el presidente de Bomberos Sin Fronteras, que ya están sobre el terreno ayudando, con los perros, con todos los equipos que han podido traer de España. Vamos a hablar de más cosas aquí en España, por ejemplo, de la huelga de Renfe que empieza hoy y que va a afectar a muchísima gente. Se cancelan 320 trenes entre alta velocidad, larga y media distancia. Es cierto que el Ministerio del Ramo, el Ministerio de Transportes, pues sí que ofrece servicios mínimos, pero claro, en plena época estival, con la operación salida por las vacaciones veraniegas, tenemos una huelga de Renfe. O sea, yo creo que hay dos cosas para verano que son fatales, que es una huelga de Renfe, como la de ahora, o una huelga de controladores, que son las mayores pesadillas para cualquier español durante las vacaciones. También hay que entender que el sindicato ferroviario pues se queja de las condiciones laborales en las que trabajan y tienen todo su derecho, más faltaría, de hacer huelga. Y será hoy ese primer parón, la primera jornada de 24 horas, ya te digo, 320 trenes se cancelan, y luego habrá otra el 15 de julio. También vamos a hablar, por supuesto, tenemos dos declaraciones importantes hoy. Gertrudis, ya sabes, la secretaria, la guardiana de las joyas, de la Juar, del Tesoro, declara hoy en el Senado, a partir, si no me equivoco, de las 6:30 de la tarde, y luego tenemos por la mañana en la Audiencia Nacional a Carmen Pano, que también te sonará, la señora, la empresaria también, que llevaba también, las bolsas a Ferraz con 90.000 euros, te sonará.
0: Claro que me suena. Estoy archivando todo esto. Esto
1: también lo estás digitalizando.
0: Parte de la historia, ¿no?, de la corrupción del Partido Socialista, como siempre.
1: Sí. Pues ahí estamos. Y creo que me dicen que ya no puedo hablar mucho más.
0: Ya, vamos al límite.
1: Venga.
0: Vamos al límite. Bueno, yo ya he subido la foto a mi Instagram de lo que acabo de decir de la tragedia de Vargas en el año 1999. Quien la quiera ver, nadie está obligado, pero quien se quiera asomar, ahora mismo en mi Instagram, el pulpo-oficial, hay una foto que describe pues lo que se vivió en aquella época, en diciembre del año 2000. Íñigo Palomar, a partir de las 6, haznos hueco, que nos pondremos a escuchar a Herrera y a Bustos.
1: Aquí tenéis hueco siempre, los ponedores.
0: Un abrazo, te mando, gracias. Chao. Vamos a por ello, 5:40, las 4:40 en Canarias. Ya sabes que esta semana, o te lo digo ahora por primera vez, la máquina del tiempo se pone la camiseta de la selección. Arrancamos en el año 1982, cuando España organizó su primer mundial. Vamos a ir lanzando, Pepe, la canción. Muchos recordarán que, bueno, pues se lanzó un temazo llamado A por ellos, de la banda del Capitán Canalla. Una canción que llenó plazas, peñas, radios e ilusión, y al final, oye, el campeón fue Italia, pero aquel verano demostró que el fútbol también podía tener banda sonora. Arranca nuestro viaje por los mundiales durante toda esta semana con la banda del Capitán Inhumano.

Durante toda esta semana vamos a ir recordando las grandes canciones de los mundiales, buenos recuerdos para recordar hoy cómo vivíamos el mundial de aquel año. Son las 5:42, hora menos en Canarias. Hay una cosa que me llamó la atención hace tiempo y lo quiero compartir ahora con los ponedores, porque claro, cuando termina el programa, pues yo lo que hago es que llego a casa, mi cuerpo sabe perfectamente que he terminado de trabajar, pero claro, mi cabeza no, mi cabeza está ahí todavía renqueante. Mi cabeza como que sigue repasando entrevistas, canciones, conversaciones con los ponedores de calles, llamadas que se han quedado pendientes, algún que otro diploma que haya que hacer algún ponedor. Claro, mi cabeza está pensando ya en mañana, en la familia, en el siguiente programa. Es un agobio brutal. Claro, pues un día me di cuenta que estaba cansado, que no dejaba de estar cansado, pero que no descansaba cuando me metía en la cama. 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

0: 5:44, hora menos en Canarias, llega el momento de saludar a nuestro motorman, el hombre que lo sabe todo del mundo del motor, Alfonso García. Buenos días.
1: Muy buenos días, Carlos, y feliz lunes.
0: Feliz lunes, hermano. El Ministerio de Sanidad está confirmando su intención de prohibir fumar ni más ni menos que las cabinas de los camiones. No sé qué opinan nuestros ponedores camioneros. Cuéntanos.
1: Sí, esa es la intención de Sanidad en su anteproyecto de ley antitabaco que ha elevado al Consejo Económico y Social para que emita el informe preceptivo antes de aprobarse en Consejo de Ministros y su posterior debate en el Congreso. Las asociaciones de transportistas, como Finadimer, dicen que esta prohibición va a afectar a unos 300.000 conductores de camiones pesados y unos 60.000 de ligero, que no podrán hacerlo en su pausa obligatoria de 45 minutos y después de casi 5 horas de conducción. Sanidad incluye las cabinas de los camiones como espacios que tienen que estar libres de humos para no afectar a menores o personas vulnerables cuando el camionero normalmente viaja solo, y si va acompañado nunca será por niños. Recordemos que los conductores ya no pueden, los conductores profesionales ya no pueden fumar en áreas de servicio, bares o restaurantes de carretera, ni en un futuro en sus terrazas.
0: Muy bien. Mira, ahora mismo conduciendo Marcos David Román, que está con Avanza de Costa del Sol. En este momento Rafael Sánchez va con su camión en tiempo real. Nos acaban de seguir en Facebook, ¿eh? No me invento nada. 5:45, hora menos en Canarias. Luego, Alfonso, otra cosa importante, los radares, el gran hermano de las carreteras y calles, resulta que aumentan casi un 40% en los últimos 5 años. Pero claro, siempre por nuestra seguridad y porque parece, dice, la mejor forma de recaudar, ¿no?
1: Así, esto lo has dicho. En el último lustro, desde 2021, nuestras calles y carreteras cuentan con 1.000 radares automáticos más, según datos del Observatorio de Radares en España, Coyote. A día de hoy hay un total de 3.621 radares, de ellos la gran mayoría son fijos, 2.472, y eso que no se tiene en cuenta los radares móviles. Pero los que más han aumentado son los de tramo, más del 80%.
0: Sí.
1: Y los de control de semáforo en los últimos 5 años se han duplicado. Si hablamos de vías, donde mayor número de dispositivos de control es en zona urbana, el 44%, 32% en vías secundarias y una cuarta parte en autopistas y autovías. De media, decirte que los conductores españoles a diario nos encontramos con 106 radares al mes.
0: Tremendo, tremendo. Son las 5:47, hora menos en Canarias. En unos minutos damos la del pulpo a quien corresponda. Lo más importante es que ahora, claro, estamos viviendo bastantes días con mucho calor. El calor, digamos, que está en plena actualidad, Alfonso. Yo no sé si te imaginas a día de hoy, 29 de junio de 2026, subirte a un vehículo sin aire acondicionado y conducir sin él. Si hacemos un poquito de historia, Motorman, ¿cuándo llega el aire acondicionado al automóvil? Tú este dato lo tienes.
1: En los años 30, sí. Un multimillonario de Texas, Estados Unidos, que sufría la fiebre de Leno y que no quería pasar todo el día en casa, encargó a que el Vinator le instalara un aire acondicionado en su Cadillac, que funcionaba con un motor separado del automóvil a gasolina, que movía un compresor colocado en el maletero, en la parte exterior. En esos años, antes de la Segunda Guerra Mundial, casi todas las marcas de automoción americanas se metieron en el mundo de los electrodomésticos. Pues bien, en el 39... General Motors fue el pionero y Packard el primero en ofrecer aire acondicionado ubicado en el maletero, como la mayoría hasta los años 40. Será después de la Segunda Guerra Mundial cuando Ford, Chrysler, General Motors comienzan nuevos desarrollos y ya en 1953 sale de Detroit el primer coche con aire acondicionado. En España el primer coche de producción nacional con aire acondicionado es el Dodge Dart en los 70, pero no será hasta esos años 70 cuando se democratice.
0: Sí.
1: Pero las marcas lo ofrecían siempre como opción de pago, claro. Y por cierto no era barato. El primer aire acondicionado de fábrica es el del 132 de Seat, pero no es hasta los años 80-90 cuando el aire acondicionado y luego el climatizador se generalizan. A día de hoy el aire acondicionado en el vehículo está claro, en cualquier vehículo es un elemento imprescindible para conducir con seguridad, y por salud.
0: Tremendo. 5:48, hora menos en Canarias. Es evidente, Alfonso, ahí no me puedes dejar de dar la razón, que el parque automovilístico español está envejecido y, claro, no para de hacerlo. Esto, claro, ¿qué es lo que hace? Bueno, pues lo que hace es que aumenten las visitas al taller y las averías, y sobre todo en cuanto a emisiones, ¿eh?
1: Así, según datos de Recomotor del primer semestre de este año, donde hay un cambio de tendencia, donde los componentes de alto valor y la tecnología ganan terreno frente a las reparaciones puramente mecánicas. Los talleres se enfrentan a un parque de coches muy viejo, aumento en gastos de reparación y una mayor complejidad electrónica. Claro. El análisis estudio recoge y apunta que el gasto medio, la factura media, sube un 9% y se sitúa en los 684 euros por intervención en el taller, porque se necesitan más horas de mano de obra y de recambios y repuestos. En cuanto a las averías, los sistemas eléctricos y de emisiones aumentan las visitas al taller, aunque el desgaste general y mantenimiento son las principales incidencias, teniendo en cuenta que más del 60% de los coches superan los 10 años de edad y la edad media en España es de casi 15 años.
0: Muy bien, quiero mandar un abrazo a Mariola, que nos acaba de dejar un mensaje muy bonito en torno a las fotos que he publicado en mi Instagram de la tragedia de Venezuela, pero desgraciadamente no la de hoy, sino la que vivieron en el estado de Vargas, con también miles de muertos en una riada que sepultó pues un montón de poblaciones, y que, bueno, pues tuve la fortuna de estar ahí echando un cable voluntariamente y vivirla con mucha intensidad y con mucha tristeza, ¿no? Y entonces he recuperado esas fotos y las estoy subiendo a mi Instagram para que veáis este pueblo, la cantidad de años que lleva sufriendo y cómo pues estas cosas pasan a la gente, pues cuando ha levantado cabeza después de un montón de años y poco a poco, porque Venezuela es lo que es, y que ahora pues estén viviendo una tragedia de semejante magnitud con estos dos terremotos. Alfonso, vamos a echarle un vistazo, porque es el momento de que nos hables de la autonovedad de la semana en automóviles. Llega el nuevo Kia K4, que tiene un pintón brutal, por cierto.
1: Sí, es el sucesor del Fed, un coche compacto, berlina, de casi 4,5 metros, con una línea como el del eléctrico EV4, pero más bajo, el Kia K4, donde predomina más el espacio para 5 ocupantes, con mucho espacio para las piernas atrás y gran maletero. El Kia K4 es un coche familiar, pero con toques, una estética deportiva. 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
0: Venga, y ya por último, Alfonso, porque Herrera en COPE está a puntito de comenzar, la consulta de un ponedor, de un oyente que se llama Emilio, que está en Córdoba, y dice: Pulpo, esto es para Motorman. Yo soy un conductor joven que pone las calles, que me acabo de comprar un coche para hacer mis próximas vacaciones, y me gustaría saber, por favor, qué presión debo poner a los neumáticos ante las temperaturas y con más carga en el coche. Gracias y saludos de un ponedor.
1: Vale, los especialistas, Emilio, los fabricantes de neumáticos dicen que, como norma, antes de salir de viaje, revisemos neumáticos y poner una presión, aumentarla en 0,2 bares sobre la indicada por el fabricante. Es decir, si tus neumáticos te ponen que 2.0 de presión, aumentala a las 2,2 bares de inflado. Recuerda que en recorridos de verano con altas temperaturas, y además vas a cargarlo un poco más de lo habitual, pasajeros y maletas, es importante todo lo anterior por seguridad, estabilidad y consumo de combustible. Ah, y si lleva rueda de repuesto, comprueba su estado y su presión.
0: Desde luego que sí, Alfonso, muchísimas gracias. Bueno, no hay tiempo para más. Yo me voy a ir poniendo la sintonía de dar la del pulpo a Herrera. Yo no sé cómo te vas tú, ¿eh? Cuéntame, Alfonso.
1: Pues como siempre, deseando una feliz semana poniendo
0: el intermitente. Muchísimas gracias. 5:53, 4:53 en Canarias. Lo que significa que en 7 minutos comienza Herrera en COPE. Hoy es un gran día para recordar a un músico. Yo creo que pongo este grupo y nadie me va a recordar cómo se llamaba la formación. De hecho, creo que lo voy a hacer. No voy a decir qué grupo es, pero que seguro que te va a traer muy buenos recuerdos. Fíjate, es el primer temazo que sacaron, bueno, se presentaron con esta canción, se dieron a conocer con esta obra. Vamos a ver, ¿dónde estabas tú cuando sonaba esta canción allá por los 80? ¿Te ubicas? ¿Qué grupo era este? ¿Cómo se llamaba el cantante? Que hoy, por cierto, está cumpliendo 58 años. sonido de bajo contundente, formación catalana. Qué buen rollo, qué divertidos, qué sonido popero de aquella época y la voz de él maravillosa. Nosotros llevamos poniendo las calles desde las 4 de la mañana. Comenzamos a esa hora. Mañana a ver el Mundial, a qué hora nos permite comenzar. En cualquier caso, gracias por poner las calles con nosotros. Ahora te quedas con Herrera en Cope. Salud, buen día.

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3: 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Los 16avos se ponen al rojo vivo, Daniel Asenjo.
4: Hoy tres partidos más, Alberto, después de que Canadá eliminara ayer a Sudáfrica para convertirse en la primera selección en octavos de final. La jornada arranca a las 7, desde las 6:30 en tiempo de juego, con el Brasil-Japón. A Carlo Ancelotti, técnico de la pentacampeona, le han preguntado cómo duerme un jugador antes de un partido decisivo en un Mundial. El italiano tira de ironía.
5: Bien. Você pensa que o jogador não dorme bem? Habitualmente, que passa? Que o jogador que vai jogar sabe. É o jogador que não vai jogar que não sabe. O jogador que vai jogar sabe que vai jogar. É um colóquio individual. Mas o jogador dorme bem, né? Dorme muito bem. Melhor que um treinador.
4: Unas horas más tarde, a las 10:30 en Boston, Alemania-Paraguay, Javi Gómez.
6: Un partido donde Alemania es muy favorita. Es cierto que viene de ser criticada por su juego y por su derrota ante Ecuador. Aún así, cero preocupación en los de Nagelsmann, que no podrán contar con Schlotterbeck. Su puesto lo ocupará el jugador del Real Madrid, Tony Rüdiger, mientras que en Paraguay se aferran a Enciso y a la vuelta de Almirón, el primer jugador expulsado por taparse la boca para referirse a un rival. Recuerdo que el ganador jugará ante Francia o ante Suecia.
4: Y ya de madrugada, las tres, Países Bajos y Marruecos, cierran la jornada. Y la selección española vuelve hoy al trabajo para preparar el duelo de 16avos ante Austria. Eso será el jueves en Los Ángeles. Para ese encuentro no estarán Nico Williams ni Jeremy Pino por lesión.
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18: Seguimos con la actualidad provincial. Lo hacemos en estos momentos con una temperatura que ya supera los 32 grados en puntos de Cabanes, Benicarló y Torreblanca. Y en un día de cielo poco nuboso, aunque tendremos nubosidad de evolución durante la tarde, que podría dejar en el interior chubascos y tormentas localmente fuertes, incluso llegar acompañadas de granizo. Y por ello, a partir de las 12 se activa aviso amarillo en esa zona. En cuanto al tráfico, circulación condicionada en la A7 a su paso por Benicarló, Benicàssim, Castellón y Villarreal. También en la Nacional 232 entre Higuera, Nacional 340 en Villarreal y Oropesa del Mar. Además, debido al incendio que todavía sigue afectando en la zona de Forcay, también cerrada la CV124.
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18: Dos de los seis heridos ya han sido dados de alta después del accidente que ocurrió en la madrugada del sábado al domingo en Castellón, que dejó cuatro fallecidos. 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
11: Mateo 7, capítulo 7, versículo 7. Buscad y hallaréis, llamad y se os abrirá. Le hago una pregunta. ¿Cuántas veces ha intentado hablar con Dios, pero Dios no le ha dicho nada? Heredar la fe no es lo mismo que encontrar la fe. René creció como hemos crecido muchos, escuchando que Dios existe, pero dándole un poco como por hecho, ¿no? O sea, es decir, como se dan por hechas tantas cosas en nuestra casa, por ejemplo. Pues te entras en una iglesia, te santiguas como has visto siempre, rezas un poco a tu manera, un Padre Nuestro de corrillo, das las gracias por la noche, pero no sabes muy bien qué es lo que estás haciendo ni qué es lo que estás pidiendo. O sea, tú has escuchado que Dios habla, pero a ti Dios no te dice nada. Tú no sientes nada. Y cuando uno no siente nada y es joven, es natural que vaya a buscar ese algo a otra parte. A la fiesta, al ruido, a la noche, a los viajes, al exceso, a las drogas, a una vida libre, intensa, divertida, deseable. Como si en este garito estuviese toda la plenitud de esa vida que nos debe tocar vivir a todos, ¿no? La libertad, de sentirnos vivos y eso. Hasta que un día toda esa libertad empieza a parecerse demasiado a una huida. Y cuando se apagan los focos y deja de sonar la música, la diversión ya no tapa la pregunta que en realidad todos llevamos dentro. O sea, ¿y esto era todo? ¿De verdad esto es todo? ¿Usted ha vivido alguna vez una experiencia que no le puede explicar a nadie? ¿Un sueño que puede contar, pero que no hay manera de hacer entender? René Olmo Puente, sí. Y ha venido aquí a contárselo. René, amigo, buenos días.
12: Buenos días, muchísimas gracias.
11: ¿Cómo estás?
12: Pues muy bien, la verdad, muy agradecido de estar aquí y con ganas de hablar como de costumbre.
11: Antes de repasar contigo tu historia, tu conversión, tu mirada, tu éxito audiovisual, empresarial, ¿Cuánta gente crees que le da las gracias a Dios antes de dormirse sin saber qué está haciendo? ¿Cuánta gente crees que da a Dios por hecho?
12: Pues a ver, me imagino que bastantes, ¿no? Yo creo que depende de la etapa en la que cada uno esté. Pero sí que es cierto que hasta incluso yo a veces, cuando me comunico con Dios, cuando oro, pues muchas veces tampoco soy plenamente consciente de lo que implica eso. Yo creo que es un trabajo de toda una vida, el ser consciente y mantenerlo.
11: ¿Tienes un papel frente a ti, puede ser?
12: Sí, sí, de hecho sí. Y no sé qué tiene. O sea, le tengo que dar la vuelta.
11: Dale la vuelta, sí.
12: Vale. Uy.
11: ¿Quién era René Olmo a sus 24 años y cómo era su vida?
12: Wow, de todo lo que me esperaba no me esperaba esto. Pues mira, yo siempre he sido, con 24 años yo era un chico en búsqueda, con muchos traumas y heridas de la infancia y la adolescencia sin resolver, con bastante sensibilidad artística y una necesidad de buscar un propósito. Y como no encontraba mi propósito, pues al tener esa pulsión artística y esa sociabilidad natural que tengo, se me da muy bien hablar con gente y me encanta estar con gente, pues me dedicaba un poco a exteriorizarme. A andar con gente, hablar con ellos, asistir a eventos, tatuarme el cuerpo. Un poco tenía sueños de triunfar, ¿no?, en cosas del mundo. Me acuerdo que tuve mi propia marca de ropa, tuve también mi grupo de death metal. Y bueno, intentaba un poco lo que hemos intentado todos en algún momento, seguimos intentando, que es encontrar nuestro lugar en este mundo y entender para qué estamos aquí. Y muchas veces esa búsqueda es tan tortuosa y tan dolorosa que uno decide incluso hacer lo contrario, ¿no? En vez de recogerse y conocerse y entenderse, pues buscar hacia afuera, ¿no? El intentar validarse a través de las personas, de los estímulos, de las experiencias nuevas, de los viajes, de todo tipo de cosas. Además, hay infinidad de esas historias y se puede tirar toda una vida uno, pues buscando donde no es. Y ese era yo. Bueno, también tenía virtudes y hacía alguna cosilla al derecho, pero vamos, que en general estaba un poco perdido.
11: A esa foto a la que le acabas de dar la vuelta, se te ve con una mirada fija y hay un texto que reza la descripción de la foto, que pone fog outside, dead inside, niebla afuera, muerto por dentro. No sé si quieres explicarme cómo era para ti la experiencia de amar a alguien o... Porque es que sé que llegaste a escribir en un diario personal ideas que no sé cómo hacen que te sientas hoy, ¿no? Y quiero saber, antes de irnos a Finlandia, ¿qué es lo que pasaba por tu cabeza, ¿no?
12: Pues en mi cabeza, a ver, el principal problema, y quizás hay personas que se pueden sentir identificadas, yo traía un dolor conmigo, una ausencia, un anhelo, que no sabía muy bien de dónde procedía y tampoco sabía muy bien cómo colmarlo, no sabía cómo solucionarlo. Entonces yo iba buscando la manera, a través de diferentes estímulos o a través de diferentes intuiciones, de alguna manera paliar esa emoción interna que me causaba malestar, ¿no? El fog outside, dead inside, el niebla afuera, muerto por dentro, era un poco como me sentía en esa época. O sea, si miraba hacia afuera veía una niebla muy extensa y muy densa, a través de la cual me daba miedo abrirme paso, porque no sabía lo que me iba a encontrar, y por dentro me encontraba como medio muerto, sí, me encontraba vacío, me encontraba intranquilo, me encontraba decepcionado conmigo mismo, me sentía indigno, desorientado. Entonces, previamente a ir a Finlandia, yo estaba en un estado, pues, en el que no me encontraba bien y yo no sabía muy bien hacia dónde tirar. Entonces iba probando distintas historias. Y respecto al tema del amor, una de mis mayores ansias ha sido siempre el sentirme amado, el saberme amado. Yo lo llevaba al plano de la mujer. Siempre he soñado con casarme, tener hijos y que una mujer me quisiese y tener esa certeza, ¿no?, de esta es mi mujer, yo soy su hombre, etcétera. Y eso no lo encontraba. Entonces... no lo encontraba porque yo no me encontraba bien. Entonces, cuando uno no está bien, no puede encontrar ese ideal que desarrolla en ese malestar. Y más o menos ese sería un resumen de cómo estaba en esa época. Y mi relación con el amor venía desde el vacío, y desde la necesidad, y desde la ansia. Y yo he aprendido en mis carnes que así uno no puede encontrar el amor, porque el amor se tiene que dar desde la entrega y desde el compromiso. Y tú, cuando estás ansioso, cuando anhelas algo que ya has construido previamente en tu imaginación, no le estás dando espacio a la otra persona que pueda aparecer en tu vida para ser ella misma y de alguna manera participar de tu vida. Estás como, has creado un molde y estás buscando a alguien que encaje para tú intentar sanar esas heridas que no se van a sanar de esa manera, desde luego.
11: Comenzaba diciendo que hay mucha gente que reza sin rezar, o sea, que repite un Padre Nuestro como por costumbre, ¿no? Y que no recibe respuestas. Quizá porque no están escuchando. Y hay una cosa en la vigilia de jóvenes, con el Papa León XIV, una joven le preguntó al Santo Padre, ese Santo Padre, ¿cómo es posible que entre tanto ruido yo escuche lo que Dios quiere para mí? Y el Papa León dijo que debemos tener la capacidad de estar en silencio, porque en el silencio están todas esas respuestas a las preguntas que muchas veces no nos atrevemos a hacernos, ¿no? ¿Quién soy? ¿Qué hago aquí? ¿Si soy verdaderamente libre? ¿Tal? ¿Para qué estoy aquí? Y tú te vienes a Finlandia, empiezas a hacerte esas preguntas, a buscar ese silencio, y un día te despiertas, René, sin saber cómo se explican los colores que no existen en el mundo físico. ¿Cómo es el sueño que te cambia la vida?
12: Efectivamente, o sea, yo viví allí casi 5 años y, como siempre cuento, yo he vivido y he soñado muchas cosas. Yo tengo una actividad onírica muy fuerte desde que soy pequeño y tendré cientos de sueños que he escrito, de los que me he podido acordar y he tenido el tiempo y las ganas de, pues, de transcribirlos. Pero hay una noche, el 25 de marzo de 2021, que yo tengo un sueño que no tiene absolutamente nada que ver con ningún otro que haya tenido previamente, y mucho menos ningún otro que haya escuchado, leído o alguien me haya contado. Yo sueño, en esencia, que Dios me ama. Y no solo eso, sino que sueño que yo lo amo con la misma intensidad, simultáneamente, en una especie de ciclo que se prolonga eternamente. Y yo sé que esa emoción es eterna en el sueño. Es que yo sueño con, no sueño con un lugar concreto. No hay una línea narrativa de pasado, presente, futuro. Está ocurriendo una cosa y después ocurre otra. Es una emoción que ocurre de manera perpetua. Y al mismo tiempo se manifiesta en su punto álgido a cada instante. Es como una, como un clímax que dura eternamente. Y yo tengo la certeza de que soy amado y de que eso va a durar para siempre. Y al mismo tiempo, esa emoción que yo recibo brota de mí hacia Dios. Y claro, no hay nada en ese sueño, nada que yo recuerde como una imagen concreta, no hay nada antropomórfico, no hay nada. Es, recuerdo una luz dorada, pero incluso la luz dorada yo no sé si es algo que mi cerebro creó después para darle algo de forma al sueño. Yo me despierto, apunto ese sueño, porque he apuntado muchos otros menos importantes, como no apuntar ese, ¿no? Me cuesta mogollón, porque al final es un sueño que veo que no tiene nada que ver con los anteriores, y me quedo con una sospecha de que ese sueño en realidad no ha sido un sueño, sino que tiene como un matiz de una realidad que yo no comprendo del todo y en la cual quiero profundizar. Y ahí es donde cambia, diría radicalmente, mi vida, pero no fue radicalmente, porque me quedé unos meses que no me acuerdo exactamente cuál fue el proceso de evolución, de pensar en eso, pero un día me desperté y ya no solo podía responder a la pregunta de si Dios existía, que lo tenía clarísimo, sino que sentía que lo había conocido y que, por supuesto, sospechaba que quería algo de mí. Y eso lo cambió todo.
11: Es que fíjate que encontrarse la fe de verdad, o que la fe encuentre a uno, te cambia la vida de una forma que es imposible explicar con palabras. Yo te lo puedo contar, pero es muy complicado que la entiendas. Mira, este fin de semana, hablando con un íntimo amigo, que estamos viviendo algo parecido juntos, ¿no? Cada uno por su lado, Loren, que ahora es un hombre nuevo y yo no puedo más que admirarle, me decía Guillo, que cuando te das cuenta de que está ahí, o sea, de que está contigo y de que estarás con él, me decía, yo voy a la iglesia y no puedo explicarte lo que siento. Es decir, o sea, un carajo para Michael Jackson y Bad Bunny, y si la gente sintiese lo que yo siento, esta iglesia estaría hasta arriba de gente gritando. Pero claro, eso solo te lo puedo contar si lo entiendes. Y en tu caso, que ya tenías una comunidad muy grande en YouTube, en Instagram, en TikTok, otra de las cosas que me decía mi compadre Loren era, oye, es que yo tengo mucho cuidado a la hora de contar ciertas cosas. Entre él y yo hablamos mucho, ¿no? Pero me dice, tengo que tener cuidado a la hora de contar ciertas cosas, pues no quiero que me miren como a un raro o como que estoy loco. ¿Cómo lo has vivido tú?
12: Yo lo he vivido de maravilla. Es muy interesante esto que me acabas de contar, porque ayer estaba reflexionando sobre ese tema, ¿no? Cómo hemos normalizado, desde el punto de vista de la modernidad ateísta, el idolatrar o tener muy presentes ídolos humanos de todo tipo, futbolistas, cantantes, políticos, de todo, incluso familiares cercanos. Tenemos una tendencia a idolatrar o a colocar cosas por encima de nosotros para que funcionen como una guía moral, una guía de cómo desarrollarse uno mismo. Pero sin embargo, cuando alguien te cuenta que ha vivido una experiencia pues de este calibre, ¿no?, que tiene una conexión profunda con Dios, a veces te tachan de raro. Y en el fondo pienso, no es que sea lo mismo, pero la mayoría de la gente que te tacha de raro hace lo mismo con cosas que son mucho menos importantes y completamente imperfectas, ¿no? Pues me refiero a eso, es una manera muy sencilla de resumirlo. Si tú tienes a un futbolista como ídolo, que está muy bien, bueno, muy bien, ¿no? En realidad yo a día de hoy diría que no está bien tener a nadie de ídolo, y yo lo he hecho. Yo he idolatrado a mucha gente. Pues existe un creador que te ha creado, que te ama, que está por encima de todo lo comprensible por el ser humano, que tiene un poder infinito, y que además, si crees en él y le das espacio, puede hacer que tu vida cambie. Y ya solo con esa premisa o con esa promesa o con ese planteamiento, creo que todo el mundo debería estar mínimamente abierto a eso, ¿no? Y más que tildar a otros de raros. Suena raro, por supuesto, pero funciona. O sea, al final ya dicen que una de las mayores pruebas de que Dios existe es el cambio que produce en algunas personas. Yo a día de hoy me despierto por las mañanas y echo un poco la vista atrás y digo, wow, no me puedo creer. O sea, todo lo que he cambiado en cuestión de años, cuando llevaba toda la vida intentando cambiar. Y ahora mismo, gracias a Dios, es como que le he metido el turbo y he cambiado en 500% mi vida. Eso sin la posibilidad de algo más allá de ti mismo es inviable.
11: Fíjate, René, que cuando tienes claro que la fe es un don, y sobre todo que en el mundo material hay muchos demonios, porque tú puedes tener un encuentro con Dios, pero luego el mundo material te tienta, ¿no? Y vivir la palabra de Dios o la gracia de Dios tiene cosas que son más sencillas y otras más complejas, ¿no? Como la gracia del perdón, por ejemplo. ¿A quién te ha costado más perdonar?
12: Pues a mí mismo, sin duda. O sea, el sacramento del perdón es algo, para mi gusto, espectacular, y en lo que he estado profundizando en los últimos meses. Y sin duda algo complicado para mí en este asunto de la fe y del amor de Dios es saberme perdonado y saberme redimido por Cristo, pero al mismo tiempo despertarme todos los días y tener esa especie de fricción para conmigo mismo en la que aún me atacan ciertos fantasmas del pasado, o a veces no me siento digno de algunas pues cosas que él me regala, ¿no? O a veces el peso de la existencia me oprime demasiado, yo no soy capaz de relativizarlo bien, y he avanzado mucho hasta en eso, que es algo que yo creía imposible, ¿sabes? Yo llevo más de 30 años maltratándome psicológicamente sin darme cuenta, y dándome cuenta a veces también, y físicamente también, por eso tengo el cuerpo entero tatuado. Entonces ahora ya, a base de... Tú no puedes perdonarte a ti mismo, eso está claro. Y el que sienta esa especie de autodesprecio o de decepción personal, le recomiendo sobre todo abrirse a la posibilidad de lo divino, porque gracias al amor de Dios, yo estoy entendiendo que si Él, con sus atributos, con su misericordia y con su omnipotencia y con todas estas características, es capaz de amar a una criatura como yo, imperfecta, al final a mí no me queda otro remedio que amarme a mí mismo también, ¿sabes? Si él lo hace, ¿cómo no lo voy a hacer yo? Entonces es la única manera en la que alguien que ha sufrido tanto pueda despertarse un día y decir, vale, quiero sentirme mal o quiero fustigarme por esta historia y por esta otra, o por verme... Pues verme débil, verme inseguro, verme torpe. Pero claro, miras hacia arriba y ves a un Dios que te sonríe y te abraza y dices, ok, se te quita toda la tontería de golpe. Y eso, trabajándolo en el día a día, llega un punto en el que verdaderamente creo que puedes llegar a ser feliz y vivir una vida serena y tranquila.
11: Mira, René, recuerdo un vídeo que vi hace, bueno, no sé si fue 6, 7 años en redes sociales. Yo todavía no había tenido, pues, la experiencia que me ha acercado a Dios. Y yo recuerdo ver cómo era en Operación Triunfo. Una del jurado le decía, pues, uno de los concursantes cantaba una canción para ver si pasaba o no pasaba. Y le decía, bueno, algo así como gracias a Dios y tal. Y le cortaba la del jurado y decía, perdona, chico, con una soberbia importante. Perdona, chico, pero Dios no existe, ¿no? Yo, claro, yo por entonces que sí estaba cerca, bueno, no estaba cerca de Dios, pero sí tenía esta tradición cristiana y tal, me lo tomaba con muy a mal, ¿sabes? Como muy diciendo, porque sí, yo ya había investigado que a través de la física, que el mundo material no te puede, es decir, tú no puedes demostrar la existencia de, la no existencia de Dios y tal, tal, tal. Pero yo tenía algo dentro de mí que no era bueno, ¿no? Y yo me acuerdo cuando Silvia, madre mía, no me voy a acordar del apellido, bueno, una actriz famosa sale en los Goya y dice algo así como que Dios no existe, ojalá la gente deje de creer en Dios porque esto es una tontería y tal y cual. Hay que entender la misericordia de Dios y hay que entender que a no todo el mundo le llama a Dios. Y yo, la sensación que tengo ahora o la emoción que me sale es compadecerme de tantísima gente que no está viviendo lo que a lo mejor yo he tenido la suerte de vivir. Porque tengo la sensación, René, de que gran parte de la juventud está despertando, pero también veo como muchísima gente vive imitando algo que no es. Y no sé si crees que todo el mundo tiene o va a tener al menos una oportunidad en la vida de abrirse a Dios.
12: Qué interesante esto que planteas. Sé de qué vídeo hablas y sé de qué actriz hablas. No sé el nombre de la actriz, sé que sirve algo, pero me acuerdo que fue muy sonado y yo incluso reaccioné también en Instagram. A ver, a mí hace poco un sacerdote me dijo que realmente todos somos llamados por Dios. Lo que pasa es que Dios va llamando a las puertas y al final no todo el mundo le abre la puerta, ¿no? Y es probable que Dios llame varias veces a lo largo de la existencia de un individuo, pero claro, depende de, pues, de la humildad de esta persona para querer contestar. En mi caso fue muy evidente, me regaló ese sueño y yo dije, vale, voy a dejar la puerta abierta. Yo no se la abrí de par en par porque no sabía quién estaba llamando realmente, pero la dejé abierta, con la inseguridad que eso provoca en uno mismo. Yo creo que todos tenemos una llamada, pero respecto a lo de la gente que parece que nunca va a creer en Dios o que incluso van a estar toda la vida pues haciendo pues campaña, ¿no?, para desprestigiar o negar la existencia de Dios, creo que hay algo muy bonito en todos los que tenemos esa fe y es alcanzar esa misericordia, como dices tú, ese compadecerse de cuando alguien habla mal de Dios o lo niega, no sentir rabia, sino sentir amor y decir, esta persona es exactamente igual que yo y quizás no le ha llegado su momento. Y de hecho, puede ser que si yo predico con el ejemplo y esta persona ve en mí algo que ella pueda sentir que es de utilidad para su vida, pues quizás en un futuro, dentro de 8 años, se despierte un día, le ocurra algo y diga, anda, este tío con el que hablé hace 8 años tenía razón, y cómo de equivocada he estado, voy a empezar a retractarme, ¿no? Y una persona que ha estado en el ateísmo más duro, después cuando se convierte, es un regalo absoluto de Dios. Entonces, yo creo que es muy importante trabajar en eso, ¿no? Trabajar esa misericordia también, ese amor al prójimo de, oye, a mí me pasa también, mi reacción natural es, no hables mal del Señor, ¿sabes? Que realmente no solo existe, sino que está deseando que le mires a los ojos. Pero en el fondo digo, ¿qué puedo hacer yo para que esta persona se lleve un buen recuerdo de mí? Y quizás se replantee ciertas cosas, y quizás su puerta hacia lo divino soy yo. ¿Sabes? Quizás Dios me utiliza a mí a través de mis actos o a través de mi empatía o de mi tranquilidad o de mi serenidad a la hora de hablar con esa persona. Igual esa persona está tan dolida, porque yo considero que la mayoría de los ateos no son ateos porque no crean en Dios. No quieren creer en Dios porque han sufrido tanto que no son capaces de imaginarse que hay un Dios que los ama. Entonces creo que nosotros podemos ser herramientas del Señor para que cuando se encuentren con nosotros, en vez de recibir el daño que han recibido hasta ahora por parte de sus familiares, por parte de sus compañeros de colegio, por parte de sus compañeros de trabajo, relaciones que no han funcionado, se encuentren con alguien que cuando ellos sufren, lloran y protestan, e incluso niegan lo evidente, en vez de recibir violencia o una bronca, reciban amor. Igual ahí descubren la verdadera esencia de lo que nuestro Dios quiere para nosotros.
11: Qué bueno.
12: No lo sé.
11: Qué bueno. Qué bueno.

0: creo que tú y yo, que hemos estado como en semejante oscuridad, como que... Me encanta el primer capítulo. Y Celia ya está llorando.
1: Es mi misión llevarte al cielo. La mía, la principal.
2: También lo vi.
0: Lo que guau.
3: Te roto ahí.
4: A los cuatro ángeles de mi cama ruego.
5: Te he arrancado preguntándote cómo era para ti la experiencia de amar a alguien. ¿Cómo es hoy para ti la experiencia de amar a alguien?
1: Pues es una experiencia maravillosa, me ha devuelto la vida y no sabría muy bien cómo explicarla, porque esto lo dice Slavoj Žižek, el filósofo contemporáneo checo, creo que es. Pero bueno, el tema es que él comenta que si estás enamorado de verdad de alguien no puedes explicar el porqué, como que no puedes definir exactamente los motivos por los cuales estás enamorado. Y es un poco parecido al amor de Dios. Yo lo que siento a día de hoy es que antes, cuando me preguntaste cómo sentía el amor anteriormente, era un amor de necesidad, era un amor de vacío, era un amor de la vida me ha hecho tanto daño que me gusta imaginarme una persona ideal que respete absolutamente todo lo que yo tengo, que no me haga sentir mal y que me dé una sensación de seguridad y de trascendencia, ¿no? La idea es buena, el enfoque no, y el resultado pues tampoco. Por eso la mayoría de las relaciones que no tienen a Dios en el centro acaban fracasando, porque acabas tendiendo al egoísmo y al querer idealizar a la otra persona o que cumpla pues las expectativas que tú tenías sobre ella. El amor de Dios lo que me ha hecho, aparte de regalarme un encontronazo con Celia, que es la mujer de mi vida, es haberme enseñado a amar como Jesús amó a su iglesia. Este es el famoso versículo de Efesios 5, si no me equivoco, que es tan polémico, pero que en el fondo lo que dice es que el hombre tiene que amar a la mujer como Jesús amó a su iglesia, y eso implica estar en un contacto permanente con el Señor y preguntarle todo el rato qué es lo mejor para que ese amor que Él nos da se manifieste en un matrimonio, ¿no? No se trata tanto de uno mismo, ni de la otra persona, ni de un tira y afloja constante. Es un arrodillarse ante el Señor, darle las gracias por todo lo vivido y sin duda por haberme puesto delante de una mujer como Celia, y pedirle la serenidad y la ternura, la misericordia y la capacidad de ser el hombre que él quiere para ella, de convertirme en algo lo más parecido al Señor para, como bien sonaba en ese audio extraído de nuestro canal René Zeta Celia, para llevarla al cielo, ¿no? Ahora mismo yo me despierto todas las mañanas pensando, hoy es un día más para hacer las cosas bien y que esta mujer esté en el cielo conmigo. Y yo voy a ayudar. La salvación es personal, evidentemente, pero el matrimonio es una cosa maravillosa. No estamos casados aún, pero digamos como que estamos en ello, ¿no? Estamos en el proceso de ordenar todo eso. Y nada, yo estoy muy agradecido con Dios, de verdad, porque yo he sufrido mucho por amor. Es por lo que más sufrimos todos al final, ¿no? Por no sentirnos queridos y sobre todo por no saber amar. Y Jesús me está enseñando a amar. Y lo estoy notando. Y Celia lo está notando. Y ella, que también tiene a Jesús en el centro, pues yo nunca me he visto y me he sentido así de amado por nadie, jamás.
5: René Olmo Ponte, también es conocido como René ZZ. Si le interesa esto de lo que estamos hablando, le recomiendo que se meta en su canal, también en René ZZ Celia. Mándale un abrazo a Celia gigante y dile que rezaré por vosotros, René, que ha sido un placer tenerte en el programa.
1: Muchísimas gracias, lo mismo digo. Ya nos veremos algún día con calma y nos tomamos un café.
5: Ojalá que sí. Un abrazo, amigo.

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23: Va a comenzar el mes de julio, las vacaciones para muchos, no se rebaja la presión sobre el gobierno y tenemos tres citas importantes. Gertru, secretaria del expresidente Rodríguez Zapatero, comparece en el Senado. Carmen Pano, colaboradora de Aldama, testificando ante el juez Pedraz sobre recibió ofertas, ¿no?, para retratarse sus declaraciones incriminatorias al PSOE. La tercera, Consejo de Ministros, ¿se aprueba o no el cuadro macroeconómico para empezar a elaborar unos presupuestos que, ya le digo yo, no se van a presentar, a no ser que Jorge Busto me diga lo contrario? Amigo.
24: ¿Qué tal, Alberto? No, la verdad es que no, pero sí que se van sembrando un poco las migas de pan que nos llevan al camino de la estrategia preelectoral de Pedro Sánchez. En ese plan, lo primero es fingir que se quiere presentar unos presupuestos, cosa que no se ha hecho en ninguno de los ejercicios de esta legislatura. Es verdad que en el en el Consejo de Ministros que se ha adelantado al día de hoy se va a actualizar el cuadro macroeconómico, que en circunstancias normales es una premisa para poder llevar luego el techo de gasto, la senda de déficit al Congreso y empezar la negociación de los presupuestos, pero eso no va a suceder. El gobierno presumirá de que se ha elevado la previsión de crecimiento al 2,6, de que el PIB va a aumentar al 2, dicen, bueno, da igual, aquí lo que importa es parecer que se hace algo para que a la vuelta del verano comience una larga precampaña electoral contra el Congreso de los Diputados, porque ya el Congreso le ha dicho a Pedro Sánchez que adelante elecciones y que disuelva las cámaras, pero él no lo va a hacer. De momento se bunkerizan, ahí está el Comité Federal del sábado, Alberto,
0: sí.
24: Que fue lo más parecido a la secta del cráter del volcán.
0: El momento carta ahí. Fue tremendo, o sea, leí una carta que se supone que le han escrito diciendo una militante, mi padre es socialista, murió y me dio las gracias por lo que están haciendo todos los días. Es una cosa de fin.
24: Sí, o sea, bueno, que no tenemos razones para dudar de que esa carta sea cierta, pero hombre, no sé. Esta es una enfermedad terminal, decir y que sea el secretario general del partido el que diga que lo que le llevó consuelo a ese militante es escuchar o oír hablar a Pedro Sánchez, pues digamos que en un momento como el que hay ahora
0: cuesta digerirlo.
24: No en el peso de Felipe de los otros dos escaños, el de ahora, pues hombre, pero bueno, más allá de eso, pues cierre de filas, bunkerización, y mientras tanto sigue las citas judiciales. Alberto, Gertrude hoy en el Senado, que ya como era previsible no está contestando a ninguna de las preguntas de los senadores, ha leído una nota diciendo que por consejo de su abogado no piensa declarar. Vale, bueno, en el Senado puedes hacer eso. Y luego Carmen Pano, que ante Pedraz tiene que decir si le hiciera una oferta económica a cambio de que se retractara de sus declaraciones sobre la entrega en bolsas de dinero. 90.000 euros.
0: Bueno, te escucho, Jorge Bustos, todos los días de 6 a 10.
24: Así me gusta.
0: Un abrazo.
24: Un abrazo, Alberto.
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0: Damos por sentadas un montón de cosas como si siempre hubiesen estado ahí, pero no es así. ¿Se acuerda de cómo era antes todo antes del GPS? Y si vamos más para atrás y pensamos en cómo era el mundo antes de que hubiese calles con nombre. Hola, Ana Velasco.
13: Hola, Alberto Herrera. Distópico, pero no tanto, ¿eh?
0: ¿Quién decidió ponerle nombre a las calles? Porque esto asistió siempre, esto es interesante.
13: No, para nada. No tenemos que pensar que antiguamente había nombres en las calles. Esto, de hecho, es muy reciente. Tenemos que irnos prácticamente al siglo XIX e incluso al siglo XX. O sea, es que, ojo, ¿eh?
0: Pero y en Roma no estaba Clayo Claudio, Julio César con Augusto, ¿no?
13: Es prácticamente la única excepción, pero solo para las grandes calles. Claro, o sea, si tú querías ir a un sitio que estaba pues por ahí perdido entre, imagínate, el Foro y yo qué sé, el sitio que sea, la Esplanada de Augusto o la Domus Aurea, pues tú ya, ¿sabes? Tenías que buscarte la vida. Exactamente. Porque normalmente lo que había era descripciones funcionales de las cosas. O sea, el principal sistema de orientación eran hitos urbanos. O sea, tú piensas, pues las murallas, la puerta de la ciudad, grandes plazas. Entonces la gente daba indicaciones. ¿No? Luego también las ciudades antiguamente se orientaban o se ordenaban por oficios. Piensa que muchas calles hoy siguen siendo, pues yo qué sé, la calle de Panaderos, Ribera de Curtidores. ¿Qué significa eso? Pues
0: claro.
13: Bordadores, pues que eran las zonas donde estaban los gremios. Entonces esas eran referencias claves. O los ríos, las siete colinas de Roma, las montañas, los caminos de entrada, los puentes. ¿Dónde empiezan los nombres de las calles? Pues en Mesopotamia, pero solamente para las grandes calles con avenidas ceremoniales, o en Roma. Pero entre medias.
0: Y en Roma, una pregunta que tengo, ¿tenían un propio allí dirigiendo el tráfico? ¿O cómo se dirigía el tráfico, los pasos de peatones, todas estas cosas?
13: Ojo, porque había pasos de peatones y había un problema, y no pequeño, con los carros. Porque tú piensas que Roma va a ser no solamente un gran imperio que va a depender en buena medida de las calzadas romanas para el comercio, para llevar a todos sus soldados, para controlar el imperio, que es al final el sistema nervioso del imperio, sino que efectivamente tienen guardias de tráfico, entre comillas. comillas, entre comillas. Uh-huh. Hay pasos de peatones con unas grandes piedras puestas en medio de la calle para que la gente pueda pasar. Hay aceras elevadas y hay también unos, como dentro de las calzadas eran de piedra y sufrían mucho por las ruedas de los carros, hay como unos carriles para que pasen las ruedas y sea eso lo que se desgasta. Ah. Y efectivamente, había horas y había momentos en las grandes ciudades o en las pequeñas urbes tipo Pompeya, que esto se conserva muy bien pues por la explosión del volcán, el estallido del volcán y cómo lo cubrió todo de ceniza, en donde se prohibían los pasos de carros o se regulaba el tráfico con un, pues un guardia urbano, pero de la propio. Roma antigua.
23: Qué bueno, sí. Qué bueno. Oye, sí, y las calles más importantes del mundo, supongo que estarían en Roma y ya está, ¿no? Uh-huh.
13: Sí, las calles más importantes estaban en Roma, pero no solo. Por ejemplo, la Vía Sacra en Roma era súper importante, era donde se celebraban los desfiles triunfales, pues iban allí los generales y demás. Pero tú piensas que los romanos llevaron su imperio por un montón de sitios. Entonces también tenemos, por ejemplo, en provincias o en zonas que eran romanizadas, pues calles súper antiguas y algunas siguen incluso en uso, ¿eh? Porque esto es una cosa muy curiosa. Nosotros solemos pensar que como los nombres de las calles son nuevos, las calles también son nuevas, pero la verdad es que no. O sea, seguimos utilizando calles que vienen de la antigüedad, porque es muy difícil que los flujos de personas, imagínate como si fuera un río, sacarlos de donde la gente está acostumbrado. Y, por ejemplo, algunas de las calles más antiguas del mundo son vinculadas al Imperio Romano. Por ejemplo, en Jordania se conserva el Cardo Máximo. Sabes que las ciudades en Roma se organizaban como un campamento militar con una calle que atravesaba todo por el medio vertical y otra horizontal que la cruzaba y en el centro se formaba el culmen del campamento. Pues esa se conserva en Jordania. O en España tenemos la de Casa Augusta, que es una de las calles más antiguas y que sigue siendo fundamental, la calle de Don Jaime hoy en Zaragoza.
23: Oye, necesito saber por qué. ¿Por qué en Europa las calles tienen nombre y en Estados Unidos son todo números?
13: Bueno, no es solamente es así, porque hay alguna excepción, ¿no? Piensa que, por ejemplo, la calle más popular en Estados Unidos es la calle número 2, porque la calle número 1 suele llamarse calle mayor. Pero fuera que todos los que hayan visto Sheldon Cooper saben esta anécdota. Pero fuera de eso, tienes que pensar que las ciudades europeas han ido haciéndose a lo largo del tiempo. Entonces las calles reflejan un poco las diferentes personalidades de las etapas históricas. Y en cambio, en Estados Unidos tenemos ciudades creadas en buena medida de cero, con una organización racional. ¿Qué pasa en Europa? Pues que nosotros tenemos una organización de la ciudad a lo largo de los siglos. Y en Estados Unidos las calles están pensadas para que sepas la distancia que estás, pues entre la 10 y la 20. Y por eso se enumeran, ¿no? Entre la 15 y la 5. Norte-sur.
23: De hecho, creo que también los estados son cuadrados, pues tiene algo que ver con eso. Oye, pero vamos a ver. ¿Qué es del siglo XIX? Tú me has dicho, en el siglo XIX se le pone nombre a las calles, pero pensando en París, por ejemplo, ¿qué pasó con la ciudad antigua? ¿Se tiró y se renombró entera nueva o cómo va la cosa?
13: Pues un poco sí. Sabes que hay un personaje en el París de Eugenio de Montijo y Napoleón III, que es el barón Haussmann, que tiene de barón como yo, pero que recibió ese título y decidió que París era una ciudad pues ruinosa, medieval, oscura, con callejas pequeñas. Piensa hoy en las juderías, por ejemplo, de los diferentes sitios, ¿no? Eso es un poco elevado a la máxima potencia, pero todo el que haya ido pues por Toledo o por cualquier sitio que tiene una judería sabe perfectamente cómo son ese tipo de ciudades, ¿no? Y entonces el barón Haussmann dice, bueno, pues lo que hay que hacer es demoler barrios enteros, abrir grandes bulevares rectos, crear plazas radiales y reorganizar todo con parques, con agua público, pues con alcantarillado, para que deje de ser un laberinto medieval y sea una ciudad geométrica y moderna y luminosa y bonita, y la saquemos en la Exposición Universal y toda la gente venga aquí y se convierta París en el centro del mundo, cosa que obviamente consiguieron, ¿no? Y que si pensamos en los cuadros de Monet o en los cuadros de los impresionistas, pues tenemos toda esa ciudad moderna. Pero yo te digo, ¿esto era para la gente, Alberto, o era por otro tipo de interés?
23: Me da a mí que tal y como estás formulando la pregunta...
13: Claro, calles estrechas, barrios densos e insalubres, difícil circulación de mercancías y tropas es muy importante, brotes constantes de enfermedades y revoluciones. ¿Y qué dice Napoleón III y qué dice Haussmann? Pues hacemos grandes avenidas a través de las que podemos meter a todos los soldados, controlar a toda la ciudad, evitar las barricadas y que ciertas zonas de la ciudad se queden aisladas o se queden marginadas y se hagan fuertes. Claro, nosotros lo vemos como una ciudad bonita, de escaparates, de lujo, de tal, pero la mayor parte del urbanismo tiene otros objetivos. Oye, y en este caso eran militares. Claro.
23: Interesante. Escúchame, una duda así corta. La calle más larga de España es la calle Alcalá, ¿no?
13: Pues la calle de Alcalá es una de las más largas, probablemente es la segunda, porque tiene más de 10 kilómetros, más de 11 kilómetros, pero la más larga es la Manga del Mar Menor, que aproximadamente tiene entre 18 y 20 kilómetros.
0: ¿20 kilómetros?
13: Sí, sí, sí, es increíble.
0: ¿Cuántos
13: números
0: tiene esa calle? Madre mía, tiene 300, 400 números, por Dios.
13: Claro, es la franja estrecha de entre los dos mares, ¿no?, que lo recorre, y aunque tiene tramos residenciales y otros turísticos, la verdad es que es 18 kilómetros de calle. La calle de Alcalá tiene 11, luego también, por ejemplo, tenemos la Gran Vía de las Cortes Catalanas en Barcelona, que tiene aproximadamente unos 13, lo que pasa es que hay algunos tramos discontinuos, entonces, bueno, se deja ahí un poco en suspenso, y luego también, claro, tienes que pensar, por ejemplo, en Madrid, Bravo Murillo tiene 4 kilómetros, y Carrer de Sants en Barcelona también tiene unos 4 o 5, o sea que hay calles largas, pero ojo, porque no se parece en nada a otro tipo de calles que hay en el mundo. Tú piénsate que la avenida Sapopemba en Brasil, en Sao Paulo, tiene 45 kilómetros.
0: ¿45?
13: Sí, y la avenida Insurgentes en Ciudad de México, unos 30.
0: Madre mía.
13: Ojo, ¿eh? Madre y también mía. Te digo, hay dos grandes mitos, lo que pasa es que no es tanto así. La Yonge Street en Toronto, en Canadá, y la Princess Highway en Australia, que tienen más de 1.800 kilómetros. Te espero en mi calle.
0: Claro, claro, claro, quedamos en la calle. Es curioso. Oye, que me tengo que ir ya, que sí, estaba aquí tan a gusto contigo hablando, que me voy y vuelvo enseguida con Citas Ciegas, María José Navarro y con Pilar García de la Granja. A ti te veo el jueves, corazón.
13: En un la beso. Calle.
0: Ana Velasco. Adiós.
13: Chao,
0: adiós.
13: Chao.
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28: Hey, tío, ¿qué tal? Nada, solo quería decirte que lo de ayer muy bien, pero muy bien, ¿eh? Me lo pasé brutal, la verdad. Salto del diablo, una locura. Lo del gofre es otro nivel. Así que nada, que genial la idea y genial el día. Repetimos cuando quieras, ¿vale?
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0: El ángel del Señor anunció a María.
1: Y concibió por obra y gracia del Espíritu Santo.
0: Aquí está la sierva del Señor.
1: Hágase en mí según tu palabra.
0: Y el Verbo se hizo carne.
1: Y habitó entre nosotros.
0: Dios te salve, María. Llena eres de gracia. El Señor es contigo, bendita tú eres entre todas las mujeres y bendito es el fruto de tu vientre, Jesús.
1: Santa María, Madre de Dios, ruega por nosotros pecadores, ahora y en la hora de nuestra muerte. Amén.
0: Derrama, Señor, tu gracia en nuestros corazones, para que los que hemos conocido por el anuncio del ángel la encarnación de tu Hijo Jesucristo, alcancemos por los méritos de su pasión y su cruz la gloria de la resurrección.
2: Son las 12, las 11 en Canarias.
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2: Gertrudis Alcázar, la secretaria de confianza de José Luis Rodríguez Zapatero, lleva una hora guardando silencio en su comparecencia ante la comisión de investigación de la SEPI en el Senado. Gertru ha apelado a su derecho a la defensa para no declarar, dada su condición de imputada por el juez de la Audiencia Nacional, José Luis Calama, y el Partido Popular hace hincapié en su papel esencial en la presunta trama encabezada por el expresidente Ricardo Rodríguez.
5: Sí, las únicas palabras, Alberto, pronunciadas por Gertrudis Alcázar han sido para negarse a declarar debido a su condición de imputada. Siguiendo consejo legal, la secretaria fiel ha querido aclarar que su silencio es coherente con su condición procesal y en ningún caso un desaire al Senado.
6: Mi silencio no debe interpretarse como un desaire a esta comisión, sino coherente con mi condición procesal y con el ejercicio de mis derechos fundamentales en el procedimiento penal que se tramita.
5: A partir de ahí, Gertru ha mantenido la mirada fija en la senadora del PP, Rocío Díbar, mientras le ha preguntado por su papel en la trama, por ejemplo, en el diseño de facturas a la medida de José Luis Rodríguez Zapatero.
7: Usted no se limitaba a revisar facturas, usted las construía y las diseñaba. ¿Esto era lo habitual en la oficina del expresidente? Quien ha prestado un servicio real no pregunta cuánto dinero debe cobrar porque ya lo sabe. ¿Quién decidía realmente el importe de las facturas? ¿El señor Zapatero? ¿Recibía usted instrucciones verbales del señor Zapatero para elaborar esa documentación?
5: La senadora popular ha cuestionado a la secretaria sobre el origen de las joyas incautadas en la caja fuerte del expresidente y si vio en algún momento estuches así como algún certificado de Arabia Saudí.
2: Bueno, y hasta ahora acaba de empezar el debate de investidura de Juan Manuel Moreno Bonilla, el candidato del Partido Popular para el gobierno de Andalucía. La sesión arranca con la incógnita de si el candidato va a lograr el apoyo de Vox para ser reelegido, ya que por el momento no han llegado a ningún acuerdo. ¿Qué esperamos de la jornada, Dani Trigo?
8: Pues ahora mismo está Juanma Moreno avanzando por el pasillo que le lleva al salón de plenos improvisado, porque el salón de plenos original está en obras, está a punto de comenzar la sesión, y a juzgar por las palabras la semana pasada del portavoz de Vox, Manuel Gavira, si no hay acuerdo, el voto será negativo. Llegamos a esta hora y al inicio de la sesión de investidura sin un acuerdo de gobernabilidad en Andalucía, y eso abre tres escenarios: que mañana Juanma Moreno no consiga la mayoría absoluta para ser investido presidente, que a las 48 horas el jueves tampoco consiga serlo por mayoría simple, más votos afirmativos que negativos, o que durante esta semana, que promete movimientos de última hora, el PP consiga llegar a un acuerdo con Vox y quede resuelta la investidura. El PP tiene lo que quería, un pleno cuanto antes, bajo el pretexto de que hace falta un gobierno ya para elaborar los presupuestos. Será uno de los argumentos en el discurso de investidura de Juanma Moreno, que está a punto de comenzar.
2: El acoso escolar a través de las redes sociales y el ámbito digital está incrementando la incidencia del bullying en España. Según los datos de la Fundación ANAR, el ciberacoso se ha duplicado. ¡Qué tragedia en el último año! Los que más lo sufren, incluso cuando los colegios están cerrados, son niños de 11 y 12 años.

0: Desgraciadamente tengo que contarle que ha muerto un cabo del ejército de tierra durante un lanzamiento paracaidista nocturno en Huesca.
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0: Y ahora Movistar nos acerca la información del Mundial. Uruguay deja en cuadro a España. Que las pataditas, es tremendo. El partidito fue tremendo, Daniel Asenjo.
3: El partido contra la selección sudamericana, Alberto, ha llenado la enfermería de la selección española, que desde hoy prepara ya el partido de 16avos el jueves contra Austria. Miguel Ángel Díaz.
4: Después de la jornada de descanso, el equipo vuelve al trabajo esta tarde a las 5 para preparar el choque ante Austria. De la Fuente va a tener las bajas de Nico Williams y de Jeremy Pino. Se espera que ya mañana Víctor Muñoz se pueda incorporar al grupo. Ofrecerá rueda de prensa a las 6:30 Marcos Llorente. El equipo viaja mañana a Los Ángeles. La gran duda por despejar en el 11 inicial es quién será el acompañante de Rodri y Pedri en el centro del campo.
3: Los 16avos empezaron anoche con la victoria de Canadá sobre Sudáfrica y continúan hoy con tres eliminatorias más. A las 7 Brasil-Japón, 10:30 Alemania-Paraguay y ya de madrugada a las 3 Países Bajos-Marruecos. Tiempo de juego desde las 6:30. Y al margen del Mundial nos vamos a Londres porque hoy empieza Wimbledon. Ángel García.
5: De hecho, acaba de empezar un nuevo Wimbledon con Jannik Sinner como gran favorito, sin Carlos Alcaraz lesionado, con Novak Djokovic buscando su 25º Grand Slam y con Serena Williams de vuelta al tenis. Debutan 8 españoles, incluido nuestra gran esperanza Rafa Jódar, que acaba de saltar a pista ante el joven británico Félix Gil. También en pista Pablo Carreño y Sara Sorribes. Luego jugarán también el resto de españoles, insisto, hasta 8 en la jornada de hoy.
3: Y en ciclismo, el UAE ha confirmado su equipo para el Tour de Francia con el mexicano Isaac del Toro como principal escudero del gran favorito, Tadej Pogačar.
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0: Oh, madre mía, Mundial, Wimbledon, sol en la calle, alegría, si es que ya está aquí el verano, si es que ya está llegando. Seguro que además lo está notando, pero ojo, porque también tiene consecuencias negativas. Cuando va a la compra, cuando reserva las vacaciones, los precios, ¿no nota que han subido? Bueno, pues yo se lo digo, un 3,2% más que hace un año. Esto quiere decir, y se lo va a explicar Pilar García de la Granja, que la tasa interanual de inflación se mantiene sin cambios respecto a abril y a mayo.
15: ¿Qué tal, Alberto Herrera? Buenos
0: Hola,
15: días.
0: Hola, Pilaruca, muy buenas.
15: Bueno, pues mira, la inflación repite en un mes en el que la electricidad y el gas han impulsado los precios al alza, ¿no? Como recordarás, desde el 1 de junio han dejado de estar en vigor las medidas fiscales que el gobierno impulsó, ¿verdad?, para aliviar los precios de estos dos sectores. Rafael Pampillón es catedrático de Economía de la Universidad CEU San Pablo y nos vaticina a mediodía, COPE, ¿qué va a pasar en los próximos meses?
16: La inflación del mes de junio nos ha dado un respiro porque han bajado los precios del petróleo, pero todavía tenemos que ver cómo influye en los salarios y en los servicios, como el turismo, donde también los precios van a seguir subiendo. Pero en el futuro esperamos que la inflación siga subiendo hasta cerca del 4% a lo largo de este año 2026.
15: Sin piedad, Alberto. Vamos a hablar de este tema al mediodía COPE y también vamos a estar muy pendientes del Consejo de Ministros, porque sabes que se ha adelantado hay lunes, a hoy. Se espera esas medidas de prórroga del gobierno para toda la cuestión de los carburantes y vamos a ver si nos dan alguna sorpresa más.
0: No me lo pierdo, a partir de la 1 te escucho, Pilar.
15: Hasta luego.
0: Adiós, adiós, adiós. Hola, María José Navarro.
17: Hola, Alberto. Oye, ¿tú controlas sobre pescado?
0: Bueno, a ver, un poco.
17: Vale, pues...
0: O sea, me gusta la cocina, controlo más o menos cuando está fresco, cuando no, cómo hay que cortarlo, un poco.
17: Yo soy un desastre, así que me va a venir muy bien a mí y a mucha gente, porque hoy el invitado es un influencer de peces.

0: Taller de radio, ¿eh?
1: Total.
0: De esta forma, sé más de pescado que de peces, ¿eh? O sea, es decir, yo de los peces en el agua poquito.
1: Ya. Bueno, pues es que nos viene fenomenal. Porque además me parece que le conoces, porque es de Sevilla. Se llama José María.
0: A ver.
1: Y es pescadero.
0: A ver.
2: Aquí tenemos.

0: El lomo muerto del atún rojo, ¿vale? Lo dividimos en tres partes. Una, el plato, que es la parte de abajo, que realmente sería la parte de arriba del atún, ¿vale? El descargamento, que es la parte esta de aquí arriba, y la cola negra. Y el lomo blanco o lomo bajo lo dividiríamos en una parte más, porque saldrían las parpatanas, el descargado, que es la parte de arriba del lomo, el tarantelo, que es la parte que va entre el lomo y la ventresca, y la cola blanca.
1: Que a lo mejor no lo sabes, pero es que me has traído mi pescadero al programa. No,
2: sí, lo sé, por eso te he dicho que igual le conocías. Bueno, en redes se hace llamar el navegante y se ha propuesto que aprendamos un poco de pescados.
3: Tenemos toda valle que es blanco y la tiene recha. La corvina la tiene recha.
0: Y los pescados azul sí suele tenerla en V. Pero hay un problema.
3: Es que los pescados semigrasos, como este borriquete, también la tiene en V. O por ejemplo, el besugo, que también la tiene nube.
0: Así que no, tener la cola en nube no significa que automáticamente sea azul.
2: Bueno, incluso para puntualizar algunas cosas que decimos en los medios de comunicación sobre el pescado.
0: Y están explicando qué pescado nuevo estamos consumiendo en España. Y como ya estaréis imaginando, aquí hay tela para contar.
4: El rufo, la galera, el pez cinta son más baratos, los han traído el cambio climático.
0: ¡Nueva la galera! Yo sí llevan aquí toda la vida, cojones, ¿eh?
2: Pues ahí te dejo con tu pescadero, con José María. Beli,
1: ¿cómo estamos, tío?
5: Muy buena, ¿qué pasa, visita?
1: Oye, escúchame, mira, María José, para que te hagas una idea lo buena que es la pescadería de José María. Yo ahí hace un tiempo ya pues empecé a decir cuando la encontré y tal, y lo dije por la radio, y un colega mío que fue quien me la enseñó, Emilio, me dijo que yo no lo diga tantas veces porque ya va mucha gente a la pescadería y nos vamos a quedar sin pescado. Oye, mitos, José María, ¿el pescado congelado es peor que el fresco?
5: Sí.
1: ¿Directamente?
5: Sí. Sí. Y sobre todo en textura.
1: Ajá. Pero si se congela bien y rápido, estos que vienen congelados, de que se meten en cámaras frigoríficas, que están por debajo de no sé cuántos grados, ¿no se supone que así se le quita el anisakis y que todo el pescado que comemos fuera en un restaurante está congelado previamente?
5: Supuestamente está congelado previamente. Sí, es verdad que la congelación a menos 60 grados le favorece mucho al pescado, pero lógicamente en textura... no es igual que un pescado fresco. Siempre va a perder un poquito más en textura, lo que es cuando no lo comemos, que sabe un poquito, o sea, está un poquito seco o un poquito estropajoso, como se dice. Es como un poquito seco, se me ha hecho bola en la boca. Eso puede ser porque el pescado es congelado. Porque al congelarse el pescado, forma unos cristales, digamos, que es lo que daña al tejido muscular. Que eso es lo que no pasa cuando el pescado es fresco.
1: María, en España cocinamos el pescado demasiado, o sea, ya sé que los restaurantes y tal, cada vez se tiene más en cuenta el punto de jugosidad, que esté incluso un poquito crudito en el centro, a mí no me disgusta, pero no sé si ya hemos pasado de aquello, porque cuando sales a cualquier país, el pescado se cocina muy malamente, a mí me parece, ¿no?
5: Ajá. Sí, verdad, después de cada uno le da su forma. Yo, por ejemplo, lo cocino como a mí me gusta, que no es ni crudito ni demasiado hecho. Tampoco me gusta encontrarme el pescado en una mijina crudo, pero eso ya depende del cocinero. Si, sobre todo si va a un restaurante, habrá quien le guste cocinar el pescado un pelín más crudo o un poco más hecho.
1: Lo que siento es que tenemos, y yo que estoy interesado por el mundo, un desconocimiento profundo sobre el pescado que podemos meter al horno, que podemos freír o que podemos hacer a la plancha, porque al final siempre es o la merluza o el bacalao o el lenguado o tal, y habrá tantísimo pescado que no comemos que nos estamos perdiendo.
5: Ahí va, por eso fue una de las iniciativas mías de meterme en redes sociales, porque en el día a día veía mucho desconocimiento sobre el pescado, y eso realmente me repercute a mí, porque entonces la gente no se atreve a llevarse otro tipo de pescado que no sea el típico dorada, lubina, salmón, claro. ¿Sabe? Y entonces en mi medio yo lo que hago es divulgar todo lo que puedo sobre todos los pescados que no son los de sota, caballo y rey, para que la gente lo vea y provocar, ¿no?, que se animen a cocinar esos pescados también, ¿sabes? Que igualmente están ricos en el horno, a la plancha, en fin, que hay mil versiones para cocinarlo.
2: José María, dime un pescado bastante desconocido, que sea barato y que esté muy bien, en fin, después eso, de precio, de sabor. Dime uno, así que
1: calidad,
2: no sea
1: precio,
2: como...
1: que te guste.
2: Sí, eso, bueno. Así, uno, diferente, distinto.
5: Ahora mismo, en el tiempo que estamos, que es en verano, que es tiempo de pescado azul, yo me tiraría por una chova.
1: ¿Por la chova?
5: La chova o a... Ahí va, por la chova. La chova o anjova, eso está ahora mismo súper, súper rico. Lo puedes hacer a la plancha, al horno, frito. Es un pescado que lo puedes hacer de prácticamente de todas las maneras. Y está muy, muy rico. Y sobre todo ahora, que es cuando más grasa contiene.
1: Me decía Eduardo, nuestro técnico, el pez araña. Pasa que yo no he probado el pez araña.
5: El pez araña está buenísimo. El pez araña es un pescado blanco que nosotros lo solemos sacar los filetitos. Y eso frito está espectacular. También con fideo está entera de bueno. Tú quieres cocinilla, te hace el fume con la espina en la cabeza, se lo corta a trocitos, se lo añade después a los fideos a última hora. Eso está espectacular.
1: José María, ¿el fume no puede hervir más de 20 minutos? ¿O depende?
5: Yo no lo dejo mucho, la verdad. Yo lo suelo dejar 30 minutitos, por ahí, porque si lo dejo mucho tiempo, a mí por lo menos me da sabor como a metálico, como si cogiera el sabor de la olla, que no sé si así o no porque no soy cocinero, pero sí es verdad que me da otro sabor, ¿sabes?
1: Oye, allí en Beli, ¿cómo lo hacéis? De verdad, va a parecer que te estoy haciendo publicidad, pero es que me da igual porque ya lo he hecho alguna vez otra vez.
2: No, porque además he sido yo la culpable.
1: ¿Cómo lo haces para tener siempre pescado fresco o que al menos parezca fresco? Porque no ha habido ni una sola vez que yo haya ido a la pescadería y me haya encontrado algo que no me apeteciese llevarme.
5: Pues intentando tener un control absoluto de lo que sé que puedo vender y lo que sé que no puedo vender. Y a la hora de comprar y ver que la cosa no va a estar muy animada, pues ya cojo el teléfono y me pongo a tirarle el teléfono a todo el mundo para darle salida lo antes posible, ¿no?
1: Ya, pero ¿y esa salida que se le da a restaurantes y tal, le dais las pescaderías o tenéis merma que directamente tenéis que tirar?
5: Sí, yo en mi caso, por ejemplo, yo llamo a restaurantes, a bares, a clientes particulares y que quede algún pescado que, ¿verdad?, que alguna vez que otra... queda pescado, que no somos capaces de vender. O eso van directamente a casa, que me valen a mí, para hacer una receta y grabármela, o para descubrir algo de ese pescado que no sabía, en fin, para hacer mis experimentos y mis pruebas. Y al final, pues, un pescado que se le da otra utilidad.
2: Yo que no tengo ni idea de pescado, te digo que estoy aprendiendo un montón con el navegante, porque yo soy, o sea, yo pinto los pollos asados y a partir de ahí, José María, voy
1: navegante que oficial se llama, ¿no? En redes puede ser, José María.
5: Ahí va, navegante oficial.
1: Ay.
2: Oye, ¿y qué suele comprar Alberto? A ver, cuéntame.
5: Alberto es bastante cocinilla, a mí me ha sorprendido. Sí. A él los salmonetes grandes le encantan.
1: Ay, cómo sabe.
5: El lomito, le saca los lomitos y él sabe hacerse sus comiditas. Más cocinilla que yo.
1: Sí, a mí la verdad que es que el todo lo que vea fresco y después las cabecitas, todas las cabecitas que vea por ahí, sí, que me pueda llevar, me las llevo, claro.
5: También.
1: Sí. Claro. Bueno, José María, que quien esté interesado, Los Bermejales, Pescadería Beli. Ya sé que, bueno, Emilio, mi compadre, me va a matar cuando escuche esto porque se va a encontrar el triple de cola mañana. Pero que te agradezco enormemente que hayas entrado con nosotros y me ha dado una sorpresa muy buena y que te veo por allí, José María.
5: Muy bien, me alegro escucharte, visita.
1: Un abrazo, amigo, hasta luego.
2: Muchas gracias. Visita, o sea, eso ya...
1: Pero es que además José María es el número uno porque cuando vas a la pescadería te explica todo, te dice. Claro. Te dice, oye, llévate esto, no te lleves esto que habías visto tú y tal. Y esos son los que de verdad te dan alegría para cocinar.
2: Claro, es que cuando lo vi, digo, le vamos a llamar. Y cuando le llamamos dice, no, sí, conozco bastante a Alberto. Digo, bueno, pues, pero fue casualidad, ya te digo. Me encanta la página, de verdad. Bueno, es buenísimo. Sí.
1: Navegante oficial. María José, hasta mañana, corazón.
2: Hasta mañana.
1: Adiós.
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26: El mes de junio prácticamente se nos ha ido porque pasado mañana estrenamos julio.
27: Y es que yo...
26: Con memes incluidos, se acerca julio y lo sabes. Lo que no es una broma son las altas temperaturas que llevamos sufriendo desde finales del mes de mayo prácticamente en toda la Comunidad Valenciana. Pues prepara abanico porque julio viene fuerte, sobre todo de noche. Jorge Olcina nos lo contaba este fin de semana con Cristina.
28: A partir del miércoles repunta de nuevo el aire sahariano, provocando de nuevo un efecto de, si no ola de calor, pero sí jornadas muy calurosas, como ocurre en estos casos, el Mediterráneo un poquito menos caluroso, pero un calor muy constante porque las noches vuelven y se mantienen y van a repuntar un poquito esas noches tropicales que pasarán al grado prácticamente de ecuatoriales por encima de 25.
26: Lo tienes claro, ¿verdad? A partir del miércoles, las noches van a dar guerra. Pues aprovechando que este jueves a España le toca partido a las 21 horas, hemos pensado acercarte una idea que han tenido desde Alicante en la Asociación Nacional de Heladeros Artesanos. Han creado el helado de La Roja. Por supuesto, es artesanal y nos parece una buena idea descubrirlo porque, además de refrescarnos, anima y motiva al sector heladero artesanal y a las nuevas generaciones que quieran continuar con la profesión. Bienvenido a Herrera en COPE, Comunidad Valenciana. Soy Borja Rodríguez. Prepárate porque nos refrescamos con un buen heladito. Mario Masià es el presidente de la asociación de la que te estaba comentando. Helados hechos a mano, artesanales. Mario, buenos días, ¿cómo estás?
29: Hola, Borja, ¿qué tal? Buenos días.
26: Encantado, bienvenido a Herrera en COPE en la Comunidad Valenciana. Oye, da gusto hablar contigo porque con estas temperaturas como que da frescor, Mario.
29: ya te digo, estamos en ola de calor detrás de una otra y esto es increíble cómo se está vendiendo el helado.
26: Oye, ¿cómo nace la idea de hacer este helado de La Roja? ¿En qué consiste? ¿Cómo nace la idea? Lo primero, Mario.
29: A ver, mira, lo primero nace la idea porque nosotros, como tú bien has dicho, somos una asociación nacional de heladeros que tenemos la sede en Gijona y, bueno, tenemos un comité de gente que estamos trabajando constantemente y haciendo, bueno, reuniones y, bueno, fue en una reunión que, bueno, salió el tema, oye, hay que apoyar a La Roja como sea, tenemos que apoyar al equipo y hay que hacer un helado dedicado a ellos. Y, bueno, y así salió realmente. Se hizo un heladito de chocolate blanco con un toque de yogur, que siempre es como, vamos a decirlo, un lienzo. Siempre es un lienzo en la elaboración de un buen helado artesanal. Y luego, obviamente, había que meterle los colores rojo y amarillo, como la bandera de España. Y así nació el veteado, un veteado de frambuesa, que mejor, para color rojo, y un veteado de mango, que es el veteado amarillo. Y luego, para darle un toque crujiente, así como un poco mediterráneo, pensamos obviamente con el pistacho pacheco.
26: ¿Y cuál es la aceptación de la gente? ¿Cómo la han acogido?
29: Pues muy buena, la verdad es que sí. Todo lo que sea apoyar a La Roja, apoyar al equipo nacional, siempre todo el mundo, por lo menos todos lo prueban.
26: Oye, Mario, tengo entendido que si España, por lo que fuera, ojalá sea así, llega a la final, tenéis una idea preparada.
29: Efectivamente, ahí ya realizaremos un último helado y ahí ya nos emperraremos un poquito en lanzar algo muy descomunal también.
26: ¿En qué consistirá si llegamos a la final, Mario?
29: Bueno, pues nada, pues si llegamos a la final habrá que pensar en sabores como muy muy campeones, ¿no? Y ya pues hacer algo interesante.
0: Oye, es importante destacar la labor que hacéis porque, bueno, sois la Asociación Nacional de Heladeros Artesanos, es decir, que trabajáis con gente que debe estar preparada y es un oficio importante. Esto yo creo que también ayuda a encontrar y a motivar a la gente para que trabaje en este oficio, ¿no, Mario?
29: Efectivamente. Nosotros desde la asociación realmente tenemos claro que queremos y creemos en el cambio generacional y para eso necesitamos una buena formación y a la gente joven obviamente estamos intentando, bueno, haciendo cursos, reciclando a la gente, enseñando para que, bueno, cuando llegue ese momento todo el mundo esté preparado para nuestro oficio.
0: ¿Hay alguno que nos esté escuchando, Mario, que se pregunte qué hay que hacer o qué hay que estudiar o qué formación se necesita para ser un heladero artesanal?
29: A ver, ahora realmente, aparte de que en la asociación tenemos varios cursos de formación donde empezamos con iniciación avanzada, o sea, iniciación en el mundo del helado, luego tenemos otro curso que es avanzado, que es más un poquito más superior, pero dentro de todos estos cursos nosotros tenemos una colaboración con la Universidad de Alicante, en el cual tenemos un curso que se llama Curso de Experto Universitario en Elaboración Artesanal de Helado. Uh-huh. Que, bueno, empieza en el mes de septiembre y acaba en el mes de marzo.
0: ¿Se nota mucho la diferencia, el trabajo, sobre todo en el resultado, lo que viene siendo un helado artesano a otro tipo de helado, que es más industrial?
29: Yo siempre lo he dicho. A ver, al final, si utilizas productos y materias primas nobles, siempre te va a salir bueno si es de una manera o es de otra. Pero mi pregunta es la siguiente. ¿Tú cuando realmente vas a hacer una paella, te sale igual una paella que puedas hacerla para 4 personas que para 4.000? Esa es mi pregunta. Luego, mi otra pregunta es, cuando yo hago una infusión para mi mantecao con esa canela, con ese limón, con esa vainilla, con esas vainas de vainilla, porque yo hago 50 litros, no hago más, ¿tú crees que se puede hacer una infusión para 5.000 litros? No, ¿verdad? Pues como eso, todo, ahí lo dejo, ¿vale? Bueno, todo vale y todo es bueno, porque también podemos tener un helado artesanal que no sea bueno y también podemos tener un helado industrial que sea bueno o que sea malo. Quiero decir con esto que al final está mucho en las manos del heladero.
0: Pues disfrutemos por ahora de ese helado de la Roja. Ojalá llegue la del gol, significaría que España está en la final, Mario.
29: Bueno, ya te digo, sería una muy buena noticia.
0: Bueno, y animar a toda la gente que nos escucha a disfrutar de esos helados artesanales magníficos que tenemos en toda la Comunidad Valenciana. Mario Masía, presidente de la Asociación Nacional de Heladeros Artesanos, gracias por estar con nosotros.
29: Nada, muchas gracias, Borja.
0: Abrazo fuerte.
29: Igualmente.
0: Y no nos olvidamos de Venezuela tras el doble terremoto que sufrieron la semana pasada. Descubrimos una curiosidad técnica. Desde aquí, desde la Comunidad Valenciana, se llegaron a registrar los terremotos a más de 7.000 kilómetros de distancia. ¿Cuánto tiempo tardó en registrarse? Pues exactamente a los 9 minutos desde que se produjo en Venezuela.
1: Es algo muy común, ¿no? Entonces, un terremoto es una onda, al final, ¿no? La vibración del terremoto es una onda que se transmite, pues igual que el sonido. Cuando hay un terremoto grande, esa onda tiene mucha energía y es capaz de llegar muy lejos. Entonces, un terremoto como los que han ocurrido en Venezuela, de 7,2, 7,5, libera tanta energía que esa onda se propaga y llega a todos los puntos de la Tierra.
0: Es Iván Martín, es catedrático de Geodinámica Interna en la Universidad de Alicante. Sobre la posibilidad de si puede sucedernos un episodio parecido en la Comunidad Valenciana, pues debemos estar atentos.
1: Nosotros estamos en una zona con una sismicidad moderada, por suerte no es tan alta como la que hay ahí en la zona del Caribe, pero estamos en una zona activa. Podemos tener terremotos grandes y destructivos, los hemos tenido y los tendremos en el futuro. Por suerte no es tan activa como esa zona del Caribe, estamos como un orden de magnitud por debajo, pero sí, claro, podemos tener terremotos grandes en la Comunidad Valenciana.
0: Por eso, cuando se producen pequeños terremotos, especialmente en el sur de Valencia o Alicante, puede ser incluso positivo, porque se libera energía. Pongámonos en el caso de que suframos un terremoto. ¿Cómo debemos actuar? ¿Estamos preparados? ¿Sabrías qué hacer? Por si acaso, ahí van unos rápidos consejos en caso de...
1: Cuando yo siento el terremoto, si estoy dentro de un edificio, me quedo donde estoy. muy importante. Es decir, no salgo a la calle. Lo que sí que tengo que hacer es protegerme de que me puede caer un armario, me puede caer una estantería, y espero a que acabe el terremoto. Una vez que el terremoto se ha terminado, lo que hago es que entonces sí salgo a la calle. Con cuidado, porque aunque los edificios no se caigan, me pueden caer una maceta, una cornisa, y me voy a una zona despejada. Porque siempre que hay un terremoto, luego hay réplicas. Entonces un edificio puede aguantar un terremoto, pero luego durante las réplicas puede terminar por colapsar.
0: Siempre es interesante tener esta información, pese a que vivimos en una zona, llamémosla desarrollada. Punto importante, porque también hay diferencias a la hora de morir. Triste, pero real.
1: Lo que mata a la gente en estos casos no son los terremotos, lo que mata a la gente es la pobreza. En los países que tenemos un cierto nivel de desarrollo y que estamos en zona sísmica, pues tenemos una normativa que trata de que las construcciones soporten los posibles terremotos que se van a producir. Mientras que en países que no tienen ese nivel de desarrollo, la normativa está mucho menos desarrollada y por tanto los edificios están menos preparados. Pero si tuviéramos un terremoto grande, pues seguramente hablaríamos también de una catástrofe con cientos o miles de víctimas mortales.
0: Pues nunca está de más tener la información y la preparación necesaria en caso de que algún día ocurriera un episodio parecido. Ojalá que no. Llegamos a las 12:30 del mediodía. Sigues con lo que más te interesa aquí en Herrera en COPE. ¡Feliz día a todos!

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2: Cada vez son más los que prefieren pagar una cuota mensual fija y olvidarse del seguro, de las averías o de los impuestos. No le hablo de hipotecas, sino de coches. La fórmula del renting no hace otra cosa que crecer en España y supone ya más de una cuarta parte de las matriculaciones en nuestro país. Venga, calculadora en mano. José ha hecho cuentas y le compensa.
3: El sistema consiste en pagar una pequeña entrada. Nosotros pagamos aproximadamente 3.000 euros y nos sale una cuota de 250 euros al mes con revisiones incluidas. Nosotros hicimos cálculos y nos salía mucho más rentable hacer esto que nuestro coche en propiedad. Que nosotros, claro, a lo mejor no gastábamos de mantenimiento 2.000 euros o 1.000 y pico euros al año.
2: Venga, sigamos, papel y boli. A Begoña también les sale cuenta, sobre todo por el ahorro.
4: Dentro de la cuota del renting te entra el cambio de aceite, el cambio de ruedas, las revisiones, seguro del coche, la tasa de circulación. Si fuera un coche comprado por mí solo, sería un gasto bastante elevado. Más o menos me ahorro entre unos 4.000 y pico, 6.000 euros al año.
2: Claro, el caso es que antes parecía que el renting era lo exclusivo de empresas, autónomos y tal, y se empieza a consolidar en las familias. Profesor Fernando Trías de Bes, muy buenas.
5: Hola, muy buenas, Alberto.
2: ¿Tienes coche comprado o...?
5: Yo he comprado. Si me mira el renting, a mí no me salía cuenta.
2: ¿No te salía cuenta, eh?
5: No.
2: Oye, ¿por qué no empezamos la diferencia primero entre leasing y renting? Que yo creo que esta es algo que todo el mundo siempre, por mucho que se lo expliquen... ¿Pero es leasing o es renting? Es leasing, pero ¿y eso te viene bien? ¿Tienes empresa? ¿Sabes?
5: Sí, no, es muy fácil. El leasing al final no deja de ser como una especie de contrato de financiación, pero el coche es el cliente. Pero es un leasing, tú vas pagando una cantidad cada mes, el coche es tuyo y es como un contrato de financiación, es como un crédito, para entendernos, ¿no? Vale. El renting, el coche pertenece a la comercializadora, al concesionario en este caso, y tú sencillamente la dice la palabra, renting, ¿no? Lo estás como alquilando, es un alquiler, en el fondo. Vale. Es un alquiler.
2: Vale, entonces... ¿Nos sigue saliendo a cuenta comprar un coche o no? Porque tú me has dicho que no, Begoña y José dicen que sí le compensa. ¿Cuándo compensa y cuándo no?
5: A ver, en realidad, si tú vas a tener el coche 10, 15 años, no compensa.
2: ¿No compensa?
5: Ya te lo digo ahora, no. O sea, las empresas automóviles, los concesionarios, ganan más dinero con el renting que vendiendo el coche. O sea que seguro ya, y te seguro que han hecho bien los números. Ahora, depende, si tú haces pocos kilómetros y vas a tener el mismo vehículo 10, 15 años, el renting no te sale a cuenta, te sale muy caro. Ahora, eres una persona que hace muchísimos kilómetros y que estás en una situación tanto personal, por ejemplo, que dices, oye, es que igual me tengo que cambiar de vehículo porque pues voy a tener más hijos, o no vamos a caber, o mira, es que yo sé que voy a pasar al coche eléctrico, pero me estoy esperando que tengan mayor autonomía, etcétera. Entonces, ahí sí que a lo mejor son situaciones que el renting te puede valer la pena, pero económicamente, a largo plazo, ya te digo que no.
2: Vale, y la llegada del carro que decías, coche eléctrico, ¿ha influido la llegada del coche eléctrico al tema del renting, a contratar un renting?
5: Muchísimo.
2: ¿Por qué?
5: Muchísimo. Es decir, porque el coche eléctrico, vamos a ver, ha introducido muchísima incertidumbre. Muchísima. ¿Cuánto va a costar un coche eléctrico dentro de 5 años? La gente no tiene idea. ¿Cómo van a evolucionar baterías, autonomía? Más o menos se sabe. Pero fíjate ahora con toda la introducción del coche eléctrico chino, ¿no? ¿Qué pasa? Que todo esto genera una situación en la cual dices, mira, como a lo mejor en 4 o 5 años lo que voy a preferir es otro vehículo, voy a un renting. Porque en un renting, cuando la van a ser para 3 o 4 años, como el coche no es tuyo, luego tú dices, bueno, pues hago un contrato a 5 años y luego lo devuelvo. Y ya está. Entonces has pagado tu alquiler y no te comes el vehículo, ¿no? Y entonces ya puedes realizar el cambio, ¿no? Es como si dices, oye, ¿verdad que si me voy a trabajar a Aranjuez 6 meses, alquilo, no me compro un piso, ¿no? En cambio, si me voy a vivir a trabajar 10 años a Valladolid, pues ya igual ya sí que me compro un piso. Es exactamente lo mismo.
2: Ya. Yeah. Oye, pero ¿el coste promedio de la cuota que se paga en España por el renting de un coche, cuál es?
5: Bueno, a ver, va a estar mucho en función del vehículo, ¿no? Es decir, depende de qué vehículo, qué coste tenga, pero más o menos la gente está pagando entre 400 o 500 euros, dependiendo del vehículo.
2: Es una pasta, ¿eh?
5: Es una pasta, sí, sí.
2: Te quiero decir que el alquiler... Bueno, claro. Has oído una barbaridad, pero en fin.
5: Claro, porque aquí te dicen, no, pero me entra el seguro, lo decían nuestros testimonios, sí. Me entra el cambio del aceite, me entran los neumáticos, hay que cambiar ruedas y tal, etcétera. Por eso, si haces muchos kilómetros, entonces te puede valer la pena. Pero es una cantidad de dinero fuerte al mes, efectivamente. Sí, porque ¿qué pasa? Cuando el coche es nuevo, tampoco tiene tanta manutención. Al sí. principio, de las revisiones, pero en principio, los primeros 4 o 5 años, poco va a necesitar.
2: A ver,
5: vehículo,
2: es que
5: ¿no?
2: Si tú dices que lo amortiza por el cambio de rueda, me extraña un poco. Y el seguro al final, pues yo qué sé, en fin, si tienes uno a todo riesgo, que el coche es muy caro, eres muy joven y tal, a lo mejor estás pagando mucho, pero hombre, yo si me pagan los kilómetros lo entiendo.
5: Claro, claro.
2: ¿Sabes?
5: Bueno, hay que cuidado, ¿eh? Porque hay algunos contratos de renting que a partir de ciertos kilómetros pagas un plus, ¿eh?
2: O sea, ¿Cómo?
5: Hay que mirarlo muy bien.
2: ¿Cómo es eso, eh?
5: Claro, tú tienes un contrato de renting y usted dice, mira, pagas tanto al mes, pero claro, si imagínate que te estás pegando, 3.000 kilómetros semanales porque, pues te dedicas a temas relacionados con las ventas o lo que sea, a partir de cierto kilometraje te van a hacer pagar más cantidad por todo el desgaste que sufre el coche, claro, y por el riesgo que concentra.
2: Ya, hay que tener, o sea, ¿cuál dirías tú que es la letra pequeña que hay que tener en cuenta para elegir el renting o, dicho de otro modo, los errores más frecuentes?
5: Bueno, yo lo que miraría mucho es primero todo lo que realmente entra, ¿eh? Es decir, pues la revisión, el seguro, o sea, ver muy bien qué es lo que incluye, qué es lo que no incluye, ver muy bien lo que estamos hablando, ¿no? Si hay unos kilómetros a partir de los cuales realmente yo voy a tener que pagar más, ese yo te diría que es el punto más delicado que mucha gente muchas veces se le escapa. Y luego a partir de ahí ver por cuántos años estás obligado, ¿eh? Porque gente dice, bueno, empiezo con el renting y luego mira y dice, ah, pues ahora ya lo quiero devolver. Y mira, y tienes una obligación de 5 años, o de 6 años, o de 7 años. ¿Eh?
2: Yeah.
5: Y luego ahí en ese momento de reposición o de cambiar el vehículo, pues hay que mirar cuáles son las diferentes condiciones que te da la misma casa por repetir el renting con otro vehículo.
2: Porque esto de que sale, esto que dicen, no, es que yo tengo un renting, sale el modelo nuevo y lo puedo cambiar por el mismo tal, no es tanto así, ¿no?
5: Lo puedes hacer así, pero muchas veces si lo haces antes de tiempo, pues tiene una penalización.
2: Claro.
5: Entonces, por eso hay que mirar muy bien. Al final, es un contrato de alquiler. Nos hemos de imaginar que si tú alquilas un piso. Lo mismo, ¿verdad? Que muchas veces hay un tiempo de obligado cumplimiento, pues es exactamente igual, lo mismo. Entonces, si me voy antes del piso, cuando a veces te pone que tienes que pagar X mensualidades, pues es que es lo mismo. Es un contrato de alquiler, Alberto.
2: Pero, o sea, entonces, ¿hay opciones para finalizar el contrato antes?
5: Sí, sí, sí, eso sí, siempre puedes, cualquier contrato puede finalizarse antes de tiempo, pero pues seguramente puedes tener una penalización, a no ser que a lo mejor repitas vehículo con el mismo concesionario o con la misma marca.
2: Vale.
5: Pero sí, sí, claro, un contrato siempre lo puedes resolver antes de hora, lo que pasa es que tendrás una penalización seguro, hay que mirarla.
2: Puede que en coches no te parezca tan atractivo, pero hay renting de más cosas, ¿no? Renting tecnológico, que está creciendo además bastante, ¿no?
5: De todo, y bueno, sobre todo ahora con todo lo que está viniendo a nivel tecnología, con la IA, o sea, el renting, lo curioso es que era una cosa que antes era muy de empresas, y ahora se ha ido a pymes, se ha ido a particulares, por lo mismo, porque cuando hay cambio tecnológico a la vista... Claro, es que los desembolsos iniciales son muy altos. También mucha gente, lo del renting, hay una parte, ahora hablando del vehículo, también hay una parte muy cómoda, que dices, vamos, es que mira, empiezo con la primera cuota y ya está. No tengo que hacer un primer desembolso fuerte. Entonces es como muy cómodo, ¿no? Porque en esta cultura que ahora tenemos de utilizar, pero no tener cambio tecnológico a la vista, no querer hacer desembolsos fuertes de salida. O sea, al final, la gente cada vez más vamos a un modelo muy de suscripción. Entonces, estos números que antes decíamos entre comprar o renting, es que hay gente ya que ni los hace, Alberto. Es que ni los hace. Porque ya prefiere ese modelo. Dice, ¿cuánto al mes? Tanto, vale. Y en X años me olvido o miro si tengo que resolver antes. Pero no quiero ataduras, no quiero compromisos, no quiero casarme con este vehículo para 10, 15 años.
2: Ya. Oye, qué interesante, profesor. El lunes que viene más.
5: Aquí estaremos.
2: Un abrazo, amigo.
5: Hasta pronto.

0: pues empieza lo mejor. Lo mejor, se acaba la fase de grupos del Mundial. Jaja, amigo. Ahí está en la mesa de los mayores, José Luis Corrochano, muy buenas.
1: ¿Qué pasa, Alberto? ¿Cómo estáis?
0: Oye,
1: buenos días.
0: He leído una información de mis amigos del Desmarque.
1: No me asustes, ¿eh?
0: Te asusto, porque a mí yo me he asustado. Titular: primeras grietas en el vestuario de España. Apuntan a entorno de Dani Olmo, molesto, Zubimendi, morro torcido y poco contentos con el partido contra Uruguay. Vamos a ordenar un poco la información. ¿Cómo estás tú después del fin de semana? Nico Williams, Jeremy Pino. Parece que Jeremy se pierde el resto del Mundial. Nico, no sé si ya está confirmado o no, pero vamos a hablar un poco, ¿no?, de Uruguay, España, del vestuario.
1: Sí, bueno, mi estado de ánimo es que no tenemos cara de campeón, pero yo no voy a ser el que eche a España antes de jugar los partidos. Es evidente que íbamos con unas expectativas más altas de lo que hemos visto. Yo creo que la primera fase no nos ha convencido, nos ha dejado algunas dudas. Hay un montón de jugadores de la selección española que no están en el máximo nivel porque han llegado con muchos problemas durante la temporada. Rodri, Mikel Merino, Fabián, los extremos ni te cuento. O sea, nuestra seña de identidad, que son los extremos, se nos han caído tres. O sea, y el cuarto, que es Lamine Yamal, está empezando a carburar. O sea, hay una sensación de que las cosas que nos habían hecho campeones, pues ahora no están. Ahora, esto es ahora ya, como dicen en Sudamérica, el mata-mata, ¿no? Esto es a partido a jugarte la vida y quién sabe lo que puede salir de ahí. Pero es cierto que hay un poco de, no sé si pesimismo, pero de decir, ostras, no somos lo que creíamos que éramos, ¿no? Yeah. Y sobre esto que dice Zubimendi, hombre, Zubimendi sí habrá torcido el morro porque no ha jugado ni un minuto. Olmo parece que, para la opinión generalizada, debe jugar, ¿no? Debe estar en el centro del campo porque ha sido de lo mejor que hemos visto en el centro del campo. Y es posible que haya también torcido un poco el morro. Pero yo creo que es pronto todavía, ¿no? Vamos a dejar que De La Fuente tome decisiones.
0: Yo veo demasiada preocupación, sí, Corro, tío. O sea, sí, de verdad, yo cuando vi el partido contra Uruguay, para empezar, todavía no se me ha quitado la mala leche del cuerpo que tengo.
1: De los palos que nos dieron, ¿eh?
0: Sobre todo de la reacción ante los palos que nos dieron.
1: Bueno, el árbitro malísimo.
0: Qué malo era el árbitro. Es de los árbitros más malos que he visto en mi vida. Y después, oye, muy decepcionado con... Y en fin, un abrazo a todos los uruguayos que nos escuchan, que sé que, en fin, nos hacen cargo de los tweets de su selección y tal, pero un orgullo después de todas las patadas que habían metido, sí, el colboli, sí, este que se volvió majareta al final del partido. En fin, no sé, yo vi un partido muy complejo y tal en el que España no le dejaron desplegar su juego.
1: El viernes, cuando hablamos, que estaba aquí Eri también, cuando me fui, dije, le tenía que haber dicho a Alberto que es un partido para ir con el pie fuerte.
0: Ya. Yeah.
1: Porque Uruguay va a ir con todo y tiene en su ADN, tiene, no sé si esas patadas, pero ese juego pues al límite. Joder, la que le dan a Nico Williams es una cosa incomprensible. Tío. O sea, es incomprensible que le meta esa patada que la ha lesionado. Es que la ha lesionado.
0: Y que después reivindique la patada, como diciendo, pero yo...
1: Sí, sí, efectivamente, con un tuit, una fotografía ahí encima de nuestro jugador. Feísima, sí, sí, la verdad.
0: ¿Se pierde el Mundial, Nico?
1: Yo creo que va a tardar en aparecer. O sea, si aparece, o sea, si vamos muy lejos, lo mismo aparece. Pero es que el problema está en que, igual que Jeremy Pino, que al final no tiene fractura de clavícula, que tiene solo una fisura o algo. No tiene fractura de clavícula. Pero esos jugadores ya no llegan. Es que no sé si vamos a llegar muy lejos hasta la final, pero van a tardar mucho en aparecer. Y Nico Williams va de una temporada muy mala, de muchos problemas. Y es que yo creo que no llega. Es igual que Víctor Muñoz. Víctor Muñoz. Es posible que aparezca ahora en los entrenamientos, pero es que si no tienen ritmo de competición, no están, ese es el problema.
0: Me estás disgustando, Corro.
1: Sí, claro, claro.
0: Hoy me estás disgustando.
1: No, ahí pone un poco los pies en la tierra y tener en cuenta que hay que buscar otras soluciones. O sea, que las soluciones ya no están donde estaban antes. Los extremos no van, Lamine sí, pero los extremos... Ahora hay que buscar otras soluciones. Hay que ver si Baena va, si Dani Olmo va, porque... desgraciadamente Mikel Merino, Fabián no están todavía, han tenido muchos problemas durante la temporada, algunos muy cercanos a Mikel Merino y no están, entonces hay que buscar otras soluciones, tienen que aparecer otros futbolistas, no sé si Zubimendi. Yo a Rodri le vi mal, el otro día contra Uruguay,
0: pero sientas a Rodri o a
1: Pedri, es que no le va a sentar, yo creo que no lo va a sentar, no, porque él entiende que es un jugador de estos de, decía Luis Abona, ¿te acuerdas?, de pasillos de seguridad, pues este es un jugador de pasillos de seguridad de Luis de la Fuente. Entonces yo entiendo que no. Pero hay que encontrar otros jugadores que estén en la forma que no están estos. Hay que encontrarlos. Durante el Mundial hay que encontrarlos. Ahora viene Austria, que es un rival que hay que roerlo. pero que,
0: fin,
1: que,
0: corro,
1: que,
0: tío.
1: Sí, hay que roerlo. Sí, yo entiendo que la idea es vamos a ganar a Austria, pero ya no es vamos a ganar a Austria sobraos.
0: No, igual nos viene bien, ¿eh?
1: Sí, bueno, ahora hay que... mira, ahora viene Austria y luego viene Portugal o Croacia. Y Portugal era favorita para ganar el Mundial y yo ya no le veo a Portugal. Ya no le veo.
0: Y no ves favorita.
1: Y cuidado con
0: España,
1: Croacia, que se agarra a las eliminatorias como nadie, ¿eh? Cuidado con Croacia. Croacia es una selección que las eliminatorias las juega al límite. Tiene, yo creo que récord de prórrogas, o sea, es un equipo, y de penaltis, es un equipo dificilísimo. Y si pasas esos partidos... Luego en cuarto, fíjate, hay que elegir entre estos cuatro: Estados Unidos, Bosnia, Bélgica y Senegal.
0: Bueno,
1: vale,
0: tan mal,
1: vale, vale, vale, o sea, vale. O sea, estás ahí en competición, pero hay que sufrir. Yo creo que íbamos muy alegres y ahora ya. hay que sufrir.
0: Pero que esto viene bien, si es que las cosas hay que trabajárselas.
1: Hay que currárselas, sí, hay que currárselas.
0: Si es que es así. Oye, y de hoy Japón-Brasil estarás atento. Siete sí, y cuarto, ¿no?
1: Siete no,
0: y
1: media. A siete Brasil-Japón, muy buen partido. Cuidado con Japón también, ¿eh? Que decir, que bueno, el otro día lo cojo, cuidado con Japón.
0: Sí, ya me lo decías el otro
1: y
0: día.
1: Y luego, 10:30, Alemania-Paraguay. Fíjate, Alemania, que es muy favorita para este partido, a Nagelsmann, que es el entrenador de Alemania, le están dando unos palos. Bueno, es que en el Mundial no hay término medio. O te lamen las botas o te matan a palos, es así. Yeah. Y luego a las 3 hay un partidazo, a las 3 de la madrugada, que levántate un poquito antes y lo ves. Holanda, Países Bajos, Marruecos. Vaya partido.
0: Es que es a la hora a la que me levanto, o sea,
1: ¿ah, sí?
0: Que voy
1: pues
0: a levantarme con ustedes.
1: Pues igual, según estás ahí con tu niño, te pones...
0: No lo dudes.
1: Te pones ahí un café y a verlo. Bueno, así que esto sí, la gente dice, hasta 16 o la asignatura no empieza el Mundial. Bueno, pues el Mundial empieza a lo fuerte... Porque hoy hay tres partidos buenísimos.
0: A la mesa de los mayores siempre.
1: La mesa de los mayores, ¿eh?
0: Con tiempo de juego. José Luis Corrochano, amigo, te escucho a las 3.
1: Un abrazo, buena semana, Alberto.
0: Bueno, chao.

0: Bueno, es lunes, ya sé que queda mucho para el viernes, pero tiene un consuelo, uno aunque sea, porque está aquí la COPE, que le mantiene actualizado, informado y espero que entretenido también. Tanta tarea que tiene ahora Pilar García de la Granja hasta las 3 de la tarde. Luego se pasará por aquí Pilar García Muñiz, Ángel Expósito, los amigos de Tiempo de Juego. Cómo no, Carlos Moreno, el gran pulpazo. Y a las 6 de la mañana, Carlos Herrera, Jorge Bustos y un servidor. Duchaito, planchaito y con colonia. Pase buen día. Que sea bueno, que el Señor lo ve todo. Hasta mañana, adiós, adiós.
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3: Son las 12 de la mañana, 50 minutos y 12 segundos. Aquí estamos Alberto Marco y Raúl Puchol de lunes, y los lunes es el día de... Yo voy a intentarlo, Alberto Marco. Ve prendiendo.
4: Como cada lunes, momento para adentrarnos en el mundo del emprendedurismo, en este Ve Emprendiendo de la mano de BP, eso, y en este caso eso, poniendo el foco en una cuestión pues que siempre pasa muy desapercibida, pero que al final es de vital importancia para estos nuevos proyectos, porque sí, se puede tener la idea, se puede tener el equipo de trabajo, incluso se puede tener el espacio, pero la financiación al final es la clave para poder llevar adelante esta idea. Y ahí pues llegan pues organizaciones que también quieren echar su mano en este tipo de cuestiones, y por ejemplo, pues desde el CEI tienen ahí el Club de Inversión Órbita, que hace poco que ha celebrado su tercer encuentro anual de socios, y del que queremos conocer más, ya que ha sido este momento tan importante. Y por ello, agradecemos aquí la presencia de la que es su directora, Paula Barrera. ¿Qué tal? Muy buenos días. Y gracias por aquí acercarte a los estudios de COPE Castellón.
5: Hola, buenos días. Encantada.
4: Bueno, primero de todo, vamos por lo básico. ¿Qué es el Club de Inversión Órbita y cuál es su objetivo al final?
5: Pues el Club de Inversión Órbita es una red de coinversión gestionada por CEI Castellón y que conecta inversores privados con startups. Invertimos en fase pre-seed y además estamos muy vinculados a nuestro programa de aceleración Órbita.
4: ¿Cuánto tiempo lleváis ya en marcha ahí desde el CEI?
5: Pues el club nació de la mano del programa en el 2018.
4: Y desde entonces, ¿cuánta ayuda habéis hecho a empresas, a startups, especialmente suponemos que dentro de ese programa Órbita?
5: Pues hemos invertido de la mano de nuestra red de inversores a cerca de 1.200.000 euros. Y además hemos llevado a cabo también financiación alcanzada de 6,6 millones a través del Instituto Valenciano de Finanzas. Somos intermediarios financieros y también acompañamos estas rondas de inversión.
4: 6,6 millones, que se dice rápido, pero hablamos de más de 1.000 millones de las antiguas pesetas, que al final es lo que habéis conseguido, eso, para proyectos que en el momento que lo ponen en la mesa casi que surgen de la nada.
5: Sí, la verdad es que pues como además invertimos en fase pre-seed, como te decía, no son fase idea, obviamente, ya están comenzando a acelerar, pero sí que es verdad que el apoyo de los business angels es fundamental.
4: En este caso, has hablado de dos tipos de financiación, la pública y la privada. ¿Cuál es la que a veces cuesta un poco más arrastrar? Porque todo el mundo tiene la visión de ese gurú que es el que acaba ayudando a los pequeños, pero suponemos que esa propuesta y esa apuesta de las instituciones, de Generalitat, de gobierno, pues a veces también les cuesta un poco, ¿no?
5: Pues en este caso en concreto, la verdad es que el tema de los préstamos de coinversión del Instituto Valenciano de Finanzas viene dado siempre y cuando tengamos una ronda de inversión de business angels, coinversión privada. Entonces, siempre que exista esa primera inversión por parte privada, va a haber la posibilidad de la parte pública. Obviamente, tienen que estar asociados los dos, pero bueno, una cosa puede ir al lado de la otra.
4: ¿Nos podrías destacar algún proyecto que ha salido adelante gracias al Club de Inversión Órbita dentro de este programa?
5: Sí, por supuesto. Además, es que ahora mismo tenemos 10 inversiones activas, hemos invertido 13 ya. Y bueno, pues una de las startups a lo mejor que más se conoce en la provincia de Castellón es Arcadia Space. Ahora mismo está en el aeropuerto de Castellón y bueno, pues está teniendo mucho alcance en los medios también porque está consiguiendo grandes cosas. Entró en el programa Órbita con una fase muy idea además, y fuimos nosotros uno de los primeros que confiamos en el proyecto desde el Club de Inversión Órbita. Y la verdad que muy contentos con toda su evolución.
4: Que vinieron hace pocas semanas y ya nos contaron que vamos, que el aeropuerto Castellón es su casa, pero ya casi que empieza a quedar pequeño. O sea, que ya
5: correcto,
4: que
5: sí,
4: tuvieron
5: sí.
4: Esa primera fase, que también es muy importante, y una primera fase de la del Club de Inversión Órbita, que también hace pocos días que mostrasteis ese trabajo con ese tercer encuentro anual de socios. ¿Qué es lo que mostrasteis y qué es lo que en este caso publicasteis delante de todos esos socios del Club de Inversión Órbita?
5: Pues es un encuentro que lo llevamos ya organizando 3 años consecutivos, y la verdad es que se ha convertido como el evento referente del club, donde donde queremos hacer una primera parte más seria, por así decirlo, donde hacemos un estatus, comentamos un poco la evolución de nuestras invertidas, las novedades que van a publicar desde el club. Y luego tenemos una parte también de networking bastante más distendida y la verdad es que es un momento donde, oye, poder hablar entre nosotros, que todos los business angels puedan decidir o no decidir si siguen invirtiendo o no invirtiendo, es un momento que la verdad oportuno, ¿no? Para poder comentar esta serie de porque al final somos 60 socios y no todos los socios vienen a todos los eventos y este la verdad es que es el referente, ¿no?
4: Próximos pasos del Club de Inversión Órbita, supongo que seguir con ese trabajo ya con el acompañamiento a este proyecto, pero a otros que también de años anteriores, que supongo que también os echarán mano de vosotros, ¿no?, para conseguir esa financiación.
5: Pues la verdad es que queremos seguir evolucionando. Comenzamos en 2024 con un cambio de gestión en el modelo del club. Éramos 37 socios, ahora mismo somos 60. Queremos seguir captando inversión privada y queremos seguir aportando en el ecosistema emprendedor y ayudando a nuestras startups. Y ese sería nuestro principal objetivo, hacernos más grandes para seguir aportando.
4: Y para seguir ayudando a ese emprendedurismo en la provincia de Castellón, en donde también una de las patas importantes es la financiación, y para ello pues ya vemos todo ese trabajo tan importante que se hace desde el Club de Inversión Órbita y de la mano del CEI Castellón. Paula Barrera, gracias por haberte acercado aquí a los estudios de COPE a contarnos todo ese trabajo que hacéis desde el Club de Inversión, más que interesante, y que esperemos eso, que se siga sumando gente, que sigan sumando colaboradores, Business Angels, para que también vaya creciendo toda esa apuesta emprendedora desde la provincia de Castilla.
5: Gracias a vosotros por invitarnos.
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7: Es la 1:00 p.m, son las 12 en las Islas Canarias.
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7: Hola, ¿qué tal? Muy buenas tardes. Mediodía COPE de este lunes 29 de junio. Hace calor, ¿eh? Y con mucha plancha, hasta arriba de plancha. Fíjate que hace unos años, mira, los periodistas rezábamos, ¿eh?, en verano por las llamadas culebras de verano, esos temas que nos iban a salvar los meses de vacaciones, ¿verdad? Bueno, pues todo ha cambiado y esto también, entre lo nacional y lo internacional, pues ni un día sin su afán. Venga, vamos a empezar por lo último, por lo internacional. ¿Qué tienes que saber a esta hora? Pues que estamos pendientes de dos focos. Por un lado, ese nuevo alto el fuego entre Irán y Estados Unidos y las consecuencias, por otro, del terremoto en Venezuela. Y sobre Venezuela, pues mira, muchos creímos que la extracción de Maduro era el prólogo para una democratización del país, pero eso a día de hoy no está claro. El régimen ha dejado un país, Venezuela, en el que el robo ha sido la norma y el Estado ha quedado desnudo, sin medios. Las imágenes que estamos viendo después del doble terremoto vivido la semana pasada son dramáticas, desesperación de la gente, extraordinaria. Y a nivel nacional, bueno, pues tenemos a la secretaria de Zapatero declarando ahora mismo en el Senado. Gertrudis no ha dicho ni mu. Por cierto, que Zapatero le dijo al juez que en 10 días le diría el origen de las joyas aparecidas en su caja fuerte, ¿te acuerdas? El viernes se cumplieron 10 días y, por supuesto, pues no sabemos nada del origen. Sus terminales de desinformación han intentado en los últimos 10 días colar varias posibilidades, pero de momento, fíjate, que ninguna se concreta. A ver si va a ser lo que parece. A ver si va a ser lo que parece y resulta que nadie se presta a una coartada falsa. ¿Te imaginas? Sobre la actualidad puramente política, donde Sánchez pretende que creas que te hace un favor manteniendo las rebajas al combustible, el Partido Popular ha propuesto deflactar el IRPF, que es lo que tenía que haber hecho los últimos 7 años el Ejecutivo, y no la asfixiante subida de impuestos encubierta vía inflación. Bueno, y un apunte más. Juan Lobato ha estado esta mañana en Herrera en COPE. Esto opina de la situación actual del PSOE.
19: Yo creo que la convocatoria de elecciones tiene que tener un criterio muy claro, que es: ¿tenemos capacidad esta semana de ayudar a que la gente en España viva con más seguridad y más oportunidades, sí o no? Si tenemos esa capacidad, hay que seguir adelante. Ahora, si hemos dejado de tenerla porque no hay mayorías parlamentarias, porque los ministerios sin presupuestos no acaban de engrasar proyectos, pues en ese momento habrá que convocar.
7: Oye, o incluso te puedes dedicar a escribir un libro. Santos Cerdán ha escrito un libro en primera persona sobre el juicio político mediático al que dice se le está sometiendo. Mira, pues una lectura veraniega, o no, al lío.
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7: Hay otras noticias que te cuento ahora con la ayuda de Lorena Fernández. ¿Qué tal, Lorena? Buenas tardes.
20: ¿Qué tal? Buenas tardes, Pilar.
7: Inflación.
20: La inflación preliminar de junio se mantuvo en el 3,2%, la misma tasa que en mayo, en un mes en el que la electricidad y el gas impulsaron los precios al alza, aunque este incremento se compensó con el abaratamiento de los combustibles y los lubricantes para vehículos particulares. La subyacente cae una décima, hasta el 2,9%.
7: 17 españoles muertos en Venezuela, 138 desaparecidos y 12 atrapados.
20: Son las últimas cifras que ha actualizado Exteriores. Se ha reducido en 12 el número de desaparecidos, pero no han aumentado el de españoles fallecidos. El último balance oficial de las autoridades venezolanas asciende a 1.450 los muertos, 3.150 los heridos. Los damnificados por este doble seísmo del miércoles se estima en casi 13.000 personas.
7: Inmigración.

0: González, Francisco, que iba a pasar Brasil aunque fuera solo por el himno. Va a jugar Brasil.
1: Lo que sabemos, sabemos.
0: 99 y medio.
1: Victoria de Brasil fácil, protagonismo de Endrick. Algunos movimientos importantes de Neymar. Pues todo lo que fui diciendo.
2: Que lo ha cuadrado. Movimientos importantes de Neymar.
3: Tal vez Beto para jugar en el futuro.
1: Se ha clavado, pero vamos, por todos lados.
0: Viene Alisson, mete el pelotazo. El árbitro va a ir hasta el 100 por lo menos, porque estamos a 10 segundos del 100. Decías tú, Paquito, va a ser esta jugada y se acaba. Este hasta el 150.
1: Pero es que el gol ha llegado en 95.
2: Hasta que marque Japón.
4: Claro, claro. Es cierto que ha estado Casemiro en la lesión, pero es mucho.
0: Tiene balón a la frontal, cargan los japoneses. La va a sacar desde atrás Brasil, se va a perder ese cuero. Lo protege Douglas Santos. Se te con control de la pelota, la toca de zurda. El cuero para Vini, pero recuperan los japoneses. Segundo pelotazo defensivo de los brasileños. Hombre, tiene la decencia de mirar el crono, el colegiado. Va a decir que se acaba, que se acaba, que se acaba. Final. Bien, clasificado Brasil. ¿O no?
2: No ha pitado
0: el final. No,
2: que saquen. Media hora más.
0: Primero. Ostras.
2: ¿Pero qué hace, Martín?
0: Había interpretado que pitaba el final, pero no.
2: Bien.
1: El seleccionador japonés se había metido al campo.
0: Japón. A ver, venga, ahora son uno. Dos, tres, ala, se acabó el partido, ganó Brasil, le costó, pero están octavos, se impuso a Japón, Brasil 2, Japón 1.
1: Es un misterio porque ha dejado 5 minutos de más, porque el gol era el 95 y medio, bueno, vale, entre la celebración y tal, se reanuda en el 97 y medio, pues le dejas un ataque de cortesía a Japón, pero bueno.
2: La lesión de Casemiro ha sido en el 90, que estaba mirando, y se ha reanudado en el 93.
1: Ah.
2: O sea, que ha sido por eso.
1: Vale. Bueno, pues Brasil está en octavos de final contra el vencedor del Costa de Marfil, Noruega, que será mañana en este horario, a las 7 de la tarde. Repito, Brasil contra Costa de Marfil o contra Noruega. Japón a casa. Ya tenemos a dos equipos, Canadá y Brasil, metidos en los octavos de final. Siguiente eliminatoria, 10 y media, enseguida estaremos por allí, en Boston, Alemania-Paraguay. Hay algún japonés llorando, el pobre. Y de madrugada, damos todos los partidos de 16avos de final, ¿eh? Y de madrugada, Holanda-Marruecos, que por nombre es lo más igualado y lo más atractivo probablemente de estos 16avos. Luego en octavos, lo más atractivo debería ser un Francia-Alemania, pero vamos, con gran diferencia. Ya veremos. Recuerdo que para España, que juega el jueves, hay dos noticias. Árbitro sueco, Nyberg, y que Nico Williams podrá estar en octavos de final. Información adelantada por Miguel Ángel Díaz y por Elena Condis desde Chattanooga. Ahora estamos con la última hora de la selección. Hacemos, después de la Desco, el resumen de esta victoria de Brasil.
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10: Resumen del partido de Brasil. Dejamos abierta la línea con Hugo Ballester, que está en la zona mixta y en cualquier momento pasará por allí los jugadores de Brasil. Ancelotti, ya está. Pues dale.
11: El equipo no perdió paciencia. Eu acho que a equipa estava bem também na primeira parte. O jogo foi bonito, forçamos um pouco mais o cruzamento na segunda parte, no final saiu bem.
12: Você mantém o Casemiro, ele faz o gol, você coloca o Martinelli, ele faz o gol.
10: Por el cambio de Martinelli.
12: É um grupo completo que ajuda a seleção brasileira.
10: E que isso ajuda
11: temos muitos, muitos recursos no banco, no campo. É bom que os jogadores individualmente estão a um bom nível e trabalham juntos.
12: E como que está o Lucas Paquetá? Como que está o Casemiro?
10: E por la lesão e Casemiro.
11: Temos que valorar amanhã. Partido muito exigente. Japão não é um equipo fácil. Equipo bem organizado, muito intenso. O que feito que merecemos ganhar é muito importante.
12: E a minha última, você conhece a torcida brasileira? Por que o sim para o Hendrick e o não para o Neymar?
11: Estava esperando o Neymar na prórroga. Falei com ele, se não vamos a empatar o jogo, entrava a minuto 60, minuto 65.
10: Que lista que
11: Hemos empatado o jogo, não queria mudar a estrutura porque o equipe tinha controle do jogo.
12: Agradeço, parabéns. Obrigado.
10: Que había hablado con él que si no empataban, sí, sí, le metían el 60 o el 65.
13: Eso es.
10: Y que al haber empatado, que lo iba a meter en la prórroga.
13: En la prórroga. Eso es lo que ha dicho Ancelotti, al que le cuesta mucho decir amañá. Siempre dice amañá.
10: Es muy listo.
13: Y se esfuerza por hablar bien en portugués. Las preguntas de Fred Caldera, que es el compañero de KSTV, que le ha hecho la entrevista.
10: Bueno, resumen, los mejores, ¿con quién nos quedamos?
14: Bueno, en Japón no tengo dudas, Suzuki, el portero. Y fíjate, en Brasil se lo podíamos dar a cualquiera de los autores de los goles, pero yo me voy a quedar con Vinicius por esa acción maravillosa que hizo con el remate al palo y el paradón del portero. O sea que, aunque no ha sido su mejor partido hasta ahora, diría que el peor, aún así Vini.
10: Los números son tiros a puerta 7-2 para Brasil, en tiros fuera 7-1 para Brasil, en llegadas a área el triple 21-7, en corres el triple 6-2, en faltas el triple pero de Japón, 4 de Brasil, 11 de Japón, y el balón ha seguido siendo

0: y la mayoría de las veces dormimos en coche, en hoteles, con lo cual esta vez ya dijimos, mira, se va más rápido y más cómodo en coche que en autocaravana.
1: ¿Pero cuántos vais en el coche?
0: Tres, solo tres. En Atlanta éramos cuatro, ahora somos tres. O sea, no, bien cómodos, no. Sin problema.
1: ¿Os turnáis al volante o se lo zampa todo uno?
0: Sí, yo me he zampado alguno desde, yo me empezaba creo que desde Atlanta a Nueva Orleans y después ya he dicho, venga, chavales, que sois más jóvenes, conducir vosotros, la bulla está
1: dime
0: mayor.
1: Que me haría ilusión, un coche Bigardo de estos anchos como si fuera, yo qué sé, 4 metros de ancho.
0: Como que es que, no, bueno, es grande, ¿eh? Yo como soy como tú, yo hubiera pillado una pick-up. Que por cierto, claro, es una cosa, claro. No sé si tú tienes esa misma sensación, un país como el nuestro que tiene mucha agricultura, no entiendo cómo no se ven pick-ups por la calle, o sea, porque yo creo que para el agricultor es el vehículo ideal, o sea, el tractor, y evidentemente para moverse y para transportar cosas y todo esto, pues yo veo a mis paisanos en Galicia o en Asturias y dices, joder, tíos, una pick-up en España, empieza a ver, pero, por ejemplo, el jardinero de mi comunidad aquí en Madrid, que es un chico rumano, sí tiene una pick-up. Además, una pick-up muy bonita, roja y tal, muy espectacular. Pero que no entiendo por qué en España no se ha empezado a importar pick-ups. Bueno, porque es un vehículo ideal.
1: Yo te doy una explicación. Esas pick-ups, como tengas que ir a la ciudad, vas chungo. A mí me dejaron los amigos de Ford una Ford Ranger y no me cabía en el garaje de la radio.
0: O sea, eso sí.
1: Es que los carriles en la ciudad hay carriles mucho más estrechos que en Estados Unidos. Todo muy grande los carriles.
0: Ya, pero mis paisanos, escúchame, mis paisanos, los míos de Sarria, a luego van pocas veces, ¿eh? O sea, que para ir a trabajar y todo esto, lo mejor es la pick-up. O sea, que si después a Lugo, ¿qué vas? 2 días y cuando están enfermos, no van más.
1: Oye, yo estuve solo una vez en Las Vegas. No me gasté ni una moneda en las máquinas de gamberras, ni jugué a nada.
0: Yo miento. Fíjate, lo he contado muchas veces. Yo habré estado, pues eso, un mes y medio una vez, y después de periodos de una semana, de un fin de semana, a lo mejor como 7-8 veces. Solo jugué una vez que metí una moneda en una de las máquinas. Nada más. Bueno, una moneda, igual metí 3 o 4 monedas. No metí más. O sea, a mí me pasa igual que a ti. Yo es que no soy jugador de casino. Nunca me ha gustado y no soy jugador de casino.
1: Yo es que ni sé. O sea, que
0: si ya, yo tampoco.
1: Jugar, perdería todo. Yo también. Así que imagínate. Bueno, vale. Pues te seguimos llamando. A ver.
0: Oye,
1: cómo
0: ¿en Dallas
1: vida,
0: has estado, Paco?
1: ¿En
0: Dallas?
1: Sí. A mí no me causa una gran...
0: No, pero a mí el museo... Ya sabes, es que yo... yo siempre explico que hubo varias muertes que me impactaron cuando era pequeño. Una fue la de John Fisher al Kennedy.
1: Sí, hombre, en el Mestre.
0: Después la de su hermano Robert y la de Martin Luther King, ¿no? Y entonces, joder, el museo está muy bien, el de Dallas. O sea, en el sexto piso, que es de donde dispararon a John Fisher al Kennedy, hay un museo, la ventana desde donde lo dispararon, y es espectacular. A mí me pareció espectacular.
1: Que, como creo que no lo dispararon desde ahí, sino también desde una valla, que habrás hecho la tontería que
0: ya, bueno,
1: todos,
0: también se habló,
1: meterse en la vallita esa que hay en la caída del Mestrid, mira, desde aquí le pegaron el tiro definitivo, no sé qué, esa tontería sí la he hecho. Pero hay una cantidad zombies, como se les llama a los
0: adictos
1: a...
0: Sí, sí, a la cerla, sí.
1: Las manzanas previas a llegar a Elm Street te da un poco de yuyu atravesarlas, porque están los pobres.
0: Sí, es verdad.
1: Te da más pena que miedo a veces, pero a veces también...
0: Es lo que te digo, a mí me da más pena que miedo, efectivamente.
1: Bueno, pues te sigo llamando y vas contando cómo es tu viaje.
0: Sí, que yo estoy encantado, que además sé que te gusta, que todo eso, además los dos somos dos enamorados de Estados Unidos. Y somos como muy mitómanos en lo que... Yo por lo menos en el cine, en cosas de estas, por eso me gusta, ¿no? Me gusta. Entonces, bueno, la verdad es que en Los Ángeles, que también lo conozco bastante bien, también hay un montón de lugares que son muy, muy míticos.
1: Que
0: muy
1: se
0: míticos.
1: Me olvidaba, tío, ahora que hablo contigo. ¿Sabes que el Madrid va a fichar a Pedro Martínez para la sección de básquet?
0: Bueno, lo he visto, lo acabo de leer hace 10 minutos. Mientras estaba esperando, lo he leído y digo, bueno, para mí es una alegría... porque sabes que me sabe mal por Sergio Escariolo, que tengo muy buena relación, pero es que yo a Pedro Martínez lo conozco desde que tiene 18 años. Pero,
1: pues mira, ya o sea, que le conoces.
0: Yo entrenaba.
1: Es tan antimadridista.

0: periodista como se sospecha?
1: No, de verdad que no. De verdad que no es antimadridista. Mira, si me dijeras, ¿es peñero? ¿Es de la peña? Yo te diría que sí. Pero del Barça, yo creo que del Barça no ha sido nunca. Entre otras cosas, porque además el Barça siempre lo ha despreciado. Yo nunca he entendido que a Pedro no le hubieran dado la oportunidad de entrenar al Barcelona, después de ganar una liga con Valencia, después de hacer un trabajo extraordinario en un montón de equipos. Bueno, yo creo que no es antimadridista, y desde luego lo que no es barcelonista en lo que se refiere al mundo del baloncesto.
2: Vale, pues tú le das la bienvenida. Gracias, Sir, un abrazo muy fuerte.
1: Yo me llevo una alegría. Un abrazo.
2: Cuídate mucho. Hacemos la disco que van a llegar los himnos.
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2: Cuenta atrás, 9 minutos para el Alemania-Paraguay. Tiempo de Juego, sintonía Cadena COPE, la radio del Mundial, dando todos los partidos de 16avos de final. Ayer se metió Canadá con el último instante del partido 1-0 a Sudáfrica. Hoy se ha metido Brasil, gol en el último instante del partido, Brasil 2, Japón 1. ¿Sufrirá tanto Alemania con Paraguay? ¿Habrá sorpresa? Vienen a comentar el partido mientras saltan ya los equipos. Fernando Morientes, hola Moro, ¿qué tal?
3: ¿Qué tal?
2: ¿Cómo andas?
3: Bien, bien, bien, bien. Con ganas de ver buen partido, sobre todo porque ayer me comí el peor, creo que va a ser de los 16avos de final.
4: Bueno, hoy tampoco está muy bien la primera parte.
3: Bueno, pero ha habido momentos de lucidez y de goles y de cosas extraordinarias en el último segundo. Ayer no vivimos nada de nada.
2: Marcos López, hola Marcos.
5: Hola, ¿qué tal? Muy buenas.
2: Y Luis Millán, hola Millán.
6: Hola Paco, hola a todos.
2: Pedrito cuando juega a Alemania le parece más serio que cuando juega a Brasil, entonces se viene al estudio.
7: No, es por circunstancias de
2: tu vida, ¿no?
7: Claro, exacto.
2: Vale, Pita Hayet, marroquí.
7: Sí, que ha pitado 2 partidos en este Mundial y los dos con goleada. Primero empezó con el Alemania Curazao.
2: Ya pita Alemania.
7: Sí, 7-1. Y luego en el Portugal, Uzbekistán 5-0. O sea que muchos problemas no ha tenido. A ver si los tiene ahora.
2: Ahora repasamos alineaciones o lo que os sorprenda a cada uno, pero ya están los equipos a punto de escuchar los himnos. Rubén, Javi.
8: Todo preparado, Javi.
9: Los alemanes con Joshua Kimmich, su capitán, a la cabeza, y los paraguayos con Gustavo Gómez, el central, a la cabeza.
2: Mayoría alemana en la grada, ¿no?
9: Mayoría alemana, amplia mayoría alemana, pero la afición que pone el ruido es la de Paraguay, Paco.
8: Ahora de momento lo que estáis escuchando es el Dai Dai de Shakira, que está tronando en la megafonía. Se tiene que callar enseguida, o sea, para que arranquen los himnos.
2: Los equipos salen con esta, no con la de Alan Parsons Project.
8: ¿Sale? Hoy están saliendo con esta.
2: Es que yo creo que lo han puesto ya a partir de la segunda jornada. Se han cargado la otra. Habrá dicho alguien de la FIFA, oye, poner una de estas que hemos pagado dinero a Shakira para... Bueno, himnos.
10: Gracias.

0: la solemnidad de este himno es que me emociona, es que me mola mucho el himno, ¿no? Y es serizote, ¿eh? No es como el italiano, ¿eh? Que te invita a cantarlo y a gritarlo, ¿no? Pero ahora Paraguay. ¿Cómo ha dicho Paraguay este hombre? Repítelo.
1: Paraguay.

0: Pues presentados los dos, ¿con quién vamos? Morientes.
1: Uf, yo acabo de escuchar el himno de Paraguay y me sigue dando nervios, porque los dos mundiales que he jugado contra ellos y siempre nos lo han puesto difícil, o sea que voy con Alemania.
2: Yo, a mí, cualquier país
3: el
2: de...
3: El rencor mueve el mundo, ¿eh?
2: Cualquier país de habla hispana, si pasa, me llevo una alegría. Y además hay mucha colonia, como no puede ser de esta manera, de paraguayos también en España.
4: Pero claro, es que un Francia-Alemania en octavos, es que eso te hace una motivación de te arregla la semana. Marcos, ¿tú?
5: Pues estoy exactamente igual que tú. Al final me encantaría Paraguay por habla hispana, por todo, porque son hermanos, pero al final es un mundial y todo lo que sea Brasil, Argentina, Inglaterra, Francia, Alemania, España e Italia, que no está en las rondas finales y en semifinales y en cuartos pegándose, es espectacular. Por lo tanto, que pasen las buenas, las grandes, claro, Alemania.
2: Que pasa Paraguay, mañana pasa Suecia con Francia. Pues habrá un Suecia-Paraguay y lo contaremos. Pero no te pone igual de alterado de levantarte un día por la mañana y decir, uy, hoy hay un Francia-Alemania, tú. Hay un Francia. Pero bueno.
5: Es clarísimo que si a las 5 de la mañana fuese una Alemania-Francia, se levantaría muchísima gente a verlo. Nosotros trabajamos, somos profesionales, otra cosa, pero seguramente un Suecia-Paraguay no.
2: Millanoski.
5: Entonces, esa es la magia del fútbol.
2: ¿Con quién vas?
6: Casi siempre voy con Alemania y hoy también.
2: Pues alguien se te pone con Paraguay, ¿eh? Rubén, Pedro Martín, Javi Gómez.
7: Yo sin ningún problema, siempre con los hermanos hispanos. Además, Paraguay no ha marcado nunca en sus 5 partidos de eliminatorias de mundiales. Solamente ha superado una frente a Japón y fue después de un 0-0 y por penaltis.
2: Joder.
7: Así es que a ver si marca un gol, por lo menos.
2: Vale, vale, ya les has dado ánimo.
6: La última vez que Paraguay jugó un partido de eliminatoria mundialista fue contra nosotros.
8: Yo, Paco, voy en el Mundial todo el rato con Marruecos, ¿eh?
2: Con Marruecos, o sea,
8: sí,
2: va
8: el árbitro, el árbitro es marroquí también.
2: Por eso que bajo el árbitro. Moro.
3: Y que piense a quién va a tener que entrevistar, ¿eh?
2: Un 9 en Alemania. O sea, Musiala no estaba siendo Musiala, pues que Havertz haga de la media punta y un 9 que Zidane está marcando en Alemania. Mola, ¿no?
1: Un tipo que marca goles y que cuando está en el campo, pues es mejor. Yo creo que hay muchos... En los mundiales, en los campeonatos que hay partidos importantes, los que mejor están son los que tienen que jugar. Y este chico ha hecho 2 goles, el otro día jugó también y... No, 3 goles, lleva ya 3 goles. El primer partido marcó, luego hizo otros 2 y luego jugó bien. O sea que yo creo en la meritocracia en este tipo de circunstancias y se lo ha ganado. Hace poquito iba con Noruega por el mero hecho de meter a dos delanteros. En el fútbol moderno se está perdiendo lo del delantero y el falso 9, el famoso falso 9. El famoso falso 9 solo le seduce a España en el 2010, pero después tienes que jugar con un tipo arriba que te abra espacios, que se pelee con los centrales. Y vamos, Paraguay por conocimiento de la selección paraguaya siempre ha sido una selección que los dos centrales dan quebraderos de cabeza al delantero, o sea que muy bien, y Javier va a ser el que mejor se lo pase hoy.
2: ¿Qué mola de Paraguay, Millán?
6: Sobre todo ver a Enciso, le faltan 2 jugadores muy importantes como son Diego Gómez, el jugador del Brighton que está sancionado por tarjetas, y Alderete, que es el líder defensivo junto a Gustavo Gómez. Pero yo creo que ver a Enciso es lo más atractivo porque es un jugador que tiene mucho talento, que tiene gran golpeo y que ya ha dado 2 asistencias en este torneo.
2: ¿Y Ábalos qué tal está el hombre después de...?
6: Bueno, lo primero juega en Independiente, así que ya sabemos que no sabe nada de los demás. Y luego este también es un oportunista, así que a ver qué tal se le da al área.
2: Ya es mayor, sí,
1: el otro,
2: ¿no?
1: Este el otro también.
6: Sí, 35 años, por eso. Muchas cosas en común, Independiente, oportunista.
2: 1,90 tú.
6: Ya sabes.
2: Es grandón este.
6: Sí, sí.
2: Es más como Coldo de grande, ¿no? Que como Ábalos.
0: ¡Empieza Rubén!
3: ¡Vamos con la cuenta atrás! ¡A ver cómo suena en Boston!
1: ¡Vamos allá! Gente también, oye, ¿eh?
3: 2-1 ¡Rueda la pelota en Boston! ¡Comienza el partido! ¡La mueve Paraguay! Con ese balón que golpea Gil, fuerte en largo, pierna izquierda, cabeza de Jonathan Tah. Va a tratar de bajar la pelota en el centro del campo la selección alemana. Sin embargo, mira, arranca por la izquierda, Enciso. Trata de ganar la línea de fondo, el recorte, el disparo. Fuera, pide córner. Lo concede el árbitro. Primer tiro de esquina a favor de Paraguay.
2: Oye, confío más en Pedro Martín que en mi memoria. ¿Yo he visto alguna vez a Alemania todo de blanco? Es que no lo recuerdo. O sea, la recuerdo de verde, de otro color.
7: En los últimos años en algún torneo juega todo de blanco, sí, porque coincide con el pantalón del rival y tal. Y eso.
2: ¿Ves? Sí, desconfío más en ti que en mi memoria. Ojo al córner.
3: Va el córner, el primero del partido. Va desde la izquierda, va un diestro, va Enciso, que golpeará cerrando buscando esa pelota, que cierre la curva contra la portería de Manuel Neuer. Primer minuto de fútbol, ya está el árbitro advirtiendo que no se agarren. Tiempo de juego, cadena Copa, empate a cero en el marcador. Alemania-Paraguay, va Enciso, va de diestra, la pone, que balón, arriba, se pasea segundo palo, Neuer. Neuer, Junior Alonso la tuvo al segundo palo. Vaya despiste, puerta para Alemania.
2: No había marcado nadie ese tío.
6: No, ha entrado solísimo.
2: Mecha, que estaba mirando el balón, sí. ni se ha dado cuenta que tenía alguien detrás.
1: Yo creo que ni él se esperaba ese balón.
4: Alonso no llega a tocar al final, igual es córner.
2: Yo creo que sí, ¿no?
8: Es córner, claro, bueno, lo que pasa es que no lo van a cambiar.
4: No lo toca.
8: No, pero que no lo pueden cambiar porque lo que cambian es cuando no es.
4: La concesión equivocada, eso es.
6: Eso es. Sí, pero en caso de duda tendrían que pitar córner para que lo puedan cambiar.
1: Tal cual.
8: Pero como no tiene duda.
1: Aquí no ha tenido duda. Él lo ha visto, que le ha tocado el alemán. Sí.
3: Primera posesión para la selección de Alemania. Antonio Rüdiger la mueve al costado, a la izquierda. Ya se incorpora Florian Wirt, retrasa el del Liverpool. Entrega de nuevo la pelota al centro de la defensa, donde aparece Jonathan Tah, que toca en horizontal, la movía al costado para Kimmich, y Kimmich para Sané, va a encarar Sané a Junior Alonso, retrasa la pelota para que la mueva en el centro de la defensa, la selección alemana, Rüdiger al otro lado, le da una vuelta al juego, entrega para Florian Wirt, que quería filtrar el pase, no le llega a Onda, rechaza el balcón del área, ahora sí se hacía con ella Onda, pero luego la va a perder, y a correr Enciso, a correr Paraguay, corre Enciso, cruza la divisoria, se planta en el campo alemán, en el segundo minuto de fútbol, Enciso hacia dentro el recorte, el segundo se la lleva, el tercero también, luego la perdió delante de Mecha. Bueno, recordamos la alineación de Alemania, seis. Javi Gómez
9: con Noya en portería, defensa para Brown, Jonathan Tah, Rüdiger y el capitán Joshua Kimmich, doble pivote con Pavlovic y en Mecha, banda izquierda para Florian Wirtz, banda derecha para Leroy Sané, engancha Haver arriba, Hunda.
2: Tremenda carvajaliña, acaba de hacer ahora Haver, le ha puesto la mano en el cuello, le ha hecho un mataleón al paraguayo.
9: Oye, es un poco desperdicio ver a Kimmich ahí en el lateral derecho, ¿no?
2: Se sí. queda Gustavo Gómez en el suelo, ¿eh? No sé qué le ha pasado.
6: Lo que le faltaba a Paraguay, sin Alderete.
2: Uy, es rodilla, parece derecha, ¿eh?
9: Sí. No la mueve, la deja ahí estática en el terreno de juego. Está pidiendo al Mirón, al árbitro marroquí, que entre en las asistencias. Y está el capitán de
8: estaba
9: Paraguay
8: tocado, ¿eh?
9: Que se retuerce de dolor.
8: Estaba muy tocado Alderete, decían que a lo mejor no iba a jugar.
6: De hecho no juega.
9: Alderete está en el banquillo y tiene pocas opciones de jugar.
2: Vamos a ver, porque yo creo que es en el choque con Hunda. Sí,
4: a ver si tiene suerte de que sea solo un golpe en el lateral de la rodilla. A ver si tiene suerte de que sea solo el golpe.
9: Parece un rodillazo, ¿no? Una especie de calmante en la zona alta del gemelo.
7: Exacto, esos golpes igual te pueden provocar de una rotura.
4: Sí, no. Pero por eso digo que sea solo golpe, que no haya significado un trastabille por dentro de la articulación.
9: Parece que se recupera Millán y si no, calienta Balbuena, el dorsal número 5.
1: Te iba a decir, si el rodillazo es por dentro, yo creo que es más peligroso, incluso más doloroso que por fuera. Parece como que se recupera. Si es el golpe, yo creo que se puede recuperar, sí.
6: Este chico es que es el líder del equipo. Estaban antes en el círculo este que hacen antes del partido, dando la arenga con una cara de ganas de jugarlo. Sería una pena que durase 5 minutos. Fichó muy jovencito por el Milan y ahora ya lleva más de 400 partidos en Palmeiras.
9: Y hablando
6: está explicando al Mirón y le está diciendo que es el golpe, que es el calmante. De hecho, ya sale del terreno de juego, más o menos trotando. Así que se va a recuperar el capitán paraguayo y va a volver a...
4: Llevamos solo 3 minutos, pero estaba a punto de decir... Joder, ha empezado esto con mucho más ritmo que los dos anteriores. Que el de Brasil y el de Canadá ayer. Que han empezado muy tranquilotes. Así.
2: Recuerdo que los dos 16avos, Paco, se han resuelto en el descuento, ¿eh?
4: Sí. O sea que está acá en la primera prórroga.
7: Y sobre el uniforme, en la última Eurocopa, Alemania jugó 5 partidos, 4 todo de blanco.
4: Sí, me ha dicho Millán que contra España, pero
7: sí, contra España fue.
4: Ni me acordaba.
8: Dijo ayer Maldini, acordaros que cree que va a haber 8 eliminatorias que se van a solucionar por penaltis.
4: Pues el jueves puede ser una. Espero que no, espero que no.
3: Arranca Wirtz, Alemania, peligro, la quería dentro del área. Hunda la pone al segundo palo, directamente fuera. Saque de puerta para Paraguay.
4: Qué golpe más churro ha hecho.
2: Raro, sí.
9: Dudó si centrar o tirar. Se quedó a medio camino. Lo que decía antes es que ya sé que Paraguay tiene poco cartel, pero he visto esta mañana que las eliminatorias para clasificarse al Mundial ganó a Brasil, a Argentina y a Uruguay.
6: Es que empezó muy mal. De hecho, cambió 2 veces de entrenador. Este es el tercero, Alfaro. Y es que en los últimos partidos, de los últimos 12, que fueron los que cogió este... solo perdió uno contra Brasil y ganó en casa a todos esos equipos, haciendo de Paraguay un lugar difícil de visitar.
3: Mueve la pelota desde atrás Alemania, sale Brown que retrasa para Antonio Rüdiger, la mueve para su portero Manuel Neuer que golpea fuerte largo, arriba, pierna derecha.
2: Qué bien para
3: la cabeza. La cabeza de Havertz, ojo que va Sané, que ha conseguido mantener la pelota, devuelve para Havertz, se la queda Sané, la maneja, entrega hacia adentro, toca el esférico para Pavlovic. ¿Quién quería decir algo?
2: No, que me sorprende que Paraguay quiera el desgaste ese de ir a presionar arriba hasta el portero.
6: Sí, es que hay que ver que Paraguay vemos, porque en el primer partido intentaron estos ser más valientes y le cayeron tres en la primera mitad, y luego ha sido un equipo mucho más cerradito de ayudas. Más como lo vemos ahora, líneas muy
1: juntas. Contra Estados Unidos fue aquel,
6: sí,
1: ¿no?
6: Sí, sí, en la primera mitad 3-0.
1: Dieron un baile y fueron a apretar arriba.
3: ¡Tirs la pone! ¡No ha llegado! Oye, oye. ¡Haver! ¡Providencial Canale! ¡Corner para Alemania!
2: Alemania no pierde tiempo, es que eso me encanta.
5: Pero hay una cuestión, que el fútbol cada día está tendiendo más al balonmano y lo estamos viendo. Por ejemplo, una selección como Alemania durante el Mundial al final tiene que acabar atacando a equipos replegados en su propio área. España también le pasa y la tendencia del fútbol va ahí. Por lo tanto, siempre es difícil para estas selecciones meterle ritmo.
3: 7 de la primera, córner a favor de Alemania en Boston, de momento sin goles en este, Alemania 0, Paraguay 0, tiempo de juego Cadena Cope, es el tercer partido de los 16avos de final de la Copa del Mundo, ya están en los octavos, Canadá y Brasil que ha sufrido para ganar a Japón hace un ratito, va Kimmich para Alemania, va el capitán, vaya bombeo al segundo palo, está de cabeza, rechaza para Birch, chuta Birch, arriba, fuera.
2: Bueno, empieza con ritmillo esto, es 7 de partido, 0-0. El número de la ilusión.
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2: Dale, Rubén.
3: Baja la pelota Alemania, lo hace en el centro del campo de Pavlovic para Kimmich y es entrega de nuevo para Kai Havertz, que cede para Sané, que levanta la pelota al segundo palo, sale mordida. Buena cesión de cabeza de Cáceres para que bloque el portero de Paraguay.
2: Estaba pensando
3: que
2: jugador
3: abajo.
2: Perdón.
3: No iba a decir Javi, que se hace mucho calor abajo.
9: En el 29 grados, pero más del 50% de humedad. Así que sí, hace bastante calor.
1: Hace calorcito.
3: ¿Qué decías, Paco?
2: No, que estaba pensando quién era el jugador paraguayo de la historia que más me ha gustado a mí. Y no me sale uno así.
3: ¿Pero que Santa Cruz?
2: Sí, hombre, era muy bueno, pero estaba pensando a ver si había alguno más.
9: Chilaver.
7: A mí el que más me ha gustado es Lobo Tiarte.
2: Ese es más de mi
7: delantero impresionante. Amarilla en el Zaragoza también, muy bueno.
5: Los, Raúl Amarilla.
2: Los zaraguayos, ¿no?
1: En el Zaragoza. Ayala, Gamarra, todo
7: en todos ellos, el que más carrera hizo en España fue Diarte, en el Zaragoza, en el Betis, en el Valencia, delantero.
1: Acuña. ¿No era Acuña también?
9: El Toro, sí. El Toro Acuña.
1: Toro Acuña, ¿verdad? Zaragoza, sí.
2: Ahí va, buena patada, ¿no? Está Maldini comentando en la tele mexicana con Cardozo, que falló el penalti contra España.
7: Por eso le llevan, Paco.
3: En Johannesburgo, pero en el campo pequeñito. ¿Cómo se llamaba? Elix Park, ¿era, no?
2: Elix Park, sí, el del rugby. Sí.
5: Romerito era paraguayo,
9: Pedro,
5: aquel que vino.
9: ¿No daba
5: día,
9: para
5: ¿no?
9: amarilla?
1: Yo creo que no.
2: ¿Se la ha sacado o qué?
1: Se ha caído de maduro.
9: No, pero que me parece un buen palo a una altura considerable.
3: No parece que se la vayan a sacar la amarilla tampoco y por tanto será pelota para Paraguay. 10 de fútbol.
7: Me dice Antonio Ruiz que va con Paraguay por la camiseta. No sé, no lo entiendo.
2: Bueno.
7: Está por la camiseta roja y blanca de los paraguayos, ¿no?
2: Ah, pero iban de azul todo.
7: Claro, pero digo por la camiseta.
2: ¿Has tenido la Leti la nueva camiseta con ribetes azules? A mí es que me gustan mucho los ribetes de otro color.
7: Y todo lo que sea rebañar y ribetes, Paco.
2: Hombre, los bordes, joder.
7: Los bordes de la pizza.
2: Eso sí.
3: Arranca Sané, toca por dentro para Antonio Rüdiger. Se nos ha olvidado, pero hubo un paraguaya muy famoso en el Mundial de 2010.
2: Sí, ¿cómo se llamaba la seguidora esta?
3: Larisa Riquelme.
2: Es, joder, qué memoria tiene para las tonterías.
3: Pero por Riquelme, Riquelme.
5: Sí.
3: Bueno, ¿cómo se llamaba el pulpo?
9: Paul.
3: Riquelme. Pero ya se os ha olvidado, pero qué memoria tenéis.
2: ¿Ves? Es que te acuerdas de las tontadas.
12: Si quieren me acuerdo de los futbolistas. Y yo que sé quién ganó ese Mundial. Pelota para Alemania. La juega ya Kimmich, que entrega para Antonio Rüdiger. 11 de la primera, empate a 0. Tiempo de juego, cadena COPE. Florian Wirtz la dejaba pasar Unda. También hizo lo propio Gustavo Gómez. Se la va a quedar el portero paraguayo, Gil.
7: Estaba viendo la relación de paraguayos en la Liga Española. Y en los últimos años no hay muchos, pero en los años 60, 70 y 80 había montones de paraguayos. Muchos de ellos fueron por aquel tema de los oriundos, que se colaban muchos, que decían que eran tenían ascendencia española y no la tenían, evidentemente. Pero vinieron jugadores buenísimos. Por ejemplo, Cayetano Re, que fue Pichichi. Romero en el Elche, que fue el jugador principal de esa generación de jugadores del Elche, que estuvo 12 años y en Primera División, etcétera, etcétera.
12: Es una enciclopedia. Qué maravilla cuando no gritan ni le molestan las cámaras ni el VAR. Rüdiger arriba, no encuentra en Mecha, puerta para Paraguay.
7: Y no se me olvida un jugador que disputó el Mundial del 62 con España, paraguayo, Eulogio Martínez, gran jugador del Barça.
1: Eulogio.
8: Durante muchos años fue el máximo goleador, ¿no?
7: No, Eulogio Martínez no, fue César. César Rodríguez.
8: Eulogio Martínez no
1: es... Eulogio, me gustaba más el nombre de ayer, ¿cómo era?
12: Eustaquio.
1: Eustaquio, como la...
12: Las tonterías ya las guardo en la memoria permanente.
2: Fernando, a ver si Moriente nació en Nueva York. ¿No te gustan los nombres de pueblo a ti?
1: Eulogio, me encanta, no, pero que ayer le dimos mucha importancia a Eustaquio. Y
2: Eulogio,
8: el Atlético de Madrid tuvo un delantero centro que se llamaba Eulogio buenísimo. José Eulogio Gárate.
2: ¿Es verdad? ¿No?
1: Es verdad.
6: Y Eulogio no, pero Eulogia también tiene las cinco vocales.
2: ¿Cómo estáis,
6: macho? No, es que Manolo estaba con el tema.
7: Eulogia va para adelante,
2: ¿qué dice?
7: Eulogia va para adelante en el tema de las cinco letras, de las cinco vocales.
8: A ver la lista que ha aparecido de gente cuando ha dicho va para adelante, Eulogia.
12: ¿Qué ha pasado, Javi?
9: Se queja Cáceres y se queda tirado en el suelo, el lateral derecho paraguayo, por un codazo. O eso pide, de Florian Wirtz.
2: Si te apellidas Cáceres, eres futbolista y eres de algún país de Sudamérica, eres defensa seguro. Argentina, Uruguay, Paraguay, todos han tenido un Cáceres. Pero defensa, sí, siempre.
7: Y en Paraguay siempre hay un Arce.
5: Además,
7: hay un Arce también en esta selección. Creo que no es titular hoy, pero...
6: No, Alex Arce, está en el banquillo.
7: Pero siempre hay un Arce.
5: Todos los Cáceres destacaban por su calidad y su salida, sí, de balón. Y quizás eran todos un tanto blanditos, ¿eh?
2: El Cáceres uruguayo era el de Melena, ¿no? Que estuvo...
12: Martín Cáceres.
5: Sí. Sí.
2: Luego, Fernando Cáceres en el Real Zaragoza.
5: Sí, el mejor quizás, ¿no?
1: No, el mejor es el de Cáceres. Moriente.
7: Claro, efectivamente.
12: Bueno, para Sané. Arranca Alemania por la derecha. Sané Pavlovich. Esta devuelve para Sané. Que entrega para Jonathan Tah. Fíjate cómo está de avanzado el bloque de Alemania, porque los centrales están cerca de la portería también paraguaya. Ojo que va Brown, la pone Brown, bien al cruce Almirón, córner para Alemania.
7: Está Paraguay en su...
1: Ha perdido fuelle Paraguay, ¿verdad? Ya, sí, se ha metido
7: ya está
1: ahí
7: atrás, que es lo que suele hacer siempre.
1: Sí, claro. A ver, los alemanes, no se ahí en tres cuartos para adelante, cuidado.
12: Que no se le olvide al Mirón que no se puede tapar la boca, que el otro día le costó una roja.
7: Exactamente, que lo que diga, lo diga sin taparse la boca.
12: Claro que sí. Va el córner, va Kimmich, va Alemania. Pierna derecha, 14 de la primera, empate a cero. Kai Havertz agarrado, levanta la palma de la mano derecha. Kimmich la pone, segundo palo. Se cierra bien Paraguay, de hecho hay falta en ataque. Por tanto, pelota para Paraguay. Vaya cabreo que lleva Nagelman, Javi.
9: Sí, se queja de esa falta que pitó el marroquí al portero, a Gil. Que es una
12: yo
9: falta
12: creo que ha sido
9: clara.
12: El portero el que estaba agarrando al delantero. Sí.
9: Primero, yo creo que...
2: El alemán
9: que
2: va a estorbar. Va a estorbar más que agarrar, pero ya el portero dice, pues ya me agarro a ti, nos quedamos los dos y me pitan falta.
7: Efectivamente.
12: Vuelve Cáceres, Javi.
2: Se la ha extendido
9: Vuelve,
2: la
9: ahí está, no le pasó nada en la carita.
2: Se la ha extendido la camiseta a la altura del culete, ¿no?
7: Será la cal, bueno, la cal, el que se roza con la línea, ¿no?
2: Ey. Igual se es una mancha de la camiseta. Línea, ¿eh? Igual es una mancha... de la camiseta.
12: Ahí está el portero paraguayo, Gil, golpeando fuerte en largo, pierna izquierda directamente fuera, le regala la pelota y a presionar el saque de banda alemán. Ha empezado con ritmo, pero se ha frenado un poquito ya.
1: Sí, se ha venido abajo el partido. No, esperemos que no sea esta la tónica general.
12: No pasa nada, Morientes. Venimos de un Sudáfrica-Canadá.
1: Pues sí, sí.
12: Alemania vuelve por dentro a tocar la pelota. Florian Wirtz entrega para Pavlovich. Este cede para Jonathan Tah, que abrirá el costado para Kimmich. Me parece que Kimmich es menos influyente en la selección que en el Bayern cuando
8: juega
12: tiene el balón.
8: Juega de lateral.
12: Claro.
8: Y a mí eso se nota.
12: Eso es. Arranca Sané. Alemania levanta la cabeza. Se quiere marchar. ¡Qué bien le ha metido! La pierna abajo para sacar el balón al costado y será por tanto saque de banda para la selección alemana.
1: Sigue confiando Nagelmann en Sané, ¿eh? Fíjate que tiene ahí a Musiala, que no sé por qué no juega hoy. Pero muchas veces para pensamos que hay jugadores que se van a Turquía, como que pierden ya el primer nivel de fútbol. Y si van es para acompañar a los que van a salir de titular, pero este le está dando mucha bola también.
8: Pero tú fíjate, Morientes, todos los cracks delanteros, todos los hemos visto. Y en cambio, todos los cracks del centro del campo, por lo que sea, porque vienen lesionados, porque el depósito está vacío, Pedri, Vitinha, Musiala, no los estamos viendo.
1: No están viendo. Musiala
8: tiene una temporada
1: complicada, sí, sí.
8: Es una casualidad, pero está ocurriendo.
2: Hay mucha defensa bien organizada.
12: Claro.
2: Pero mucha. Sí. Muchos cerrojadores.
1: Está jugando Paraguay, ¿eh? Ya tienen ahí una línea de cuatro, otra de cuatro por delante, uno arriba presionando y es que no te deja espacio por ningún sitio.
8: Bueno, hasta que le metan el primero van a aguantar.
1: Eso es,
8: vamos,
1: sí. Pero si no metes el primero te vas al 60 y ya le creas la incertidumbre y claro. Como los equipos que corren bien, Japón, fíjate Japón ahí corriendo, pues al final le pone las cosas difíciles a equipos que tienen más.
8: Todavía
1: más
8: está corriendo Japón, ¿eh?
1: Joder, es increíble.
8: Está corriendo.
12: Buscaba el balón en profundidad Florian Wirtz, no encontró a nadie. Será saque de banda para la selección paraguaya desde la derecha. Ya la pone en movimiento Cáceres. Encuentra a Gustavo Gómez y su capitán retrasa para su portero. Vuelve a golpear de zurda. La vuelve a poner al centro del campo. Mete la cabeza Jonathan Tah. Gana la segunda jugada Leroy Sané, que toca para Kimmich. Estuvo a punto de perderla el capitán alemán. Sin embargo, no ganó la disputa el paraguayo. Vuelve Tah, entrega para Rüdiger.
2: Hoy estaba leyendo unos datos ahí que han publicado unos médicos sobre los mundiales. El mundial en el que más se corría no es ahora. Es el del 90, que se corría de media 11 kilómetros y medio por jugador. Fíjate, el del 90, que pensamos que era un fútbol mucho más lenteja y tal, no sé qué.
1: Sí, pero como que había espacio, había más espacios entre líneas, ¿no? Como las defensas estaban de defensa de un equipo a defensa del otro equipo, había como mucho más espacio, ¿no? Y yo creo que al final contabilizarán los metros de cada jugador. O sea, será la suma de todos, ¿no?
12: Claro, es que puede ser.
1: Al haber tanto más espacio.
12: Mucho
1: el fútbol lento. En general se hace más espacio que ahora, que se hace en espacio mucho más reducido.
2: Ahora pienso que es más físico y sin embargo, pues se corría más entonces.
12: Yo creo que es más físico, Paco, porque exige más los sprints de alta.
2: Ah, sí, hay mucho más sprints ahora que entonces.
12: Claro, claro. Yo
2: eso,
12: creo que
2: eso también lo he leído. Y luego, una cosa curiosa, que los centrocampistas han disminuido la estatura en estos últimos mundiales.
5: Ahí bueno, porque al final hay menos espacio y es evidente que los pequeñitos siempre van a tener ventajas sobre los grandes.
12: Mejor, ¿no?
2: El culpable es España.
5: Claro, clarísimo. Claro, hay que fijarse, solo un futbolista sirve de ejemplo ya suficiente. Jude Bellingham y cómo se gira Pedri entre líneas. Entonces, el cuerpo, el armazón, todo. Pero hasta llegar a España todo el mundo hablaba de Stephen Gerrard, Frank Lampard, jugadores que tenían que ser los prototipos. Bueno, pues llegaron los nuestros y eso cambió. Y ahora mismo, como hay poco espacio por dentro, cuanto más grande seas, cuanto más anchos tengan los hombros, más difícil girar y hacer la jugada.
6: Y sobre todo que faltan también regateadores, porque se meten todos a defender el medio y dejan las bandas libres, pero cuando le llega al jugador de banda, como es más de meterse para adentro y acabar jugada, tampoco encaran y llegan al centro. Sí.
5: Y después hay otra cuestión, lo que hace Vitinha o lo que hacen este tipo de jugadores, tú cuando pesas 70 kilos consumes una energía y cuando pesas 85 consumes otra. Los que pesan mucho porque tienen armazón, porque son grandes, al final acaban consumiendo mucha energía de ese ver, tocar, mover, pa' aquí, pa' allá, ofrecerse, dámela otra vez, voy para el otro lado. Ese dinamismo de Vitinha, si tuviese 15 centímetros más sería difícil, ¿eh?
12: ¡Qué bien se está organizando defensivamente Paraguay! ¡No consigue entrar Alemania! Busca de nuevo la pelota Pavlovich. Este toca para Joshua Kimmich. Y Kimmich entregando hacia la derecha para que arranque Mecha. Para mí el mejor centrocampista de los alemanes en este arranque de Mundial. La perdió de nuevo Mecha. La recuperación de Paraguay. Quiere salir a la contra, pero esto es lo que le dura el balón. Saque de banda para Alemania.
2: Yo espero que algún día la FIFA prohíba que los extremos sean a pierna cambiada.
1: Muy bien, yo también.
2: Que se vuelva a lo de antes, a colgar balones y gente al remate, al área y tal.
12: Sale Alemania por dentro, sale Antonio Rüdiger, Rüdiger Pavlovich. Pavlovic en la apertura hacia la derecha, de nuevo para el regateador, de nuevo para Sané, que juega extremo a pierna cambiada por la derecha, en corto para Kimmich. Kimmich está, Tatiana Rüdiger va a tocar en horizontal para central del Real Madrid, que vuelca el juego al otro lado, lo vuelca a la izquierda para Florian Wirtz. Wirtz quería meter por dentro para Brown. Vuelve a perder la pelota Alemania, cae al suelo Almirón, cuero para Paraguay.
2: Es que ya, no es solo que cueste ver encaradores, porque es verdad que se está perdiendo lo del regate. Es que históricamente ha habido centradores muy buenos de mediocampistas, digo. O sea, tú piensas en Beckham en el United, poniendo balones desde la derecha, o Mitchell en el Madrid.
1: Desde cualquier sitio del campo contrario te la puede poner extremos, arriba al área.
2: No, no se iban en regates, ¿no? pero ponían unos balones preciosos desde la banda.
7: Es que en esa época, Paco, había centrocampistas que jugaban por la banda. Por ejemplo, Fran el del Depor.
1: En nuestra época, tú te vas a nuestra época y ves a Joaquín por la derecha encarando, driblando y centrando. Pero eso te vas a la izquierda y me viene a la cabeza Vicente, por ejemplo.
6: Vicente también.
7: Carpin, por ejemplo, también era un centrocampista que jugaba por la derecha.
1: Centrocampista, sí.
7: Pero eso ya prácticamente se ha perdido, ¿eh?
1: Bueno, son buenos. Ahora nos ponen a pierna cambiada y el denominador común es que cada vez que se perfilan y controlan, van hacia su interior y atacan al lateral y al central, o sea, porque tiran la diagonal. Entonces el delantero se ha convertido... Sí. Se ha convertido en eso, en un jugador un poquito más pequeño que tenga buen reprise y que gane el espacio que deja la defensa entre los centrales y el portero.
2: Pero vamos, esto hasta que Guardiola ponga un derecho a la derecha y un izquierdo a la izquierda, esto le pita a copiar todo el mundo. O sea,
7: no, pues, Jorge Enrique. Sí.
12: Guardiola va a descansar un tiempecito ahora, parece.
2: Bueno, le quieren colocar en Inglaterra, si falla Inglaterra en este mundial.
5: Sí. Italia, ¿no? Suena mucho también.
2: Sí, bueno, Italia, lo desea Italia, pero...
5: Eso es, lo desea toda Italia, ¿no?
7: Yo creo que Alemania, que es la selección que más eliminatorias ha jugado en la historia de los mundiales, este es el partido 52, no ha jugado una eliminatoria desde que ganó el torneo en el 14, porque como quedó eliminada en la primera fase del 2018-2022...
2: Sí, últimamente ha pasado mucho que el campeón se pegó unos guarrazos al siguiente, Francia se pegó un guarrazo en Corea-Japón. Sí. España se lo pegó en Brasil.
7: Claro,
2: Alemania, bueno, Brasil y... joder, ya hemos llegado al...
7: Refresquito.
12: Pues... ¡A beber pastores, Javi!
9: Ahí está, acababa este primer cuarto con una falta de Jonathan Tah a Ábalos, le puso a bailar y le dejó en el suelo.
2: Estamos en el 23 de partido, termina el primer cuarto, es decir, tiempo muerto con empate a cero. Dale, Manolo.
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2: Se ha caído el ritmo según ha empezado a cerrarse más
13: porque
2: atrás
13: la
2: Paraguay.
13: La temperatura sube y sube, Paco.
2: Oye,
13: es que hace un calor que no ves.
2: Aquí sí que están bebiendo de verdad. Esta sí que es una pausa de hidratación. Por eso hoy no han abucheado.
9: Hay mucha humedad, Paco. La sensación de calor aquí en el estadio es tremenda. De verdad, tremenda. Es que te chorrea la espalda.
13: Rubén, yo no sé de más calor hoy aquí o ayer que estabas allí en Miami.
12: Sí. Hace menos humedad aquí, pero yo creo que hay más temperatura hoy.
2: Oye, pues Boston es extrema, ¿eh? Porque yo que he visto muchas películas, en Boston caen unas nevaditas guapas también en invierno.
13: Muy Nueva York.
12: Boston es bonito,
7: España no jugó en Boston contra Italia.
2: Sí,
7: nos echaron. Hacía mucho calor, ¿no?
2: Ya no lo recuerdo.
13: Nos echaron.
12: Yo no había nacido, perdóname.
13: ¿Cuándo le rompió Tassotti la nariz a Luis Enrique?
7: Claro, por eso digo Boston que por lo que decían las crónicas de la época, hacía mucho calor en Boston.
13: Joder, pregunto que te apunte.
12: ¿Estaban Paco y Manolo? ¿Para qué tienen las crónicas?
2: Yo no me acuerdo del calor, me acuerdo de el... El encuentro entre De la Morena y Clemente en el desayuno y luego el codazo de Tassotti a Luis Enrique.
13: Fue más o menos lo mismo.
2: Y el fallo de Salinas, que me acordé de toda la estirpe entera. O sea, Dios mío. Fue casi.
13: ¿Se te ha olvidado?
2: Pues la verdad es que ahora lo he rescatado de una memoria que no lo tenía y olvidado.
6: Pero Paco, porque lo mencionó ayer el Moro.
13: Pero no fue Salinas.
1: El de Salinas no me acordaba. Hablamos del de Calderón.
6: Es verdad.
13: Pero fue Morientes, no Paco, el que falló, ¿no?
1: No. Morientes no falló ninguno que te acuerdes así de primera.
2: De Morientes celebramos tú y yo goles en el Mundial de Francia 98.
13: A Bulgaria, claro. ¿Te acuerdas cómo los celebramos?
2: Que ya no paró.
13: Yo cantándole ese moro enamorado de la luz. Qué golazo.
1: Y contra Paraguay en Corea, 2.
13: Eso no lo celebramos menos.
1: ¿No? ¿No lo celebraste ahí?
13: Sí, pero menos ya, porque sabíamos que nos iba a robar Corea.
2: Qué mundialito ese.
9: Al Gatún, hay nombres que no se nos olvidan.
7: Oriente, que el del 98 no lo celebró porque ya sabíamos que no nos íbamos a clasificar.
1: Ya, sí, ese ya estaba. Los de Bulgaria, el primero lo celebré y el segundo ya me fui a la banda y cuando miré alrededor dije, digo, me parece que no nos clasificamos.
8: Bien, Paco, no sé si ha comentado Pedro lo del el árbitro de España contra...
2: Nieberg, el sueco.
8: Pero sabes quién es, ¿no?
2: Ha dicho Eric que fue el árbitro del partido más largo en ¿qué?
8: Claro, sí, fue en los Juegos Olímpicos.
2: El
8: que Argentina-Marruecos, que se reanudó 2 horas después.
7: Sí.
8: 2 horas.
2: Pero él no tiene la culpa, ¿no? ¿O sí?
7: Bueno, hombre, tiene la culpa porque se fue el partido. El pero claro, fueron las cosas del VAR, que vente para acá, que tal.
8: 2 horas.
9: Bueno, Francia-Irak, por lo de la tormenta eléctrica, estuvo 2 horas parado también.
8: Este no fue por todo.
12: Recuperó la pelota Paraguay, ya se ha reanudado el juego después de la pausa para hidratación. 26 de fútbol, primera parte, están pasando pocas cosas en los últimos minutos después de que arrancara bien. 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
2: Hasta ahora sí, mañana sale el EGM.
12: Bueno, ya estamos. ¿Pero qué quieres? ¿Darnos la noche ahora con lo tranquilos que estamos?
2: No, hombre, mañana a ver si revalidamos.
12: Ah, vale.
8: ¿Qué palpito tiene? No se sabe, ¿no?
12: A ver, pues, di lo contrario de lo que vaya a pasar.
8: No lo digas.
12: No, yo
2: no, no, ni, no, con esas cosas no juego.
9: Ya lo ha dicho antes, que el campeón a la siguiente...
2: Evia se juega siempre los resultados del EGM tirando desde su sitio en la redacción un papel a la papelera, una papelera que está a 4 metros.
8: ¿Ya lo ha hecho?
14: He hecho en este trimestre un único lanzamiento, diciéndolo además en voz alta.
2: ¿Y salió bien?
14: Entró.
8: Pues ¡Triple!
2: Mañana veremos.
12: Se le marchó la pelota.
8: Si no, que se lo metemos en la boca el papel.
2: Es una cosa científica, como todo
14: sí,
2: el mundo puede ver.
14: La ciencia no falla. Esto
12: iba a decir que tiraba a mi papelera, pero hace tanto que no voy que ya no te ves.
8: Oye, Rubén, si tú no. A ver si ahora vamos a tener problemas con lo que hace Evia. Con las mascotas estas, el pez que se come, no sé qué, la tortuga, el pulpo.
14: Eso es.
8: Claro. Vamos, con las gilipolleces esas que se las creía la gente.
14: Hasta ahora ha acertado siempre. En todos los EGMs, lo que ha pasado en la papelera ha sido la realidad luego.
2: Rubén dice que ya nos ha venido de esta papelera porque nos han dicho, Rubén, que nos des tu DNI si quieres venir algún día a la radio para que lo demos en puerta.
8: Es que la última vez que fui al
9: partidazo... Oye, Rubén, sabes que ya no estamos en la puerta de Alcalá y Rubén, ¿no? Que nos cambiamos.
2: Ahora estamos en Alcalá de Henares.
12: La última vez que fui al partidazo y fui a entrar, me dijo el de seguridad. ¿Pero trabajas dónde? Digo, aquí, hombre, déjame entrar que no llego.
9: Te cachearon.
12: No estaba Alberto ese día. ¡Pelota para Alemania!
9: Oye, hay una cosa chula de Rubén cuando va por allí y come alguna vez, que un plato que a nosotros, en un restaurante de cerca de la radio, que nos cobran a 15 euros, él lo sigue pagando a 20 y pico o algo así.
12: ¿Me engañan?
9: Porque, sí.
12: ¡Ojo, Sané! ¡Dentro del área, portero! ¡Hundo! ¡Fui! Cuba sacó la pelota, pero no valía. Jugada invalidada, fuera de juego.
2: En la descripción de Undas te dicen que es ambidestro. A mí me parece mucho más zurdo que diestro, pero muchísimo más. Yo con la derecha le veo hacer golpeos.
5: Giros raros, ¿eh?
2: ¿Era fuera de juego? Sí, parece.
9: Sí, parece que era fuera de juego. Ahora, es un delantero tanque un poco raro, porque es muy bajito. Es verdad que es Sancho, pero es bajito.
1: Sánchez, sí, es menos de 1,80, 1,79. Yo creo que protege bien el balón de espaldas, que es lo importante también en un delantero centro, si el equipo rival está muy, muy cerrado, pero es verdad que no tiene altura. No sé de cabeza cómo irá. ¿Juega en el Stuttgart, puede ser?
9: Sí, en el Stuttgart.
2: Uno de los 9 que más éxito le dio a Alemania era bajito, que era el Torpedo Müller. Será... fuerte, pero... O sea, no digo gordo, ¿eh? Fuerte de entenderme. Se podía hacer fuerte.
7: Unas patorras que no veas, pero no era muy alto.
8: Tenía el culo que rozaba el césped, ¿eh? No te olvides, ¿eh? El culo era bajito era el culo.
2: Pero para moverlo, imagínate para
8: moverlo. Claro, muy difícil. Tenía el centro de gravedad bajísimo.
2: Y un salto que flipa.
12: ¡Qué bien! Se ha marchado por la derecha Almirón. Eso era puerta o córner, puerta para Neuer.
1: ¿Y el delantero más alto, os acordáis?
12: Peter Crouch.
1: No, alemán, digo.
2: Rubens, ¿no? Bueno, el que ya haya conocido, ¿eh?
7: No, sí, pero es que Rubens que era alto en esa época. Pero no llegaba a 1,90, ¿eh?
2: Ah, no llegaba.
7: 1,89, pero claro, entonces era muy alto.
12: ¿Quién es el jugador más alto de la historia del fútbol?
8: Manute Bol.
2: Había un Möller.
8: Con unos colegas allí.
2: Había un Möller en la República Checa.
5: Koller.
1: El calvo. Ese jugaba en el Bayern Múnich en nuestra época, ¿no?
5: Ese jugó en el Borussia Dortmund una supercopa contra vosotros.
1: Sí, en el Borussia, exactamente, en el Borussia.
2: Ese era Alemania 2-0-2, yo creo.
5: 2-0-2.
9: Fiji, que era más bajito que él.
5: 2-0-3, sí.
1: Bueno, y Peter Krauss también era un buen bigardo, ¿eh? Yo compartía en Liverpool, yo compartía habitación a veces con él, porque Benítez nos ponía según íbamos a jugar y a veces jugábamos los dos. Y se le salía, pero no te voy a exagerar, ¿eh? Desde la rodilla hasta el pie se le salía de la cama. Y yo decía, pero tío, ¿por qué no pides una cama de tu estatura? Que así no puedes descansar. Ah, da igual, da igual.
12: Tenía pinta de buen tío, ¿eh? Peter
1: bueno,
12: Krauss.
1: Un tipazo. Un tipazo.
12: El espárrago.
1: Un tipazo, el esparraguito.
12: Hay falta en ataque de Alemania. Pelota para Paraguay.
2: Me dice Parra Janker, que era otro grandón, pero este era austríaco.
1: Sí,
2: Janker, ¿no?
1: Ese sí jugaba en el Valle.
7: Ese
1: sí
7: jugaba en el Valle, correcto.
5: Ese era,
7: sí
5: el reserva, el Valle, sí. Era el reserva de Elber.
7: Ha dicho, Giovanni, Rubén Martín, sí, ha dicho Rubén Martín uno, que es Zigic, el del Racing de Santander, por ahí, y se pasaba de los dos metros, ¿eh? Y 2-0-1 por ahí media, sí.
9: Pero sobre todo porque al lado de Munitis parecía más.
7: Pero ese era grande, ¿eh? Acuérdate. Yo me acuerdo una foto de Angelito García.
1: Muy grande.
7: Angelito, vamos, era la rodilla de
1: compañero mío en el Valencia. Muy grande, ya te lo digo yo. Y muy ancho también.
2: ¿Tú jugarías también con Cárez, el noruego, o no?
1: No, llegué contra cuando él estaba en el Rosenborg, o donde
5: estaba. En el Rosenborg, aquellas eliminatorias.
1: Sí, cuando él estaba en el Rosenborg. En el Valencia no coincidí con él.
12: Saca la pelota desde atrás Alemania de la prehistoria.
7: ¿Cómo será el partido?
1: Sí. Está interesante.
12: Claro, nos ponemos a contar batallitas.
7: El otro día, no sé quién entrevistó a De Shani y te mandó recuerdos, Morientes.
1: Es un grande.
9: Yo, se lo dije que en España siempre el Moro hablaba muy bien de él y dijo: oh, Fernando, magnifique.
1: Magnífico. ¿Sabes cómo me llamaba? Cabecita de oro. Nunca me llamó Fernando. Cabecita de oro, ven para acá, cabecita de oro.
2: Y tú cabezona él, ¿eh? Pues
12: qué peligro llevaba ese balón interior para Havertz. Banda para Alemania. Saca ya el y pone la pelota en movimiento de banda para Rüdiger. Y Rüdiger para Pavlovic. De momento pasa poco. Muy encerradito Paraguay buscando el descanso. Y quién sabe si la prórroga de salida. Levanta las manos Rüdiger como diciendo: yo no le he tocado, pero es tu compañero, no hacía falta tocarle. Era Florian Wirtz. Entrega para Kimmich, que devuelve para Jonathan Tah. Da para Pavlovic. Como se líe en un balón de esos, le van a cazar a la contra Alemania, ¿eh? En una salida de Paraguay. Está muy replegado.
2: Saliendo los cruces espesitos, ¿eh? Joder. No se abre un partido así, un gol en el primer cuarto de hora. Que
12: bueno. Haber se giraba, quiso chutar, vuelve a sacar la pelota al mirón, retrasa para Cáceres, está a punto de perderla delante de la presión de Kai Haber, la saca, la pierde, la mata con el pecho, Rüdiger, ya la juega Kimmich.
7: En teoría el jugador más alto que ha jugado los mundiales es el portero de Holanda del último mundial, Noppert, 2-0-3.
2: Uh-huh. Joder. Me está diciendo Moisés Llorens que cuando falló Salinas esa del 94, dije: me cago en tu padre Salinas. Pues le pido perdón 50 años después, porque se me iría la cabeza, yo que sé.
1: Al padre va Salinas.
2: A los dos.
7: Digo el tema de la altura.
2: Ah, que luego pedí perdón, me dice Moisés. Vale.
7: Digo el tema de la altura en teoría, porque el tema de la altura es una cosa que hay que mejorar mucho en los datos de las estadísticas.
12: Sí.
7: Meten unas porque bacalas que mucho. Flipas.
5: Miente no, mucho, hay, ¿eh? hay trampas siempre.
7: Sí, bueno, sí, es que se mide mucho con los tacos puestos, sí, con las botas puestas.
5: Nada, Manolo, nada. Claro.
2: Oye, Petón, en las fotos de equipo...
5: aleatoriamente, pones la que quieras. ¿No?
2: Se pone zapatillas siempre. En todas las fotos de equipo de fútbol, pero aunque sea con amiguetes.
7: Pero eso lo hacen muchos jugadores, Paco. Muchos jugadores.
1: Todos los bajos, si ves las fotos, todos los bajos que se ponen en la línea de atrás se ponen de puntilla.
2: Eso es.
14: Pero lo que hace es subirse encima del balón.
2: Eso a veces, hombre.
9: Creo que el Madrid, la cantera del Madrid, fichó a un portero ucraniano que era más de dos metros también y tenía 17, 18 años.
5: Del Rayo Majadahonda, sí.
12: ¡Ojo, que arranca Alemania! ¡Basané! ¡Pero le rebaña la pelota de nuevo Galarza!
5: Bueno, Bodoiner es el que con Capello con él traía a España lo de portero grande, como Rossi, aquel que tenía en el Milan. Decía que si medías 10 centímetros más, llegabas mejor a la escuadra. Eso, el portero grande, yo creo que el primero que lo va metiendo poco a poco en España es Capello.
12: Yo hasta que vi a Courtois, el portero alto mejor que yo vi en mi vida era Ilner, de los altos.
1: Yo venía de ver a Andoni Cedrún, que me parecía un fenómeno, y yo tenía 19 años, y después me encontré con Ilner y dije: uff, esto ya, aparte de ser alto, ya encima también el tío tiene agilidad. para llegar a los...
2: Vamos, que has estado a punto de decir que era malo Cedrún para ahí.
1: No, Cedrún era impresionante. Era más desgarbado y tal, y es verdad que después Ilner mejoró a Cedrún en mi pensamiento, porque para mí Cedrún ya era como lo máximo, ¿no?
8: Hasta a punto de acordarse como tú del padre Salinas, ¿no?
2: Sí, que por cierto, como ha dicho Monchi Álvarez, compañero de la TPA, de la RPA, de la Radio Pública Asturiana, no Moisés, me he hecho un lío. Que estoy viendo 20 mensajes a la vez, porque el partido que se me ha venido abajo, entonces ya estoy distraído.
5: Hay mucha gente oyéndonos, porque me están acusando de ponerme de puntillas en las fotos también a mí. O sea que hay gente.
14: Ya con el flequillo.
12: Yo lo he visto.
5: Sí, Rubén, sí, todo lo que puedo. Hay gente muy grande, te quedas muy abajo.
12: Metemos tripa. Menos Antoñito, que en las fotos es el único que no lo hace, y respiramos fuerte para estar un poquito, sacar un poquito de pecho.
2: No, Antoñito en las fotos, si dura 10 segundos, se muere.
12: Saca la pelota Alemania, que la quiere robar en el balcón del área de la portería paraguaya. Y ahora correr a la contra, corre Almirón, cruza divisoria, salta Rüdiger a la cobertura. Pero mira qué rápido está Brown para recuperar. Altísimo ahora el lateral, se la lleva, entrega por dentro. Vaya entrada le han hecho, pero mantiene Hunda para Haber. Peligro, la pone Alemania. El pase atrás horrible de Haber. Y ya estaba otra vez el árbitro en medio de la trayectoria de la pelota. Falta de Alemania, pelota para Paraguay.
8: Quieren rematar, Rubén.
12: Sí, está muy en medio, Peter Martín.
8: Sí, sí.
12: ¿Era falta esto, por cierto?
8: Sí, la banca liado, sí.
14: Sí.
2: Lo bacanudo es que Pavlovich...
14: De Pavlovich.
2: Sonreía diciendo, por Dios, ¿cómo puedes pitar eso? Y es un zancadillón, pero de rodilla contra rodilla.
12: Oye, hemos hecho ya alguna vez un once de político, ¿verdad? Que estaba Ábalos aquí de delantero. De
2: no, pero de políticos corruptos no lo hemos hecho.
8: Nos sale, ¿eh?
2: Oye,
8: nos sale una liga, nos sale una liga.
2: Un álbum entero.
14: Pero este Ábalos es con V, ¿eh?
2: Ya, bueno, pero no nos vas a fastidiar el once por
12: nada. Sí, ahora viene, ahora
14: uy, que
12: viene
14: no,
12: otro,
14: mira, ya lo he hecho.
8: Ábalos no supo que tan fuera, tío.
1: Ha robado el palito del AVE.
12: ¡Pelota para Alemania!
2: Pelota tú.
12: Sale Rüdiger, no, pelota tú. No, pelota. Bueno, para
2: Pachi López, que dijo el otro día, yo soy Begoña. O yo con Begoña.
8: Oye, no te metas que yo dije soy waterpolista y me siento muy feliz.
2: Te tuvimos en el maquinillo un par de años.
8: Me sigo sintiendo.
2: Me siento waterpolista.
8: Waterpolista, me sigo sintiendo, Paco. Cada día me... Yo es que voy ya por la calle con el gorro puesto de los waterpolistas. Voy por la calle. Me siento waterpolista, me siento ahí, mujer. Ahí.
2: Lo tenían estos mamones.
8: Pero eso no es el maquinillo, eso soy yo en directo ahora mismo, ¿eh?
5: El partido está espectacular. Los técnicos a subir la línea,
12: no, pero mira cómo te guardan los maquinillos, ¿eh?
8: Los técnicos, que suene bien, da igual.
1: Los paraguayos que nos estén escuchando están encantados porque saben que no está pasando nada.
5: Aparte tiene el partido una riqueza para poder comentar de cosas que pasan.
2: Y nos da la puerta de Alemania cero, ¿eh?
12: ¿Y de Paraguay?
2: En 38 minutos.
12: El de aquel de Junior, ¿no? Del principio.
14: En el minuto 2 de partido, que la sacó Neuer.
2: Y yo diciendo, ¿cómo va la Alemania que no pierde el tiempo? Que termina jugadas. Joder, ¿para qué?
8: De todas formas, el Mundial al final es lo que es. Brasil sabíamos que no era... le ha costado ganar a Japón. A Alemania sabemos que no es la Alemania, le está costando ganar a Paraguay. Inglaterra, que Paco la mete en la final, vamos, sufren cada partido. Los que no son, no son. Nos pongamos como nos pongamos.
2: Pero escucha, Manolo, que estábamos hablando antes.
8: Dios quiera que se clasifiquen,
2: ¿no? En el Mundial de Sudáfrica... No ganamos sobrados ni un partido.
8: No.
12: Todo 1-0 las eliminatorias.
8: Pero nosotros es que en el Mundial de Sudáfrica, Paco, no éramos unos grandes del Mundial.
2: No, hombre, pero éramos.
8: Nosotros llegábamos como. Veníamos de ganar la Eurocopa.
2: Claro, habíamos ganado. No éramos... Con brillo la Eurocopa, como hemos ganado con brillo la última Eurocopa. Pero en los mundiales a veces los ganas siendo perruno, más que.
8: Pero hay equipos que tienen nombre y siempre los metes ahí entre los candidatos.
2: Ah, no, claro.
8: Y ahora mismo Alemania, Brasil, con todo mi respeto para los dos, para mí no son candidatos.
2: No.
12: Saca el córner en corto la selección alemana, la buscaba Florian Wirtz, entrega para Brown. Brown devuelve para Wirtz, balcón del área, vaya recorte, la quiere poner para Kimmich. Saca Paraguay. Oh,
2: qué mal
12: nada. Por cierto, jugó el otro día en Panamá, Bárcenas, ¿no? Estaba aquí haciendo miedo.
5: Sí.
12: Ese balón para Wirtz, que la pone arriba. No llega a la cabeza de Hunda porque ha cortado bien Junior Alonso. Pero el rechazo se lo va a quedar, aunque pide en mano de Pavlovic. La concede el árbitro. Se queda la pelota. ¿Era mano o le ha pegado en el muslo?
7: Yo creo que es mano porque pone el brazo a lo largo del cuerpo para controlar la pelota.
2: La usa por si el balón del cuerpo se le va a ese costado. Eso.
12: pecho y mano, dice Javi.
2: Más tripa.
7: ¿Qué tal los bosnianos?
9: Yo solo me lo paso bien con los noruegos, con los escoceses.
2: Qué envidia tus vídeos con los noruegos, de verdad.
9: Qué simpáticos son.
6: Pero ¿por qué no te dejó la policía, Javi, hacer aquí
2: el
6: remito?
9: No, porque justo cuando hicieron el remo, yo estaba grabando desde adelante y ya no dejaban entrar a la prensa. O sea, solo dejan grabarlo, pero no dejaban entrar. Me podría haber ido atrás del todo, eso sí.
12: Si alguien tiene alguna anécdota noruega y nos lo quiere contar en su vida, que haya pasado bien.
9: No.
12: ¡Córner a favor de Paraguay! ¡Cuidadito!
9: Por cierto, salí de fiesta el otro día por Boston y es una fiesta rara la fiesta americana. Ya os contaré algún día en privado.
15: ¡Dale, de una vez!
12: ¡Córner a favor de... ¡Gracias, Marcelo! Va el córner, va Paraguay. Ya está preparado Almirón. 4 para el descanso, empate a 0. Paraguay, Almirón, la cierra directa buscando el gol olímpico. Puños de Neuer. El rechazo y la segunda jugada se la va a quedar Paraguay para intentar templarla desde lejos. Cubas amagó, Almirón se la queda, que bien le dobla. Peligro para ponerla. El remate, gol de Paraguay. ¡Vamos!